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1: 12 de junio de 1928, fallece el político, periodista, maestro y poeta Salvador Díaz Mirón. 13 de junio de 1661, Fundación de Casas Grandes, Chihuahua. 14 de junio, Día Mundial del Donador de Sangre. 15 de junio de 1861, fallece el general Santos Degollado Sánchez, conocido como el Santo de la Reforma. 15 de junio de 1995, fallece el luchador social, creador de los burritos Pilo, la famosas campechanas, el señor Rafael Ramón Portillo González. 17 de junio, Día Mundial de la Lucha contra la Sequía. 17 de junio de 1988, es ordenado sacerdote el camaguense Martín Barraza Beltrán, actual obispo de Torreón, Coahuila. 17 de junio de 1992, es inaugurado el Teatro de la Ciudad aquí en Camargo. Tercer domingo de junio, Día del Padre, decretado en el año de 1959 en nuestro país. 18 de junio del 2014, fallece don Jesús Ramírez Ríos, miembro del Movimiento Histórico y Cultural Camarguense Moica y colaborador de XEOH. 19 de junio de 1865, fallece en los Estados Unidos don Manuel Doblado Partida, quien participó en la Guerra de Reforma. 19 de junio de 1867, fusilan a Fernando Maximiliano José María de Habsburgo Lorena, Miguel Gregorio de la Luz Antenógenes Miramón y José Tomás de la Luz Mejía Camacho. 19 de junio de 1921, fallece en la Ciudad de México el poeta Ramón López Velarde. 19 de junio de 1947, nace el profesor de educación física desde 1970, Miguel Armando Hernández González. 19 de junio de 1949, nace en Esmeralda, Coahuila, el doctor Jesús García Villarreal, expresidente municipal. 19 de junio del 2007, fallece Pascual Antonio Aguilar Barraza, conocido como Antonio Aguilar, el Charro de México. 20 de junio de 1811, fallece fusilado en Monclova, Coahuila, el abogado y caudillo insurgente Ignacio Aldama. 20 de junio de 1971, inicia el programa de comedia El Chavo del Ocho. 20 de junio, Día Mundial del Refugiado. 20 de junio del 2011, fallece el profesor y compositor camarguense Pedro Óscar Estebané Padrón. 20 de junio del 2012, inicia XEOH, transmisiones en FM. En el 96.1, con la visita del gobernador del estado, el presidente municipal y la presencia de la madrina, doña Domitila Guillén. 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
2: Oración para pedir por la lluvia. Dios todopoderoso, de quien depende todo nuestro ser, actividad y vida, concede a nuestros campos la lluvia necesaria a fin de que, asegurando nuestro sustento diario, podamos con tranquilidad buscar los bienes eternos. Por Jesucristo nuestro Señor. Amén.
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1: 12 de junio de 1928, fallece el político, periodista, maestro y poeta Salvador Díaz Mirón. 13 de junio de 1661, Fundación de Casas Grandes, Chihuahua. 14 de junio, Día Mundial del Donador de Sangre. 15 de junio de 1861, fallece el general Santos Degollado Sánchez, conocido como el Santo de la Reforma. 15 de junio de 1995, fallece el luchador social, creador de los burritos Pilo, la famosas campechanas, el señor Rafael Ramón Portillo González. 17 de junio, Día Mundial de la Lucha contra la Sequía. 17 de junio de 1988, es ordenado sacerdote el camaguense Martín Barraza Beltrán, actual obispo de Torreón, Coahuila. 17 de junio de 1992, es inaugurado el Teatro de la Ciudad aquí en Camargo. Tercer domingo de junio, Día del Padre, decretado en el año

0: de 1959 en nuestro país. 18 de junio del 2014, fallece don Jesús Ramírez Ríos, miembro del movimiento histórico y cultural camarguense Moica y colaborador de XEOH. 19 de junio de 1865, fallece en los Estados Unidos don Manuel Doblado Partida, quien participó en la Guerra de Reforma. 19 de junio de 1867, fusilan a Fernando Maximiliano José María de Habsburgo Lorena, Miguel Gregorio de la Luz Antenógenes Miramón y José Tomás de la Luz Mejía Camacho. 19 de junio de 1921, fallece en la Ciudad de México el poeta Ramón López Velarde. 19 de junio de 1947, nace el profesor de educación física desde 1970, Miguel Armando Hernández González. 19 de junio de 1949, nace en Esmeralda, Coahuila, el doctor Jesús García Villarreal, expresidente municipal. 19 de junio del 2007, fallece Pascual Antonio Aguilar Barraza, conocido como Antonio Aguilar, el Charro de México. 20 de junio de 1811, fallece fusilado en Monclova, Coahuila, el abogado y caudillo insurgente Ignacio Aldama. 20 de junio de 1971, inicia el programa de comedia El Chavo del Ocho. 20 de junio, Día Mundial del Refugiado. 20 de junio del 2011, fallece profesor y compositor camarguense Pedro Óscar Estebané Padrón. 20 de junio del 2012, inicia XEOH, transmisiones en FM en el 96.1, con la visita del gobernador del estado, el presidente municipal y la presencia de la madrina, doña Domitila Guillén. 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
1: Oración para pedir por la lluvia. Dios Todopoderoso, de quien depende todo nuestro ser, actividad y vida, concede a nuestros campos la lluvia necesaria a fin de que, asegurando nuestro sustento diario, podamos con tranquilidad buscar los bienes eternos. Por Jesucristo nuestro Señor. Amén.
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1: 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Aquí estamos ya con ustedes para darles la alineación de qué manera trabaja el equipo mazorquero de Camargo, que comanda José Luis del Gato García. Bueno, pues Diego Lizárraga aparece hoy como primer madero, hombre que estará cubriendo la segunda colchoneta. Como segundo madero, el campo corto, Jonathan Mendoza. Como tercer madero, Edwin Martínez, quien estará cubriendo la pradera central. Como asignado y cuarto tolete, César Cano. Ryan Holguín se encarga de cubrir la pradera izquierda como quinto tolete. Como sexto, Carlitos Villegas en la tercera colchoneta. Brian Chávez aparece como séptimo a la hora de traer el madero y estará cubriendo la banda derecha. Rodolfo Rudy Soto está como receptor y octavo en la alineación. El último de la fila será el destacado Emiliano Olivas, y digo destacado porque el día de ayer se fue de tres turnos, tres imparables, cosa que para un menor es algo extraordinario. Creo que sigue creciendo el chamaco y eso nos da mucho, mucho gusto, mucho placer. El anunciado para hacer las ofertas el día de hoy será el profeta del profesional, Yoshel Hurtado, que estará haciendo las ofertas por parte del equipo de Mazorquero de Camargo. Mi compañero, señor Sapien, ¿de qué manera trabaja el equipo rojo de Jiménez, el equipo local?

0: Pitcher zurdo, por cierto, por parte de los locales. Los Escarlatos hoy salen con uniforme en color negro. Primera oferta, está Diego Lizárraga en la caja de bateo, lo deja pasar el umpire, no, y ya le está cantando el primer strike. Esperemos que hoy no tengamos problemas. ¿No te reportaron? ¿Que no te escuchas? Ah, caray. Pues aquí también, aquí entra perfectamente tu voz. Perfecto, ya está cantado el segundo strike a la cuenta de Diego Lizárraga. Cero bolas con dos strikes, bateador zurdo, lanzador zurdo, lanzamiento alto al disparo, pelota mala. Se carga la primera a la cuenta de Lizárraga. Lizárraga también batea a la zurda. Se enfrenta al zurdo David Hernández. David Hernández que luce el número 19 en la casaca. Juego de pelota que empieza apenas a abrir los ojos. Lanzamiento en camino. ¡Fin! Se va sentenciado. Lizárraga está mordiendo el polvo para cantar el primero fuera. Y el Jonathan Mendoza, el que viene en turno al bat, hombre que cubre el campo corto, o estará cubriendo el campo corto de la defensiva, en cuanto le toque al equipo de Mazorqueros estar en el terreno de juego. Ahora está aquí a la ofensiva, número 23 en la espalda de Mendoza. Jonathan Mendoza, el campo corto que el día de ayer tuvo un par de pecadillos, que cómo estuvieron sufriendo el equipo de Mazorqueros. El segunda colchoneta también hizo algunos errorcitos que estuvieron pero calando muchísimo. Y bueno, eso se reflejó en el marcador. 10-5 terminó el juego de pelota, que esperemos tenga una historia diferente este que estamos viviendo el día de hoy. Zurdo contra derecho. Jonathan Mendoza esperando la oferta. El zurdo ya prepara lanzamiento en camino, abanicando a todo tren. No encuentra más que viento en el camino, cargado con ello el primer strike a la cuenta de Mendoza. El jovencito Emiliano Olivas, el día de ayer, no entiendo cuál fue la situación, por qué lo cambiaron. Siguiente oferta, que dice el umpire, le gusta y está marcando el segundo bueno. Cero bola y dos strike. ¿No tenemos respuesta todavía?
1: Estamos bien.
0: ¿En YouTube? Estamos bien. Diamante Caliente, también en la jefa. Perfecto. Lanza el pitcher, el umpire está etiquetando la primera pelota mala para Mendoza, que tiene cuenta de una bola con dos strikes. Segundo juego de esta serie. Ante Rojos de Jiménez, hoy aparecen en color negro totalmente el equipo de Mazorqueros de Camargo, con el albo color blanco en su traje. El lanzamiento alto y afuera, pichada mala y son dos. Dos bolas con dos strikes, cuenta pareja. Hay un tercio afuera. Dos bolas, dos strikes, un out. Aquí está el pitcher ya de nuevo cuenta buscándose ya con su receptor. Acepta y empieza a traficar. Lanzamiento en camino. Swing abanicando. Vámonos. Otro más que muerde el polvo. Ah, foul. Alcanzó a pellizcar la pelota. Aquí va uno de los bad boys a regresar la pelota. Alcanzó a mantener el turno con vida cuando alcanzó a pellizcar la pelota. Aquí está el zurdo de nuevo cuenta, David Hernández, suelta el fogonazo, cuidado con los pies. Luisión, bailar la danza del venado, agachaba la cabeza, pegaba el saltito y con ello se llena la cuenta, tres bolas, dos strikes y un out. Las lámparas ya se encendieron, las luces artificiales, el Astro Rey se está retirando poco a poquito. Siguiente ofrecimiento, hay un batazo a elevadote para Jardín Central, el jardinero da la espalda a la jugada, allá empieza a pararse, toma posición, mete el guante a todo lo alto y está atrapado también Mendoza, alto fly también profundo para banda central, pero no lo suficiente para poner la pelota en terreno de nadie. Edwin Martínez viene como tercer madero y jardinero central por parte del equipo mazorquero, número 40 en la espalda del bateador. Este batea por el rumbo de los diestros. David Hernández trabajando bastante ahí con Jonathan Mendoza, llegó a la cuenta máxima. Para Diego Lizárraga fueron 4 lanzamientos. Para Jonathan Mendoza fueron 3, 6, 7. 7 y 4, 11 lanzamientos para poner 2 fuera. El zurdito David Hernández, de nueva cuenta en el centro del diamante, practica. Prepara la oferta y suelta el disparo a Rola, que trabaja de frente a la segunda cochoneta. La tiene, se deshace rápido la esférica. Se está cayendo el terreno, se bate ruta 43. No esperó absolutamente nada. Edwin Martínez le sacó el madero muy temprano. Se las vinieron, ya se fueron. Son historia, amigos nuestros. Caí la parte alta del primer capítulo. Tengo mensaje, ya vuelvo.
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0: Necesitas quitarse. A ver si te responde por ahí. Miguelito. Bueno, pues vamos a ver qué es lo que pasa cuando aquí estamos. Sí, pero se ve muy, muy bajo de tiro por ahí. Es el volumen ese. Es el máximo. Estamos al máximo volumen todos. Igual aquí, pero allá es donde manda la consola aquella. Bueno, aquí está Miguelito en la caja de bateo. Primer madero y patrullero central del equipo rojo. Miguel Torres ya tiene cuenta de una bola, no strike. El profesional Josel Hurtado prepara la oferta, viene con ella. Lanzamiento alto y encimado, pelota mala y suman dos ahora. Mal se está viendo el profeta al inicio del partido. Dos lanzamientos fuera de zona para Miguel Torres, el hombre que cubre la pradera central. Ya, y ese despachó bien con el madero, este joven. Aquí está el derecho, ya presenta y suelta el fogonazo, esquina de afuera, cantado el primer strike. 2-1 la cuenta ahora. Mejorando un poquito, buena velocidad que proyecta por aquí el profesional Hurtado. Y Ocher. Siguiente ofrecimiento, Swing alcanza a pellizcar, pelota en foul. Pelota que está saliendo hacia atrás y con ello la cuenta se empareja, dos bolas con dos strikes. Primer capítulo, parte complementaria, 51 en la espalda de Miguel Torres, que batea por el rumbo de los derechos para usted. Que tú no entras. Bueno, vamos a ver qué pasa, pero lo raro es que aquí te escuchamos perfectamente. Siguiente ofrecimiento, rumbo al plato, se queda alto el disparo, pelota mala, suman tres ahora. Cuenta completa. Aquí este pitcher ya dio cuenta, lanzamiento en camino. Ajá, no le gustó al principal, cuarta pelota mala. Miguel Torres tiene boleto gratuito. Allá llega la primera colchoneta con la oferta que le está haciendo por aquí el profesional. Lo monta el primer cojín con boleto gratuito. Y empezamos mal. Sin embargo, lo he platicado en diferentes ocasiones. Siempre que se le envasa el primer bateador de la tanda, siempre tiene problemas. Ramón Mora viene a la caja de bateo del campo corto. Número 8 en la espalda. Bateador derecho, lanzador derecho. Aquí está Hurtado, ya prepara la oferta. Viene con ella, mordiendo la esquina exterior. Dice el umpire que es bueno y le marca el strike. Cuatro lanzamientos malos para Miguel Torres. Lo puse en la primera colchoneta con boleto de cortesía. Aquí está Mora esperando. Hurtado prepara el ofrecimiento. Tarda un poquito. Ahora viene con la oferta. Quedó un poquito alto y encimado para poner la cuenta pareja. Una bola con un strike. Empiezan los problemas para el equipo de Mazorqueros cuando tiene hombre la primera colchoneta sin out. Y viene el grueso del equipo rojo. Aquí está el derecho, prepara y suelta una rola potente que busca segunda colchoneta. No le puede llegar, la pelota pique y se extiende. El jardinero central tiene la esférica, va el tiro sobre el tercer cojín. No hay jugada, hombre, segunda colchoneta. Y bueno, le van a dar una base extra porque el tiro quedó demasiado arriba. Y empiezan los problemas, se lo dije. Cada vez que se envasa el primer hombre, pasa lo mismo. Los errores se convierten en horrores. Y Miguel Torres, entonces, avanzó a la segunda colchoneta. Con el batazo de Ramón Mora de imparable, rumbo hacia la pradera central. ¿Perdón? Sí, fue mal tiro. Fue un tiro pésimo a la tercera base. Así es que en error del central llega a tercera Miguel Torres. Y bueno, anota en regla de terreno. En regla de terreno anota ya el equipo rojo la primera carrera. Error del patrullero central. Y empiezan a cargarse los pecados. Ramón Mora con hit sencillo. En bola ocupada se fue la segunda colchoneta. Y después de que el mal tiro para tercer cojín, la regla de terreno le da la tercera colchoneta. Sin out en el pizarrón, hay una carrera y también hay un hombre en tercer cojín. Para poner las cosas muy, muy complicadas para el equipo de Mazorqueros. Aquí está Edgar Bravo con la cuenta de cero bolas y dos strikes. Regla de terreno y bola ocupada. Hay un lanzamiento que se queda bajito, pelota mala. Marcando la primera pelota mala.

0: Bueno, pues vamos a ver qué es lo que pasa ahorita que chequen la transmisión acá, los de Diamante Caliente. Hay una rola que trabaja del segunda colchoneta de frente, la tiene. El tiro sobre el primer cojín es sentenciado por la ruta 43, dominado Edgar Bravo, pero esa rola es productiva. Ramón Mora se viene anotando la segunda carrera para el equipo local. La rola lenta que tardó para llegar al guante del intermedialista. Edgar Bravo, sentenciado, ruta 4-3, y Luis Cruz viene al cajón de bateo. Es el designado, Luis Cruz, que es también el cuarto tolete. Doble responsabilidad. Cruz con el doble 3 en la espalda. Es el bat poderoso del equipo rojo. Aquí está el derecho, prepara y suelta el fogonazo. Una pelota que parecía estaba en zona buena, el umpire dice que no. Y le marca la primera mala a Cruz. Seguimos. Bueno, perfecto. Una bola sin strike. Siguiente oferta viene en camino. Tampoco le gusta el principal y caray. Está un tanto exigente. El umpire principal. ¿A qué juegas o qué? ¿De qué se trata? Bueno, no, no. Sí. Gracias. De Guadalajara. Dos bolas, dos strikes la cuenta para el bateador. Hurtado, ya trafica de nueva cuenta, lanza rumbo al pentágono, había cerrado el disparo de nueva cuenta, casi golpea por aquella cruz. Que echa el cuerpo a un lado evitando la esférica que venía con mucha, mucha velocidad. Mucha velocidad, pero poca puntería. Tercera pelota mala. Sin out en el pizarrón, rojo ya anotaron un par de carreras. Aquí está el pitcher ya de nueva cuenta. Hurtado trabaja, viene rumbo al plato, alto el disparo, cuarta pelota mala. No le ofreció nada, absolutamente nada a Cruz. Y regala otro boleto. Ya son dos en esta misma tanda, ¿eh? Bueno, número 21 en la espalda. Es Jorge Acosta el que viene a la caja de bateo. Jorge Acosta. Bateador derecho al lanzador derecho. Base por bola, sí, para Luis Cruz. Allá está en la primera colchoneta. Pitcher que prepara y suelta el fogonazo hacia la esquina de afuera. Strike cantado es primero para Jorge Luis Acosta. El taikua le dicen. Taikua, no sé qué signifique. Aquí está el pitcher de nueva cuenta, lanzamiento en camino a línea que tiene primera base, pisa la colchoneta inicial, estaba despegado el corredor, se complementa el doble mate. Línea hacia primer cojín, se puso atento por ahí, primera colchoneta, pisa la inicial, ruta 33. O 333, si usted quiere. Vinieron un total de 5 bateadores que anotan 2 carreras con 2 imparables y 2 bases por bola. Vamos a mensajes, ya regreso.
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0: ¿En dónde? En ningún lado, en el YouTube. Aquí me bajaste el volumen, Roberto. Me bajaste el volumen totalmente. A ver, ahora sí. Perfecto. ¿Por qué en la pizarra aparece con... Ah, ya ha pasado, ahora sí, 2-1. Que aparecía una bola y un strike. Por eso. ¿No te escuchas? Pero entonces hay que ver ahí la consola, si no para cambiar nosotros a las nuestras. Bueno, pues si ya tienen la cuenta con 2-2 aquí, de cercano. 2 bolas y 2 strikes. El cuarto tolete del equipo mazorquero de Camargo está en esta parte alta del segundo capítulo, cuando los Rojos de Jiménez ya tienen un par de carreras, 2-0, aprovechando los aciertos del cerrador del equipo de mazorqueros, aciertos del equipo rojo. Aquí viene el pitcher con el siguiente ofrecimiento. Rola, que trabaja en segunda colchoneta, le hizo un raro la esférica. El tiro sobre el primer cojín llega tarde. El umpire decreta a salvo el corredor. Es que le acomodamos infield hit porque la pelota hizo un raro ahí, como que llevaba efecto cuando picó por segunda ocasión. Aparentemente era una piedrecita o algo. Total que batalló mucho el intermedialista para poder quedarse con la pelota. Infield hit. Allá le dieron error. Bueno, le dieron error al fildeador cuando la pelota estaba haciendo un giro muy extraño. Bueno, pues se están echando la culpa al intermedialista. Lanzamiento para home, bajita la oferta, pelota mala, es Brian Holguín que está en la caja de bateo. Brian Holguín. Holguín es el hombre que está cubriendo la pradera izquierda, la defensiva. Está como quinto tolete. Yo creo que por ahí tiene algún teléfono. Aquí hay un trueno que está trabajando en jardín central, viene un poquito hacia adelante. Allá trastrabillando, pero finalmente tiene la pelota. Holguín en dos lanzamientos pone fly para jardín central, entregando el primer tercio de este segundo capítulo. El corredor inicial tiene que regresar a la primera colchoneta porque había avanzado bastante territorio entre primera y segunda base. Don Luis Lara hoy está celebrando su cumpleaños. Zuli, pues muy contenta, feliz de llevar a su padre. Precisamente. A ver. Picamos por aquí. Bueno, bien la caja de bateo ya, Carlos Villegas, Carlitos Villegas. Pitcher que prepara la oferta, viene con ella, swing a manica, le carga de primer strike. Tengo una puntería para que se paren de frente cuando vengan los lanzamientos, que tengo que estar como boxeador, cabeceando para un lado y para el otro. Y luego se paran a saludar a la gente. Bueno, pelota mala para Villegas. Pelota bajita. Ya, ¿estás bien ya? ¿No? Ay, Diosito santo. Habrá que poner situación a esto. Por lo pronto el pitcher zurdo trabaja, presenta y suelta a strike, dice el umpire. Nada contento, Villegas mueve la cabeza en forma negativa diciendo, caray, en vez de que estamos viendo juegos diferentes, algo le platica, le comenta ya al oído al umpire, como diciéndole, te portas bien, te picho unas chéves, hombre. cambie ese carácter. Échale ganas, ponle vista. El zurdo ya suelta el disparo, sin alcanza a pellizcar, pelota en foul que va hacia atrás. La cuenta se pone con 2-2, dos bolas y dos strikes. De hecho, yo te iba a decir que checaran las pilas pero ya hiciste dos micrófonos diferentes. En ambos te escucho yo perfectamente aquí en mi audio, pero allá no llegas, entonces el problema está ahí en la consola. Sí, yo aquí te escucho perfectamente. Aquí está el zurdo, ya de nueva cuenta, lanzamiento en camino, arranca el corredor, el tiro va sobre segunda colchoneta, llega barrido, no hay jugada. Póngale robo por aquí a César Cano, que se tapó la intermedia. Error de segunda colchoneta, para mí era infield hit, pero en la pizarra le están poniendo error y pues tenemos que ponernos acorde a ellos, ¿verdad? Error de segunda colchoneta, una rola muy fuerte, que de pronto, después de un bote, cuando iba a levantar el segundo bote, la pelota tomó un giro inesperado. El segunda base mete el guante, apenas le alcanza a pegar con la punta del guante. ¿Qué significa para ti? Sin fingir, pero ya está la pizarra, le está poniendo imparable y un error. Bueno, vamos a ver qué es lo que dice por aquí Brian Chávez. Hay un batazo al jardín izquierdo, la pelota la está buscando el jardinero, la va a estar buscando el jardinero y no alcanza a llegar. Pelota en foul. Se le acreditaron el ponche aquí a Carlitos Villegas. Carlos Villegas, que hizo swing para proteger al corredor que iba sobre la segunda colchoneta. Y bueno, Brian Chávez con un strike a su cuenta. Hombre que cubre el jardín derecho. Chávez batea a la derecha. Luce el número 20 en la espalda. Cero bolas, un strike, dos out. Juego de pelota que está alcanzando apenas el segundo episodio en la parte alta. El zurdo trafica, presenta y suelta alto y abierto el disparo. Pelota mala, cuenta pareja. Don Luis Lara cumple 100 años el día de hoy, papá de Zuli. Zuli Lara, de José Luis Lara. Y bueno, pues enhorabuena por ahí a don Luis Lara, que Dios le dé salud, que le permita seguir viviendo al lado de sus hijos con tranquilidad. Lanza el pitcher, abierta el disparo un tantito bajito. Oye, Chávez tiene cuenta de dos bolas con solamente un strike. Saludos a toda la familia de don Luis, señor Lara, que por ahí los jubilados de Pemex le hicieron una fiesta sorpresa. Dos bolas, un strike, siguiente lanzamiento, venga, abanica en curva. También con el disparo, le canta el segundo strike. La cuenta se empareja, dos bolas con dos strikes. ...52, ya le había llegado el tostón. El buen Chicoco Favila, el ingeniero Arjuque Favila, que le diera precisamente el campeonato a Camargo en el 2004... Siguiente ofrecimiento y un batazo atrasado. La pelota busca la calle, se está convirtiendo en pelota callejera. Después de pegar en la techumbre, sale del parque. Y la cuenta se mantiene con dos bolas y dos strikes. Brian Chávez, séptimo madero. Allí en la intermedia. César Cano se fue al robo. Consigue la estafa. Pero también poncharon aquí, tirándole a Carlitos Villegas. Ya prepara el zurrito, lanzamiento en camino, rola por tercer cojín, la pelota abriendo a terreno foul. No se mueve la cuenta, 2-2. Seis lanzamientos le ha sacado ya aquí Brian Chávez a David Hernández, el zurdito, que hace las ofertas como abridor por parte del equipo local, los Escarlatas de Jiménez. La marabunta roja. Ya prepara nueva cuenta zurdo, lanzamiento en camino, ¡sing! Vámonos, lo engañaron completamente. Alcanzó apenas a pellizcar la pelota, no se pudo quedar con la esférica del receptor, así es que se mantiene con vida el turno. 1, 2, 3, 4, 5, 6, 7 lanzamientos, haciéndolo lanzar de más. Aquí está de nuevo gente, el pitcher, David Hernández,

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Bueno, deje platicarle que Ramón Valdés cerró, viene con un batazo profundo para jardín derecho. El jardinero se tiraba de bruces sobre el pasto, la pelota picaba y se extendía. Y viene Rorro llegando hasta la tercera colchoneta con triple limpiecito. Hombre, la tercera colchoneta viene ahora a batear. Manuel Barradas viene en la caja de bateo, sin out en el pizarrón, y hombre, la tercera colchoneta. De nuevo cuenta la suerte, favoreciendo al equipo de los Rojos de Jiménez. Puede ser el mal fildeo también por parte del jardinero derecho que se tiró de clavado, en lugar de esperar el bote para tomar la pelota y ser un hit sencillo. La pelota cuando picaba se escurría hasta los terrenos de jardín central, perdón, derecho, a lo profundo, a la barda, las faldas de la barda. Número 41 en la espalda del bateador, Manuel Barradas. El receptor tiene cuenta de una bola sin strike. Siguiente lanzamiento con la línea para jardín central de imparable. Y bueno, yo creo que aquí el pitcher tiene que ser removido porque le están pegando, pero hasta con la cubeta. Dos imparables de forma contundente y sencillo en línea para jardín central. Ahora produce carrera el batazo y con ello se viene timbrando la tercera carrera del equipo rojo. Produce una, avanza Ramón Valdés a la registradora. Llegó a tierra prometido después de un tremendo carrerón que tuvo que pegar y llegó barriéndose propiamente de barriga hacia tercer cojín. Número 7 en la espalda, Naim Negrito Núñez. El intermediarista viene al cajón de bateo. El octavo madero, Naim Núñez. Oferta. Ah, caray, un ofrecimiento demasiado abierta. Trabajando tiempo este receptor. Pelota mala la primera. Lanzamiento que vino con mucha velocidad, pero fuera de zona totalmente. Tuvo que extender el guante a lo máximo el receptor. Siguiente oferta, ahora se queda alta y encimada. Dos pelotas malas en forma consecutiva. Dos bolas, no strike.

0: Yosel Hurtado, fallando feamente. Ya saltó un pitcher a calentar brazo. El Bugó Pérez otra vez. Ay, Dios, bueno. Lanza el pitcher otra vez. Encimado el disparo, pelota mala, suman tres. Yo no entiendo. Ayer salió, vino a dar tres bases por bola. Sacó un tercio de entrada. Lo traen de nueva cuenta, bueno. No creo que no tengas más gente por ahí. Siguiente ofrecimiento, cuarta pelota mala, cuatro lanzamientos, todos fuera de base. Boleto gratis y sigue la mata dando. Avanza segunda base, Barradas. Mientras que la inicial la ocupa ya el recién llegado a la primera colchoneta, Naim Núñez. Bueno, vamos a ver qué es lo que pasa. Hay tiempo pedido, el zurdo Mundo, Arturo Mundo va a platicar con su serpentinero. 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Bueno, se reanuda el partido. Y aquí está en la caja de bateo ya el último de la fila. Lanzamiento en camino, recta sobre la esquina exterior. Cantado el primer strike. Finalmente encontró la zona de strike aquí el serpentinero Yosel Hurtado. Pitcher profesional que no se le está viendo nada de profeta, Siguiente lanzamiento, toque de pelota fallido, salió de foul por el rumbo del primer cojín y con ello se marca el segundo strike. Quiso sorprender, sorprendido fue el menor Ellis Lorta, este que luce el número 99. Te escucho muy raro, mucho muy raro. ¿No? Bueno. Ellis Lorta en cero bolas y dos strikes. Siguiente lanzamiento, pelota al piso, pelota mala. A ver, toma mi diadema para que trabajes.
1: Bien, bueno, pues estamos en la parte baja del segundo episodio. Viene, está bateando, pues más bien dicho por ahí. Ellis Lorta, lanzamiento. Abanique el tercero por aquí, el bateador. Ahí estamos, ahí sí me escucho perfectamente, pero ahí nos pasamos. Estamos bien, ahí estamos, en este, ¿verdad? Mira la caja de bateo, entonces el primero en el orden. Miguel Torres es el que viene por segunda ocasión en este partido. Le otorgaron pasaporte en el primer episodio, anotó carrera la primera del partido. Ahora Jiménez tiene dos carreras. Corredor en primera está Nay Núñez con pasaporte y con imparable. Manuel Barradas, productor de la segunda carrera del equipo de los Rojos de Jiménez. 51 en la casaca de Miguel Torres. Lanzamiento de Hurtado, bajito el lanzamiento allá afuera. Primer lanzamiento en bola, una bola sin strike. Gracias a la gente que nos acompaña. Es un gustazo saludarlos, tu amigo y servidor Luis Erasmo Sapien Quintana. Les dice, síguenos a través de Diamante Caliente en YouTube. 96.1 la jefa, la que manda en el béisbol ahí en Camargo y en la región. Todos ellos en función para una mejor transmisión. De costado, Hurtado presenta la esférica, checa el corredor de la segunda. Lanzamiento bien en camino. Abierto el lanzamiento, parecía que engañaba al bateador. Alcanza a detener el madero por aquí Miguelito Torres. La cuenta para él, dos bolas sin strike. Hay uno de la pizarra. Yaciel Hurtado. Es el pitcher profesional que pues en esta ocasión ya tiene en contra tres carreras. Lanzamiento, batazo al jardín derecho. Viene el jardinero por allá atrapando a la esférica. Una línea retorcida de esas que sale en la banda contraria por parte de Miguel Torres. Afortunadamente, atento el jardinero derecho del equipo de los mazorqueros de Camargo, Brian Chávez. Se queda con ella. Flyer al jardín derecho, flyer 9 para usted que anota. Hay dos outs en la pizarra. Entonces, llevan, son tres carreras o dos carreras. Ahí está, ahora en la caja de bateo. Entonces, Ramón Mora, número 8 en la casaca de Mora. Presenta la esférica, Hurtado. Saca el pie de la placa, rompe el contacto. Entonces, fueron dos carreras, 1-2 en el primer episodio. ¿Sí estamos bien, Roberto? ¿Dos carreras en el primer episodio? Ok. Perfecto, aquí tenía yo una carrera nada más, perfecto. Lanzamiento, no le gusta al umpire. No, bola sin estar en la cuenta para el que batea. Ramón Mora. Aquí estamos con muchísimo gusto transmitiendo para ustedes. Desde el 21 de marzo en Ciudad Jiménez, Chihuahua, la Casa de los Rojos. Lanzamiento de Hurtado en camino, bonito lanzamiento, ahora sí lo marca por el centro del plato. Le marca el primero, le iguala la cuenta, una bola, un strike, dos outs en la pizarra. Tendrá que meter al brazo a fondo este lanzador, porque, pues, cuidado. Lanzamiento, bajito el lanzamiento ahora. Dos bolas y un strike en la cuenta para el bateador. Esperando turno, por si alcanza, Edgar Bravo. Ramón Mora ya tiene imparable el jardín central, fue el que produjo la primera carrera para el equipo de los Rojos de Jiménez. El pitcher de costado, Hurtado, abriendo bastante el corredor de la intermedia. Lanzamiento viene en camino, cantado el segundo. Lanzamiento con velocidad a la esquina externa, reacciona bateador de derecho. Le canta el segundo strike, cuenta pareja, dos bolas, dos strike, dos out. Segunda entrada, parte baja. Tres carreras por cero ganando los Rojos de Jiménez. Hurtado de costado. Presenta la esférica, lanzamiento viene en camino, hay un batazo elevado, ¿quién dice mía? Sale primera base, Emiliano Olivas, parece que la tiene medida, está capturando, dominado en foul fly por aquí, Ramón Mora, amigos, se acabó el peligro, se han ido dos entradas completas, la pizarra de pintura de Varela hasta el momento, en dos completas, ganando Jiménez a Camargo, 3-0, mensajes, regresamos.
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0: Bueno, quisiera volver a tener equipo visitante a los mazorqueros de Camargo por conducto del octavo en el orden, receptor Rodolfo Soto. El Rodolfo Soto, el Rudy Soto. Me acuerdo que era el Rudy, ¿cómo se llamaba aquel? Rudy Villalobos en aquel 2004. Lanzamiento para Soto. Adentro el lanzamiento, le gusta al umpire. La cuenta se empareja, una bola y un strike. Saludando a toda la gente que nos sigue a través de la Jefa 96.1. Estamos en Diamante Caliente en YouTube para que ustedes nos compartan, nos sigan. Lanzamiento, ahora viene adentro el lanzamiento. Dos bolas y un strike, la cuenta. Así de que pues ahí está, dos bolas y un strike. Rodolfo Soto, el receptor. Lanzamiento para él, viene en camino, bajito el lanzamiento, 3 y 1. Cuestión de dejarlo lanzar un poquito a este pitcher David Hernández. Pitcher zurdo, inicialista del equipo de los Rojos de Jiménez. Lanzamiento viene alto, el lanzamiento lo perdió. Pasaporte para Rodolfo Soto. Pasaporte para Rodolfo Soto. Ahí está. Ok, ahí mero. Perfecto, viene a batear Emiliano Olivas. Pasaporte entonces para Rodolfo Soto. Ahí está en la primera base Emiliano, el Milky Olivas viene a la caja de bateo el día de ayer bateando bien, me decían los compañeros. Yo no pude acompañarlos el día de ayer, pero ahora estamos con muchísimo gusto. Emiliano Olivas, lanzamiento para él, viene en camino adentro, lanzamiento, una bola sin strike. Un poquito estrecha la zona de strike para el umpire en jefe. Así de que pues, ¿bate por bola? Yo lo escucho muy quedito, a usted lo escucho muy quedito. Sí, perfecto. Ahí, ándale. Ahí lo escucho perfecto. El Mirky Olivas en la caja de bateo. Emiliano. Una bola, una estrella, cuenta para él. Jugador menor del equipo de Camargo. Lanzamiento bien en camino adentro y alto. Lanzamiento, cuidado, encimado el lanzamiento. Mandar. Deje de mandar saludos para el tremendo de César Ramírez, allá en la enramada, saludotes al tremendo primo, a Cristian Ramírez también, pendiente de la transmisión a través de la Jefa 96.1, no, es base por bola. Lanzamiento, batazo de foul acá por el lado tercera, de la gente de la enramada que la semana pasada estuvieron de fiesta, que estuvieron celebrando a Santo Patrono San Antonio de Padua, en la enramada. Saludos también a la gente, Angélica, Reina, Elizabeth, también a Litzy, a todas ellas, gracias por la preferencia. Lanzamiento, un batazo al jardín central, el jardinero allá se ubica, ahora camina para adelante, a una mano le está levantando el guante, capturando, dominado en fly, al jardín central por parte de Emiliano Olivas, hay un out en la pizarra. No puede caminar más allá de la primera por ahí Rodolfo Soto cuando viene a batear el primero en el orden por parte del equipo visitante, los mazorqueros. Diego Lizárraga, este es el segunda base. Diego Lizárraga, número 10 en la casaca. Primero en el orden, Diego Lizárraga. La gente pues llegando poco a poco a este parque de pelota. El día de ayer se veía en las transmisiones que estamos observando mucha ausencia de aficionados, pero debido posiblemente a que el equipo mexicano en el fútbol, en el mundial, estuvo prácticamente a la hora que inició este partido, viendo la gente del partido, y pues sí se veía poca gente aquí en el estadio. Ahorita está llegando algo de gente aquí a este parque de pelota. Lanzamiento para el bateador Diego Lizárraga, adentro y alto lanzamiento, un lanzamiento en bola, una bola sin extraer la cuenta para él, por encargo y cortesía de Pollos Fergo en Avenida Juárez, esquina con Río San Pedro en Loma del Florido, abierto de 11 de la mañana a 6 de la tarde, en Centenario y 20 de noviembre. 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Don Luis Fernández, saludote señor, gracias por el apoyo a la transmisión del Rey de los Deportes, Campeonato Estatal 2026, denominado MERSA. Lanzamiento adentro, lanzamiento. Dos bolas sin estar en la cuenta para Diego Lizárraga. Parecen buenos esos lanzamientos, pero ahí tiene el umpire muy, muy cerrada la zona de strike. Para los dos equipos, ¿eh? No nada más para Camargo ni para Jiménez. Los dos está parejito el umpire. A ver. Ahí no nos escucha. Perfecto. Dos bolas, se le fue la cuenta para el bateador de Diego Lizárraga. Fue ponchado tirándole allá en el primer episodio. Viene por segunda ocasión en el partido a enfrentar el lanzamiento de David Hernández, pitcher zurdo del equipo de los Rojos. Se prepara el pitcher, checa el corredor de la primera, lanzamiento viene en camino, sale un batazo elevado. ¿Quién dice mía? El jardinero izquierdo. Parece que la tiene ubicada, sí, él dice mía. A una mano está levantando el guante y capturando, dominado en fly al jardín izquierdo por aquí, Diego Lizárraga. A banda contraria, sacando el bate un poquito tarde ante los lanzamientos de David Hernández. Hay dos outs en la pizarra. Uno de Emiliano Olivas elevado al jardín central, otro de Diego Lizárraga elevado al jardín izquierdo cuando viene a batear el segundo en el orden. Parador en corto, número 23 en la casaca, Jonathan Mendoza. Jonathan Mendoza. Jonathan Mendoza. Está jugando las paradas cortas después de la ausencia de Diego Mercado. Nos pregunta mucha gente, incluso aficionados de aquí de Jiménez. Oiga, ¿qué pasó con Diego Mercado? Pues desafortunadamente se terminó la temporada para él con el equipo mazorquero de Camargo. Lanzamiento por el centro del plato, la vio pasar únicamente, vigilándola con la mirada, le marca el primero. Un strike sin bola, la cuenta para Jonathan Mendoza. Dos outs en la pizarra, el equipo de Camargo perdiendo 3-0 hasta el momento. Estamos jugando la parte alta del tercer episodio. De costado el pitcher, mirada hacia la primera, rápidamente regresa por ahí Rodolfo Soto. Y ya está echando raíces ahí en la inicial, no ha podido ser remolcado. Ni por Emiliano Olivas, ni por Diego Lizárraga. Vamos a ver si Jonathan Mendoza lo puede hacer correr allá a Rodolfo Soto. Una noche agradable, una tarde noche ya, pues agradable aquí en Jiménez, cielo totalmente nublado, lanzamiento, sale un batazo hacia la tercera base, se abre de foul. Pero bola, 12 trae la cuenta para el bateador. Número 23 en la casaca de Jonathan Mendoza. Sí, la gente nos preguntaba, fíjese, aficionados de aquí de... Claro, en Camargo todo mundo, la nota de la semana. La baja de el jugador Diego Mercado. Y pues lamentable situación, desconocemos la causa, y si la supiéramos, créanme que pues no vamos a hablar nosotros de cosas que no nos consta. Pero, pues saludos y un saludo a Diego Mercado, que se ha convertido en un ícono de los mazorqueros de Camargo. Lanzamiento abierto, lanzamiento. Picheo de trabajo por aquí por parte de David Hernández. Una bola, dos extrae la cuenta, dos outs en la pizarra. Mercado, pues sí, le digo, había estado haciendo las cosas bien, pero. Pues bueno, situaciones que se presentan. Esta semana partió a su tierra. Saludos si nos escucha por allá el buen amigo Diego Mercado, el Capi. Lanzamiento, alto el lanzamiento, dos bolas y dos strike. Dos bolas, dos strike, dos out. Ahí está la señora Minerva, ex jurisdiccional de esta zona de los Rojos de Jiménez, pero pues ahorita ya no es ella la jurisdiccional. Pero ahí anda atenta con la gente, saludando a la gente. El pichete acostado, lanzamiento para home, viene en camino, sale un batazo, vamos a ver, el para corto se baja bien, escupe la esférica, vamos a ver si hay oportunidad en segunda, lo están forzando en segunda. Amigos, se acabó la entrada, parte alta del tercer episodio, en 2 entradas y media. La pizarra del señor Silicio, hasta el momento, 2 y media se han ido. 3-0, ganando Jiménez a Camargo. Mensaje, regresamos.
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0: Bien, vámonos pues, parte baja del tercer episodio. Mira, el equipo de los Rojos de Jiménez por conducto de Edgar Bravo, número 29 en la casaca. Edgar Bravo, un lanzamiento adentro, rasurándole las barbas por aquí al bateador. Una bola sin extraer la cuenta para el bateador. De cruzado, Hurtado, viene con su lanzamiento con velocidad, sale un batazo fuerte hacia la segunda base, bien de un bote, acéptale, fildeador, el tiro a la primera, ruta 43, rápidamente está cayendo el primer mate. Hay un auto en la pizarra cuando viene a batear entonces el cuarto tolete del equipo de los Rojos, bateador designado Luis Cruz. Tres carreras por cero ganando el equipo de los Rojos de Jiménez. 33 en la casaca. Ya tiene pasaporte en este partido por aquí, Luis Cruz. Pero tres carreras por cero ganando el equipo de los Rojos. No ha podido ilvanar ataques buenos el equipo de Maturquero. Lanzamiento alto, el lanzamiento. Primer lanzamiento en bola, una bola sin strike. A toda la gente que nos sigue, gracias, gracias, muchísimas gracias. De costado el pitcher, presenta la esférica, prepara su lanzamiento, lanzamiento bonito, lanzamiento por el centro del plato. Le pareja la cuenta, una recta con velocidad. Bravo la vio pasar únicamente, cuenta pareja 1 y 1. Parte baja del tercer rollo, tercer episodio. Mazorqueros batallando para hacer carrera, lanzamiento alto, lanzamiento, dos bolas y un strike. El día de mañana estará visitando el equipo Mazorqueros a los Soles de Ojinaga, que el día de ayer vencieron a los Manzaneros de Cuauhtémoc, a los líderes del torneo estatal. Un equipo de Soles muy, pero muy aguerrido el equipo de Ojinaga. De costado el pitcher Hurtado viene con su lanzamiento en camino, bajito el lanzamiento, la cuenta se modifica, tres bolas y un strike. 3 y 1 la cuenta para el bateador. Pues ahí va poco a poco poniéndose bien la entrada de aficionados a este inmueble, el 21 de marzo de la ciudad de Jiménez, la casa de los Rojos. Lanzamiento Hurtado, viene bajito el lanzamiento, pasaporte. Pasaporte para el bateador. 1, 2. Es cuatro pasaportes ha otorgado en el pitcher profesional del equipo de los Mazorqueros de Camargo. Viene a la caja de bateo Jorge Acosta, 21 en la casaca. Acosta tiene una línea fuerte en la primera base. ¿Sí? Le ha costado el pitcher, lanzamiento abierto, lanzamiento, una bola sin strike. Una bola sin strike, la cuenta. Ahí está Hurtado bateando con su control. Llevo 4 pasaportes otorgados en este partido a la ofensiva del equipo de los Rojos de Jiménez. Le ha gustado de nueva cuenta. Checa el corredor de la primera. Prepara su lanzamiento. Dispara. Segundo lanzamiento en bola. 2 bolas sin strike. El pitcher derecho calentando por parte del equipo de los Mazorqueros de Camargo. Allá a la distancia aparece Mario Pérez, el búho. En el bullpen. 2 bolas sin strike la cuenta. Prepara el lanzamiento. Hurtado viene con su lanzamiento en camino. Foul hacia atrás. Batazo atrasado por parte de Jorge Acosta. La cuenta se modifica 2-1. 2-1 la cuenta. Salud para Alonso González, que va a la capital del estado a toda velocidad ya. Trabajando el tremendo Alonso González. Pues no escucho tambor por parte de la porra de los Rojos de Jiménez, únicamente el tambor del que trae de Camargo. Lanzamiento foul de nueva cuenta. Batazos atrasados, imprimiendo la velocidad de los lanzamientos por aquí. Yacel Hurtado. 2 bolas, 2 strikes la cuenta. Hay una en la pizarra. Corredor en primera con pasaporte por ahí, Luis Cruz. 2 pasaportes le han dado al bateador anterior. Abriendo bastante el corredor de la primera. Prepara su lanzamiento, lanzamiento en camino. Swing, tirándole, se va ponchado. Ponche para Jorge Acosta. Hay 2 autos en la pizarra apretando por aquí. Yosel Hurtado. Cuando viene a batear entonces, el sexto en el orden. Tercera base, número 5 en la casaca. Ramón Valdés. Y no es el papá de la chilindrina, ¿eh? Ramón Valdés. Ya tiene triple carrera anotada en el pasado episodio. Ramón Valdés. El Rorro. De costado Hurtado. Viene con su lanzamiento para Valdés en camino. Sin, tirándole, retándolo con la velocidad. Abanicando un poquito tarde por aquí. El Rorro Ramón Valdés. Saludos a la gente ahí en Camargo, en Leviton de México. Saludos a todos los oficiales que están trabajando. El día de mañana tenemos el festival del Día del Padre, ¿eh? Allá en Camargo. Lanzamiento bajito, el lanzamiento. Cuenta pareja, una bola, un strike. La cuenta para don Ramón Valdés. Ramón Valdés. A ver si nos tomamos por ahí el Chavo del Ocho o el Kiko. Bueno. Hurtado de costado. Dice que sí a la señal receptor. Se va al corredor. Lanzamiento foul hacia atrás. Tiene que regresar. Agarrando bastante terreno por ahí el corredor de la primera. Teniendo el robo de base al bateo y corrido. Tiene que regresar. Ahora la cuenta se modifica. Una bola, 2 está la cuenta para Ramón Valdés. Hay 2 autos en la pizarra. Tendrá que apretar porque, pues sí, la verdad, el primer profesional que trajo el equipo de Camargo, Anguamea, no pudo. Únicamente una victoria contra los Dorados de Chihuahua y para de contar. Sale el lanzamiento. El tiro a la segunda, intermedia, out en segunda. Y todos de la tercera base, se baja en tercera base a la asistencia de el segunda base a la intermedia. Están forzando en vuelo ocupado entonces Rolling a la tercera. Ha caído el tercer mate, amigos. Se han ido 3 entradas completas. La pizarra de UTCAM dice hasta el momento en 3 completas. Ganando Jiménez 3-0 a Camargo. Mensaje, regresamos.
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0: Una bola, una extra en la cuenta para el bateador Edwin Martínez. Lanzamiento, el segundo le marca a la esquina externa en relación a bateador derecho. Una bola, dos strikes. Le digo, pues ojalá y el equipo mazorqueo de Camargo pueda despertar. Nos han caído a cuenta gota las victorias. Salen rodados de las paradas cortas. Acepta él para corto. El tiro a la primera, ruta 63. Está dominado por aquí Edwin Martínez. Para darle oportunidad, entonces, ahora a la caja de bateador cuarto en el orden, bateador designado del Ciudad Juárez.
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0: César Cano.
10: 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César.
0: Número 13 en la casaca, tiene, empató por error, estuvo en la intermedia, pero no pudo avanzar más en este segundo episodio. César Cano. Pues de los que han sacado la casta por parte del equipo mazorquero de Camargo, de ahí este fue para las tablas. Lanzamiento, flojito lanzamiento por el centro del plato. Le cantan el primer strike. Un strike sin bola, la cuenta para el bateador. Aquí observamos a nuestro compañero Esteban Sosa. De aquí de Jiménez, igual, lanzamiento bajito, lanzamiento una y uno. Esteban Sosa, una característica muy especial. Cumplimos años el mismo día, ¿eh? Y somos compañeros de trabajo. En la misma empresa trabajamos. Lanzamiento adentro, lanzamiento 2 y 1. Hay que estar muy pendientes en la cuestión del de las marcaciones del umpire, porque no nos indique ahí la pizarra. Lanzamiento viene en camino. 74 millas, le baja la velocidad. 2 y 2. Dos bolas, 2 se trae la cuenta para el que batea, César Cano. Parece que ha despertado de la pizarra, ¿eh? Parece a la distancia. El pitcher dice que sí a la seña del receptor. Prepara su lanzamiento, lanzamiento en camino. ¡Sin tirarle! Ponche para ser cercano, una pichada de 80 millas apenas. Sin tirarle por aquí. Está cayendo el segundo mate. Hay dos autos en la pizarra. Dos autos en la pizarra, entonces. Viene a batear el quinto en el orden, Brian Holguín. Es el jardinero izquierdo. Elevó al jardín central en su anterior turno, en el segundo episodio. Brian Holguín, bateador zurdo. Pitcher zurdo, lanzamiento para él, viene en camino. Ha abierto el lanzamiento. La curvita, flojita. Aquí tenemos ya el medidor de la velocidad. Vamos a ver qué es lo que dice con este lanzamiento. Lanzamiento en camino. Batazo. Flojito al jardín izquierdo. La pelota se abre de foul. Parecía que quedaba en terreno bueno, ¿no? El umpire muy atento. El umpire de la tercera base. Dice que no. 74 millas. Fíjese que no está tirando tanta velocidad este lanzador del equipo de los Rojos de Jiménez. David Hernández. 80 millas. 74, 76. No trae mucha velocidad, pero pues suficiente. Dice, si le tiro quedito, no me hace nada. Si le tiro recio, pues menos. Ahí los tiene, comiendo de su mano por aquí hasta el momento. David Hernández a la ofensiva del equipo mazorquero de Camargo. Lanzamiento bien en camino. Bonito lanzamiento. Strike. Lanzamiento flojito. Muy, muy flotadito, como se conoce en el golpe bolístico. Lanzamiento flotado. Prepara su lanzamiento. Lanzamiento en camino. Sale rodado hacia la primera base. Allá va la asistencia del pitcher. Están poniéndolo fuera. Ruta 33 con asistencia del lanzador. Ha caído la entrada, parte alta del cuarto rollo, amigos. La pizarra de Pollos Vergo hasta el momento. En tres entradas y media, Camargo cero. Jiménez, tres carreras, mensajes.
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0: Velocidad, tenemos una pistola de radar aquí con nosotros. Estaremos checando la velocidad a la cual están lanzando los pitchers, tanto de Jiménez como de Camargo. Lanzamiento bien en camino. Flojito lanzamiento. Lanzamiento en curva de foul hacia atrás. Camargo, le digo, mañana enfrentará a los Soles de Ojinaga, que no son los Soles de hace años, ¿eh? Ya es un equipo reformado totalmente, dando sorpresas en esta campaña 2026 de la pelota estatal. Lanzamiento del pitcher en curva, sin tirarle. Ponche para el bateador. Tres tiros de Dios, como la Rosita Alvidres. 1, 2 y 3. Ponche sin tirarle entonces. Ahí está Manuel Barrada retirándose con ponche. Ahora el turno entonces para Naim Núñez, el octavo en el orden. Segunda base, ya un ícono del béisbol de los Rojos de Jiménez, este que está en la caja de bateo. El negrito Naim Núñez, número 7 en la casaca. Hurtado se prepara, viene con su lanzamiento, deja un lanzamiento en curva. Adentro el lanzamiento, una bola sin strike, la cuenta. Una y bola sin strike. Lanzamiento viene, alto el lanzamiento, dos y nada. Hay una en la pizarra, parte baja del cuarto rollo avanzando. Rápido este partido. Hurtado, hicieron daño con dos carreras en el primer episodio, una más en el segundo. El cuarto, el tercero lo retiró sin problema, sin daño. Prepara su lanzamiento. Lanzamiento que viene en camino. Pichada Bonita la pinchada a la esquina externa. La cuenta se modifica. Dos bolas y un strike. Dos bolas y un strike la cuenta. Le para su lanzamiento. El pitcher viene. Lanzamiento 84 millas. Machucón de Paula hacia atrás. José Hurtado. Inmediatamente en el segundo episodio se paró un lanzador por parte del equipo mazorquino de Camargo. Parecía que Hurtado no iba a enderezar el camino hasta el momento. Parece que ahí va levantando el vuelo José Hurtado, el pitcher profesional de Camargo. Hay tiempo pedido por parte del bateador, lo concede el umpire. De costado el pitcher. Prepara su lanzamiento. El lanzamiento viene en camino bajito. Lanzamiento de piconazo. 3 y 1 tiene la pizarra ya. 2 y 2 son. 3 y 2. Efectivamente. Sí, no, la pizarra tiene 2 y 1 ya. Son 3 bolas y 2 se trae cuenta llena. Esperando turno por ahí. Elis Lorta. De costado, Hurtado. 3 bolas, 2 se trae la cuenta. Prepara su lanzamiento. Lanzamiento bajito, lanzamiento lo perdió pasaporte. Es el, déjeme le digo, 1, 2, 3, 4, el quinto pasaporte que otorga por aquí José Hurtado. En apenas 12, 3 entradas, un tercio. Efectivamente. Dos a, fíjese que son dos a Naim Núñez y dos a Luis Cruz. A ellos no les ha puesto nada bueno. Viene Elis Lorta. El jugador menor del equipo de los Rojos, jardinero derecho, noveno en el orden, el último de la fila, a la caja de bateo. Ya fue ponchado tirándole, prepara el lanzamiento del pitcher, lanzamiento de un rodado hacia la segunda base, bueno para doble play. A segunda, una otra, primera, doble play. Amigos, se fue la parte baja del cuarto episodio. La pizarra de Marisco de Alubina hasta el momento. Se han ido 4 completas. Sigue ganando Jiménez 3-0 Camargo. Mensaje, regresamos.
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0: Brian Chávez. 8 lanzamientos le sacó Brian Chávez a David Hernández, el zurdo, que está haciendo un juego sin hit hasta el momento.
16: Sí, no, no está esforzándose absolutamente nada. Hay un batazo elevadote con un solo lanzamiento. Allá viene el central hacia adelante, el derecho también. Vamos a ver, están cruzando los dos, pero el central tiene la pelota. Fly a banda central. Allá Miguelito Torres inmediatamente se mete adelante del jardinero derecho. Se cruzó. Atrapó la canica. Segundo tercio fuera con dos fuera. Vino Rodolfo Soto, el receptor. Este tiene boleto gratuito. Uno de los pocos que ha pisado la primera colchoneta, ¿eh? César Cano, en el segundo capítulo por error y robo. Caminó hasta la intermedia. Que más lejos ha llegado Rodolfo Soto con boleto gratuito en la tanda número 3. Llegó con boleto gratuito. Aquí viene por segunda ocasión al cajón. El umpire, alguien le gritaba, le chiflaba y volteaba a ver. No, no, yo no fui. A mí que me esculquen. Yo acabo de llegar. Siguiente lanzamiento. El umpire dice que es bueno y le marca como tal. Un strike a la cuenta de Soto. Rodolfo Soto, bateador derecho, lanzador zurdo. David Hernando aguantando toda la ruta. Siguiente oferta, se viene afuera el disparo. Pelota mala. Con la cuenta igualada. Soto. 14 bateadores en 4 entradas. 4 en el segundo capítulo, 3 en la primera tanda. Lanzamiento que se le escapa al receptor, pero cuando no lee los senderos, sin preocupaciones, solo pide una nueva esférica. Segunda pelota mala, la cuenta del bateador. 2 bolas, 1 strike. Pues Carlos Villegas en esta tanda sacó rolling en tercer cojín con 2 lanzamientos. Brian Chávez con un solo lanzamiento entregó la pelota al jardín central y la cuenta ahora para Soto están 2 bolas con 1 strike. En la pizarra hay un out, yo tengo 2. Vamos a ver a quién le hacen caso por aquí. Hay 2, pues la rola de Carlos Villegas a tercera base y el fly al central. Entonces no hay vuelta de hoja, pero la pizarra, están borrachos o no están en el juego. Siguiente lanzamiento en camino, rola que trabaja el tercera colchoneta, la tiene rápidamente, se deshace de la pelota y por la ruta 53 cayó el tercero. 3 vinieron, son historia, amigos nuestros. 4.5 han caído, el juego está a la mitad, juego que está ganando el equipo de los Rojos de Jiménez a son de 3-0. Regresamos.
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0: Bien, ya estamos de regreso.
16: Se va a bajar la cortina del quinto capítulo. Y se abre por tercera ocasión la alineación, el line-up del equipo de los Rojos de Jiménez. Miguel Torres, Ramón Mora y Edgar Bravo. Jardín central para corto y primera colchoneta respectivamente. El serpentinero suelta el primer fogonazo, intenta tocar la pelota para sorprender. Falló en su intento, saca foul y con ello le marcamos el primer strike a la cuenta de Torres. Miguelito Torres, que usa el número 51 en la espalda, es el primer madero, tiene base por bola en la primera tanda. Y muere en línea para jardín derecho en tres lanzamientos. Yosel Hurtado salta el disparo, pelota que queda bajita y abierta para marcar la primera mala. Una entrada regular, creo que fue el máximo que hubo el día de ayer y creo que hasta falta un poquito de gente, aunque acá para el lado izquierdo se ve un poquito más nutrido. Sí, tal vez sí sea una entrada mejor el día de hoy. Siguiente ofrecimiento, el umpire está marcando la segunda pelota mala. Dos bolas ahora con un strike. Yosel Hurtado, pues para ser profesional no ha marcado la ruta todavía. Siguiente ofrecimiento, encimado completamente, pelota mala, suman tres y aquí a punto de ofertar otro boleto gratis con 3-1 la cuenta. Aquí está el pitcher ya de nueva cuenta, Yosel Hurtado, viene, suelta, rolling foul, la pelota sale allá rumbo al dugout del equipo rojo. Pelota que hace que se espanten las gallinas, pero solamente eso. Leve cacaraqueo. Ya todo se tranquiliza cuando la pelota fue y pegó en la malla de protección y se desvió allá rumbo al bullpen del equipo rojo, donde hay movimiento. Un leve movimiento. Aquí está Hurtado ya de nueva cuenta traficando. Toma impulso y suelta la oferta. Rola, que trabaja el campo corto, está de frente, toma la pelota, tiro al inicial, está sentenciado por la ruta 63 de campo corto, primer cojín. Cayó el primer tercio. Dominado entonces el bateador Miguel Torres, le da turno ahora a Ramón Mora. El cuarto capítulo fue el más tranquilo para el bateador, para el lanzador Yosel Hurtado. En tres bateadores. Y eso porque sacó un doble mate, había concedido boleto gratuito. Siguiente lanzamiento, se queda bajito y abierto. Pelota mala. Todavía no veo gran cosa por parte del pitcher profesional. Aquí está de nueva cuenta. Falta el disparo, rola de frente al tercera colchoneta, ya la tiene, deshacídese rápido, allá va de frontera a frontera, de tercera colchoneta a primer cojín, ruta 53, 5-3 ahora, dominado en dos lanzamientos, Ramón Mora le da turno ahora a Edgar Bravo, Bravo que ha sacado dos rodados a segundo cojín, esto en la primera tanda y en el tercer capítulo, primero y tercer capítulo. En este quinto rollo viene por tercera ocasión ya al cajón de bateo. Saludos al señor Luis Lara. Felicidades, Zuli. Dele gracias a mi padre Dios de que le dé una vida tan longeva al señor padre. Le ha permitido estar con ustedes todavía a estas alturas. Bendito sea mi padre Dios. Lanza el pitcher a abanicar a todo tren aquí y lo hacen. Edgar Bravo cuando le marcan el primer strike. Saludos enormes a don Luis Lara. Aquí está Hurtado, suelta, abanicando de nueva cuenta. Le repite la dosis, Bravo. Se va en banda. Cargando el segundo strike a su cuenta. No, está con cero bolas y dos strikes. Allá la pizarra se quedó trabada, está congelada, es igual que el programa que tenemos aquí. Aquí viene el pitcher con oferta. Ajá. Bueno. Ahora se le congeló la mano al umpire, ¿eh? Se le doblaron las corvas. Bueno. Pues ni modo. Una bola y dos strikes la cuenta ahora. Es humano, dicen por ahí. Siguiente lanzamiento, hay un batazo, un elevadote, una nube, una vela que está trabajando en segunda colchoneta. Poquito de problemas, pero finalmente a una sola mano levanta el guante y captura. Se los vinieron, ya se fueron, amigos nuestros. Ahí la tanda número 5 con 3 bateadores y la pizarra se mantiene. 3-0 ganando Rojos. Volvemos.
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6: Cierto lanzamiento. Una bola sin estar en la cuenta para el Milky Olivas, Emiliano Olivas. Le cortaron la racha ayer, dicen. Bueno, lanzamiento, swing, tirándole. Lanzamiento en curvita flojita. Déjeme, le menciono. No es un pitcher que esté con la velocidad que caracteriza pues a los lanzadores del campeonato estatal. Un pitcher que trabaja mucho las esquinas. Pichón rompiente el lanzamiento, ahora le viene con una recta con más velocidad. La cuenta se modifica entonces, una bola, dos strikes. Ya la pizarra se apagó, dijo ya no estoy funcionando. Los operadores dijeron vamos a apagarla mejor. Que batallen los cronistas. Una bola, dos strikes, es la cuenta que dice el umpire ahí a la distancia. Emiliano Olivas, el último de la fila de Camargo, está en la caja de bateo, lanzamiento para él en camino, sale un batazo elevado al jardín derecho, jardín central, la pelota ya va para atrás, el jardinero de derecho en plena carrera, está ubicando la esférica, levantando el guante y la captura. Dominado en fly al jardín derecho por parte de Emiliano Olivas, buen batazo, demasiado elevado, profundo, una buena carrera que parte por allá el jardinero derecho. Hay un auto en la pizarra entonces, ahora viene la caja de bateo, Diego Lizárraga.
7: Diego
6: Lizárraga por encargo y cortesía de Forraje. 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El equipo de los mazorqueros cayendo 3-0 hasta el momento. Lanzamiento para el bateador. Abierto el lanzamiento y poquito alto. Batea por el lado de los zurdos Diego Lizárraga, para la gente que nos escucha a través de la Jefa 96.1. La gente que nos ve en la imagen ahí, pues se va a dar cuenta que no le estoy mintiendo. Lanzamiento viene en camino. Lanzamiento atrasado el swing. Hay tiempo pedido por parte del bateador, pidiendo la brea. Ahí Diego Lizárraga, inmediatamente el guatito Iván Caro, no, se paró y me dijo, ¿cuántas trae? Ni una, 12 tiene que traer, dice, no sé a qué se refería. Ya con muchos años como bad boy del equipo mazorquero de Camargo, el guatito Iván Caro. Sí, ya muchos años. De costado, David Hernández, el pitcher de los rojos, viene con su lanzamiento, dejó un lanzamiento abierto, el lanzamiento. La cuenta de 2-1, 2-1. ¿Sí? Vamos a ver quién es el bateador que le conecta el primer imparable a este pitcher. Lanzamiento, estoy tirándole, engañado totalmente. 2-2 ahora, 2-2 la cuenta para el bateador. Diego Lizárraga ya fue ponchado en el primer episodio, elevó al jardín izquierdo en el tercero. Viene a abrir por tercera ocasión la ofensiva del equipo de los mazorqueros de la novena zona, Camargo. Lanzamiento para el bateador, se viene tirándole, se va ponchado. Está con todo por aquí este lanzador, David Hernández. Viene ahora a la caja de bateo. Jonathan Mendoza es el segundo en el orden. Para ahora en corto, por encargo y cortesía de Comedores Industriales de Fito Trillo. 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

0: Jonathan Mendoza en la caja de bateo, hay dos outs en la pizarra, lanzamiento para él, viene en camino, abierto el lanzamiento. Una bola sin extra y le cuenta, pareciera que no tiene ciencia este lanzador. Como si nada. Ahí está el pitcher, viene de nueva cuenta, lanzamiento de matazo al jardín derecho, está dominado allá. El jardinero ubica la esférica, una mano está capturando. Rápidamente se fue la parte alta del sexto episodio, amigos. Tres vinieron, tres se fueron. Nada, nada, ¿qué contar? La pizarra hasta el momento, pizarra de Pollo Fergo. Tres para Jiménez, cero para Camargo. Mensaje, regresamos.
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0: Ahí está. Déjame enviar saludos también para la familia Rojas. Sea, anoche estuvimos ahí en su vivienda, en su casa. Nos atendieron muy bien. A Marlon, a su papá, a su mamá. Adora Leal, a Luis Alberto, a Pien González, al Cheto también. A toda la gente que estuvo presente por ahí. Gracias por la invitación, muchísimas gracias. Muy a gusto, estuvimos ahí, a la familia Rojas, saludándolos. Viene a la caja de bateo entonces Jorge Acosta, el quinto en el orden, jardinero izquierdo. Lanzamiento de Hurtado, bonito por el centro del plato, lo vio pasar únicamente. Vigilándolo con la mirada, le marcan el primero. Un strike sin bola, la cuenta para el bateador. Jorge Acosta, de dos nada para él en este partido. Hurtado de nueva cuenta, viene con su lanzamiento. Bonito el lanzamiento, ahora en curva. Cayendo en zona buena, ahora lo tiene contra la pared. Cero bola, dos strikes. El equipo de Camargo, pues parece que ya se asentó José Hurtado en este partido, pero pues no se ve la ofensiva que explote. Lanzamiento bajito, lanzamiento y afuera. ¿Mande? ¿Sí, verdad? Por eso la pagamos y ya resultó. Sí, yo creo que, fíjate que te voy a decir una cosa, hay que decirlo. El trabajo que hizo en la primera y segunda entrada, pues, deficiente totalmente para un pitcher profesional. Te han dicho, o le pones. Lanzamiento foul hacia atrás. Un swing totalmente defensivo por parte del bateador Jorge Acosta. Una bola, dos extra en la cuenta para el bateador. Sí, la pizarra ya dijo, ya, me cansé. Se apagó totalmente la pizarra en este parque de pelota. Una ligera similitud la escenografía que tiene este parque, pero con pinos a todo el jardín izquierdo hasta el jardín central. Unas palmas por allá por el jardín derecho, unos árboles grandes ahí en el jardín derecho. Lanzamiento, foul hacia atrás. Ah, ya están echando a jalar pizarra otra vez, mire. Ese arbolito de Navidad, ya la apagaron. Así es de que, pues ahí está la pizarra de nueva cuenta ya, miren. El problema no es que la prendan, el problema es que la manejen, esa es la situación. Y yo creo que de varios parques adolecen de lo mismo. Esa es la situación. ¿Operar? Ah, bueno. Entonces, los manejadores de los equipos, ¿manejan autos y manejan equipos o qué? ¿Y los doctores qué manejan? ¿Son operadores? Sí, son palabras que se adoptan por la gente. De acostado, hurtado, presenta la esférica. Prepara su lanzamiento, lanzamiento en camino. Hay un rodadito flojito, el mismo pitcher. Él va a quedar a quemar al corredor. Ahí lo avienta en forma de broma, ¿eh? Como que lo avienta con fuerza ahí, ¿eh? Pero así es, dominado entonces. Ruta 11, ¿no? 1-1, efectivamente. Hay dos autos en la pizarra. Rápidamente está yendo el partido, ¿eh? Ya prácticamente estamos finalizando el segundo tercio de este juego. Y son las 9 de la noche apenas. ¡Ey! Viene Ramón Valdés a la caja de bateo, el Rorro, sexto en el orden, tercera base, lanzamiento para él, bonito el lanzamiento por el centro del plato. Ya, y mirando, un saludote para la gente, dice el tremendo Cheyengue, Gerardo Sotelo, ahí en Camargo, no se ha reportado Cheyengue. Ahí está, saludote para la gente allá en Camargo, lanzamiento, suena arrepentido, dice que sí. Ahora lo tiene contra la pared, cero bola, dos está en la cuenta para el bateador, don Ramón Valdés, el Rorro en la caja de bateo. Ramón Valdés, otro homónimo, un nombre que algún jugador tenga de algún artista. Pues Gerardo Reyes, un Gerardo Reyes. Pues cuántos y cuántos más. Lupillo Flores, no, ese es Churpio Mayor. Lanzamiento, un batazo de imparable por todo el jardín, el central, jardín derecho. Barca Ropo, primera. Lo van a mandar hasta la intermedia. Anótele limpio doblete por aquí a Ramón Valdés, el Rorro, despachándose con doblete. Bien conectado por parte del bateador. Doblete hacia el jardín derecho. Le ponemos que es quien recupera la esférica. Batazo con mucha fuerza este. Déjeme le digo que no le han conectado imparable a Hurtado desde el segundo episodio. Tercero lo retiró sin imparable, cuarto sin imparable, quinto sin imparable, hasta esta parte baja el sexto episodio le están conectando un imparable cuando ya tiene dos outs en la pizarra y cuando se trae, efectivamente, eso es lo más. Hey. Sí. Manuel Barradas viene a la caja, bateo, séptimo en el orden, receptor. Lanzamiento para él, sale un rodadito flojito, el tercera base se baja bien con él, el tiro a la primera. Ruta 53, cayó la entrada, amigos, fueron seis completas. Dos tercios de partido han terminado, la pizarra hasta el momento, pizarra de Pollo Cergo. Dice Jiménez, sigue ganando 3-0 a Camargo, mensaje, regresamos.
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0: Bien, entramos ya de lleno al séptimo capítulo después de escuchar el himno de Chihuahua. Aquí está Edwin Martínez sacando una rola al tercer cojín. Solo el lanzamiento fue suficiente para ponerlo fuera de circulación. Ruta 53. Dominado Martínez le da turno a César Cano. Tercero, cuarto y quinto en el orden. Por parte de Camargo, enfrentar a David Hernández, que mantiene la voz monticular. 21 bateadores a los que ha enfrentado este pitcher zurdo. Y los tiene agarrados, pero del puritito cogote. No les permite hacer absolutamente nada. Lanza al pitcher, se queda alta la oferta, pelota mala. David Hernández no lanza gran velocidad. Es desesperante ver cómo no le hacen. Hay trueno hacia jardín izquierdo, la pelota abriéndose, abriendo totalmente a terreno foul. La pregunta es hasta en tanto inconcebible. Hay lanzadores que mandan lanzamientos de 89, 90 millas y la conectan. Y a este que manda de 75, 80 millas, no le hacen daño. Siguiente lanzamiento, bombeadito, el procedimiento hasta viene, como viene cayendo la pelota en la curvita. Hasta con un garnucho. Bueno, cuenta pareja para el bateador, una bola, ¿sabe? Cuando también hay una otra cuenta del médico, aparece ya en la pizarra central, que ya se volvió a encender. Han estado trabajando como locos, pero no consiguen ponerla en orden. Una bola con dos strikes. Aquí este zurdo Hernández, a paso muy lento, igual de lento, lanza la pelota que se queda alta, flotadita. Pelota mala y son dos ahora, dos con dos. Como que habría que poner a un pitcher de esos de la liga ranchera o algo, ¿no? Que no lanza mucha velocidad, para que practiquen estos señores. Porque a la pelota lenta no les saben sacar el bat. Batazo ahora, rebanado, pelota en foul. No se altera la cuenta, dos con dos. Dos bolas y dos strikes. Aquí veo un señor que se parece mucho al señor Don Miguel Granados, de allá de Camargo. Me lo recordó. Lo más triste de todo, ¿sí? Siguiente lanzamiento. ¡Swing! Se va completamente engañado y lo están pasando por el serrucho aquí a César Cano. Lo ponchas tirándole. De nueva cuenta, lo engañan, pero feo. Se vio mal ese swing que hizo César Cano. Holguín, Brian Holguín, el quinto tolete. Y jardín izquierdo viene a batear por rumbo a los zurdos. Holguín es zurdo. El lanzador también es zurdo, David Hernández. Holguín lanza al pitcher, strike, dice el umpire, le marcó el primero. Holguín tiene fly a banda central en el segundo capítulo. Rodó a primera colchoneta a la altura del cuarto capítulo. Acá ahora sale un batazo entre dos, se va a ir jardinero hacia adelante, la pelota está picando de imparable. ¡Bingo! ¡Bingo! ¡Al fin! ¡Al fin! Fíjese nada más, hasta la séptima entrada logran poner el primer imparable y eso se encarga precisamente un zurdo contra un zurdo, que es, no es la lógica, pero bueno, en el béisbol la lógica no existe. Hit sencillo entonces en fly para banda izquierda. Le rompieron el rosario finalmente aquí el sin hit a David Hernández y viene a batear ahora Carlos Villegas. Carlos Villegas por el rumbo de los derechos. Primer lanzamiento, se queda ceñido, bajito, pelota mala la primera. Villegas tiene ponche en el segundo capítulo, rodó tercera colchoneta en el quinto. Y pare usted de contar, la tercera ocasión en que se pone a la caja de bateo enfrentar al zurdo. Siguiente ofrecimiento, curva con él, la deja pasar el umpire, no, y se la está marcando. Cuenta igualada, una bola, también un strike. Pues se ve poca gente, en el estadio, no tiene todavía la suficiente confianza. Sí, patazo que busca el campo corto, la tiene, pisa la segunda colchoneta y ahí termina la tanda. Rodado de Villegas hacia el campo corto. Por la ruta 66, Ryan O'Gill está puesto fuera de circulación, amigos. Estos cuatro vinieron, el séptimo capítulo. Se acabó la tanda y voy por mensaje, ya vuelvo.
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0: La alineación del equipo de los Rojos de Jiménez, Miguel Torres. Primer lanzamiento, la recta sobre esquina de afuera para marcar el primer strike. Camargo con un imparable y un error en la pizarra. Cero carreras, un hit y un error. Lanzamiento en camino, pelota de piconazo, pelota mala. Los Rojos están con tres carreras, cuatro imparables y un error también. Y bueno, aquí está el profesional. Lanza rumbo al plato, pelota de piconazo que no puede contenerla el receptor. La segunda mala la cuenta de Naim Núñez. El negrito que ha tenido dos turnos, pero no son oficiales, ya que fueron boletos gratuitos ambos. Luce el número 7 en la espalda, es el octavo madero. El intermedialista. Dos bolas, un strike. Séptimo capítulo, tres carreras por cero. Siguiente oferta, swing, abanica. Le decantaron el segundo por velocidad, se lo llevó aquí al negrito, Naim. Se le tiró como 30 segundos después de que la pelota ya estaba en el guante. Siguiente oferta, rola por la primera colchoneta. El umpire dice que está en terreno. Bueno, va y pisa la colchoneta inicial sin asistencia por ahí. El primer base y con ello ruta 33. Sin asistencia, está cayendo. El primer tercio, ahora batea Ellis Lorta. Jugador menor. El que está en turno al bat. Con un tercio fuera del séptimo capítulo.
7: Hay un cambio de bateador por el equipo Rojos de Jiménez.
0: Vamos a ver quién es.
7: Sale del encuentro Kevin Jeffrey. Su lugar es ocupado por Kevin
0: Barroterán. Kevin Barroterán. El hombre que viene como emergente. Barroterán. En este que es el séptimo capítulo. Sustituye a Ellis Lorta. Aquí está el derecho, prepara y suelta el fogonazo. Strike cargado el primero. Se cuadraba para tocar la pelota, recogió el madero, pero el umpire le cantó el strike. Porque la recta vino justo en la zona buena. Hay tiempo pedido, solicitado por el propio lanzador que estaba atando las agujetas de su zapato derecho. Ya todo listo. Desde lo alto del cerro, el umpire le dice al lanzador, ¿ya estás listo? Pues no tanto, pero ahí va. Sin abanica, por segunda ocasión, alcanza a pellizcar la pelota. Foul. Segundo strike a la cuenta del jovencito Kevin Berroterán, número 3 en la casaca. Lorte estaba cubriendo el jardín derecho. Vamos a ver si a la defensiva lo mandan este jovencito. Siguiente oferta, un rolling que trabaja el tercera colchoneta. Allá tiene la pelota, el tiro al inicial, está sentenciado. 5-3 para los que anotan. De tercera a primera base, cayó el segundo tercio. Esto le da turno a Miguel Torres por cuarta ocasión. No ha sacado la pelota hasta el momento de imparable. Pase por bola en la primera tanda, anotó carrera. Línea para jardín derecho en el segundo capítulo. 52 bolas malas. Luego en el quinto capítulo, con la cuenta llena, sacó rodado a campo corto. Ha estado completamente pasivo con el bat. El día de ayer estuvo muy, pero muy activo este joven, Miguel Torres. Vamos a ver, dos imparables en cuatro turnos oficiales y una base por bola. Aquí este pitcher ya prepara y suelta, cuidado, por poquito y lo golpeaban. Bueno, cantada la primera pelota mala. Séptimo capítulo en tránsito. Qué bonita, cómpramela. Oh, no te había pedido nada. No, no, eso es cuento aparte. Siguiente ofrecimiento, esquina exterior, cantado el segundo strike. El primero, perdón. 86. Mira, qué bonito. Así quiero yo una. Una. Siguiente oferta y un batazo elevadote, una nube, una vela. Le busca el primero la colchoneta, el jardinero derecho, segunda colchoneta se atraviesa y dice, todo mundo fuera, la tengo medida. Así es que en fly foul, el segunda colchoneta tiene la pelota y con ello, amigos nuestros, minuto total de 3 bateadores, no hay carrera, hit and roll, nadie en los caminos, concluyen. Carreras por cero, volvemos.
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0: Del zurdo David Hernández, que mantuvo maniatada la ofensiva del equipo de los mazorqueros de Camargo. Hay un cambio ahora, número 6, Oscar Ramos. Oscar Ramos en lugar de Brian Chávez. Oscar Ramos viene a batear. Bateando en esta octava entrada, número 6. Brian Chávez fue todo para él. Viene el de Rancho Nuevo, Oscar Ramos, el jovencito. La Chili, como lo conocen sus amigos. Allá en la Perla del Conchos, en Camargo. El pitcher Rogelio García es el nuevo lanzador por parte del equipo de los Rojos. Ramos, el nuevo bateador. El pitcher de costado prepara lanzamiento. Lanzamiento que viene en camino. Bonito lanzamiento, ¿no? Un poquito alto lanzamiento. Parecía que mordía zona bueno, pero no. Un poquito alto, buen trabajo del mascoteo del receptor, bajando el guante rápidamente para tratar de engañar al umpire, no lo consigue. Una bola sin entrar a la cuenta para Oscar Ramos. 3-0. El pitcher derecho, bateador derecho, lanzamiento viene en camino, bonito lanzamiento ahora sí por el centro del plato. Lo vio pasar únicamente, vigilándolo con la mirada, le marca el primero, cuenta pareja, una bola y un strike. Una y uno la cuenta. Agradeciendo a todos nuestros amables y gentiles patrocinadores que están aquí pendientes, a mi compa Lalo Jiménez de Marisco La Lobina. Saludotes a su esposa, a su personal ahí en Marisco La Lobina. Me dijo, ay, ¿cuándo me da una vuelta mi Erasmo? No, claro que sí. Este fin de semana se lo prometo, mi compa. Sale un batazo flojito hacia a la primera base. El mismo fildeador dice, aquí yo me hago cargo, 33 la ruta, entonces. Están dominando por aquí al emergente Oscar Ramos. Viene a la caja de bateo Rodolfo Soto.
7: Al octavo de rote, Rodolfo Soto.
0: Bateador número 8 en la alineación. Receptor del equipo de Camargo. Únicamente el que conectó de imparable, o el que ha conectado de imparable en este partido, es Brian Holguín. Fue lo que pues hizo que ya terminara el trabajo David Hernández, no porque estuviera perdiendo el partido, sino que pues a lo mejor podía aspirar a un juego sin hit. Lanzamiento con velocidad por el centro del plato, le marca el primero. ¿Es el segundo ya? ¿Dos strike? No vi el otro lanzamiento, fíjense. Ya ando mal. Ah, no. 33. Dije, ah, canijo, yo. Dije, ya, tomé ya. No. Un strike sin bola a la cuenta para Rodolfo Soto. Prepara su lanzamiento. El pitcher viene con su lanzamiento en camino. El segundo por el centro del plato. No le gustó por ahí a Rodolfo Soto. A Fitín Soto le dicen. Ahora lo tiene contra la pared. 0-2. 3-0. Saludos a don Manuel Sapien Quintana allá en la granjita VIP. Saludotes a mi señora madre también, Bertalicia Quintana. A toda mi familia, Sapien Quintana, gracias. Lanzamiento viene en camino, bajito el lanzamiento. De trabajo completamente ese lanzamiento. Una bola, 2 strikes. 1-2 la cuenta para el bateador. Rodolfo Soto, esperando turno, Emiliano Olivas. Hay pitcher derecho y pitcher zurdo poniendo su brazo en condiciones del bullpen del equipo de los Rojos. Por aquella de Nothing Dumas. Una bola o se trae la cuenta para el bateador. Lanzamiento viene en camino. Fin tirándole, se va ponchado. Ponche para Rodolfo Soto. Y no hay por dónde pueda hacer daño la ofensiva del equipo de los mazorqueros de Camargo. Situación difícil. La semana pasada, pues el equipo de Camargo consiguió la victoria y en el Alonso Ronquillo Gardea ante los Rojos de Jiménez. Sí, efectivamente. El que gane este partido se lleva a la serie entre estos dos equipos. El Milky Emiliano Olivas, el último de la fila, viene a la caja de bateo de primera base. 77 la casaca, el Milky. Prepara el pitcher su lanzamiento, Rogelio García, lanzamiento para Olivas, bajito el lanzamiento. Una bola sin extraer la cuenta para el bateador. Hay 2 outs en la pizarra. Fíjese nada más. Esa es la situación que prevalece aquí, falta de ofensiva, pero también pues hay que destacar el excelente trabajo del picheo. Abrazo colgante. Dice que hacía la seña el receptor. Prepara su lanzamiento. Hace su movimiento, lanzamiento en camino. Bonito el lanzamiento, no le gusta al umpire. La rechifla del respetable. Parecía que estaba en zona buena, le digo, el umpire. Con la zona de strike muy, muy cerrada, para los dos equipos. Viene con muy, muy marcada, muy pequeña la zona de strike en este partido, el umpire en jefe. Parecía adentro. Prepara el lanzamiento, el pitcher. Hace su movimiento, el lanzamiento viene. Sale un batazo hacia la para corto, viene para corto. El tiro a la primera ruta, 63. Está cayendo el mate, amigos. Se ha ido a la parte alta del octavo episodio. La pizarra de Buffet Jurídico del licenciado Ernesto Villa hasta el momento. 7 entradas y media se han ido. 3-0 ganando Jiménez a Camargo. Mensaje, regresamos.
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0: Con partido perdido, 3-0. Mario Pérez, el búho, en la loma de los disparos, se balancea, viene con su lanzamiento en camino, bajito el lanzamiento. 2 bolas sin estar en la cuenta. La gente contenta aquí en el 21 de marzo, la gente que le va a los rojos de Jiménez, ganando el equipo de casa, parece que está levantando el vuelo estos en rojos. Lanzamiento abierto, 3-0. 2 bolas sin estar en la cuenta para el que batea Ramón Mora. Y es que a principio de la campaña se decía que el equipo de los rojos de Jiménez estaba armando bien hasta los dientes. Lanzamiento adentro y alto, lanzamiento pasaporte. El equipo de los rojos de Jiménez, fíjese nada más, y a punto a 3-0 de la victoria. Hay cambio de bateador por parte del equipo de los rojos de Jiménez. Vamos a ver de quién se trata. Edgar Salazar. Edgar Salazar viene a la caja de bateo. El conito, le dicen. El conito. El pitcher de costado, bateador zurdo, pitcher derecho, lanzamiento alto, lanzamiento 5, lanzamientos en bola por parte de Mario Pérez. Déjame checar a ver qué velocidad tiene por aquí Mario Pérez. Sí, el problema es que no tira por ahí. Necesitamos que tire por ahí como el anterior de Jiménez. El Búho Pérez, 5 lanzamientos que ha hecho al plato, 5 en zona mala. Presenta de costado el pitcher. Checa el corredor de la primera. Viene con su lanzamiento. Ateja un lanzamiento. 81 millas. Mario, el Búho Pérez. Pitcher de relevo por parte del equipo Mazorqueros. Ahorita checamos. Mirada hacia la primera rápidamente. Regresa sin consecuencia el corredor. Así es de que pues el equipo de Camargo no ha demostrado ofensiva, no asusta a los lanzadores contrarios. Pero bueno, de costado Pérez presenta, viene con su lanzamiento, sale al corredor, hay un batazo de foul. La orden de bateo y corrido no le resulta por aquí a Luis Eduardo Lachán García, el alto mando del equipo de los Rojos de Jiménez, que fue activado en esta sexta jornada. Johnny Alexander Ponce fue todo para él. La semana pasada pues ya hubo un manager interino, ahora en esta semana activan a Luis Eduardo Lachán García. De costado el pitcher Pérez, lanzamiento, hay un batazo de foul acá por el lado de la caseta del equipo de casa. Y pues esa es la situación. Desafortunadamente el equipo de Ojinaga ganó ayer. Ahorita le informamos cómo van los resultados. La gente dice, llegan los mensajes, ya valió Camargo, dice. Es más, ni a la siguiente pasamos. Y si pasamos, vamos para afuera, dicen. Lanzamiento, hay un rodadito de foul acá por el lado de la caseta, la primera de nueva cuenta. Pues no hay que bajar las armas, hay que mantenernos al pie del cañón. Pero pues sí, fíjese, en esta campaña, bueno, en esta jornada 6, pues, dos juegos contra los Rojos de Jiménez, mañana contra los Soles de Jiménez, que no es nada fácil. La próxima semana nos estarán visitando los Indios de Juárez, dos juegos ahí en el Alonso Ronquillo Gardea y Faraones de Nuevo Casas Grandes. El pitcher de costado, Pérez, viene con su lanzamiento, hay un rodado fuerte, no se puede quedar con ella, Emiliano Olivas. Hay error en la jugada, el tiro de la tercera, vamos a ver. Allá, hay error en la jugada, amigos. Error del primera base, la tenía, le hizo confianza, no pudo quedarse con ella. Avanza hasta la antesala por aquí, Ramón Mora. Cuando viene a batear entonces Luis Cruz, cuarto en el orden. Es el bateador designado, cuarto tolete del equipo de los Rojos. Corredor en primera y en tercera. Luis Cruz viene a la caja de bateo. Número 33 en su casaca. En este partido Cruz no ha conectado, imparable de uno nada. Tiene dos pasaportes, uno en el primer episodio. Ahí está Nuevo Casagrandes 2, Cuauhtémoc 2 en la séptima alta. Órale. Se pusieron bravos los Faraones. Parral 4, Ojinaga 2. Cuidado, están en la parte baja del séptimo episodio también. ¿Quién más tenemos por ahí? Camargo, pues aquí está perdiendo 3-0. Indios de Juárez tiene 11. Madera 1. Madera, se están desinflando los venados en la quinta alta. Bateando bien, jugando bien los Indios de Juárez que están en casa. 11-1. Dorados de Chihuahua 5. Algodoneros Delicias 8 en la séptima baja también. Lanzamiento con velocidad. ¡Ay, cantado! Metiéndole velocidad a ese lanzamiento Mario Pérez. Te digo como que se me afigura que les falta ánimo, chispa a los jugadores, como que están muy apáticos jugando los mazorqueros. Es mi apreciación que observo desde aquí donde estoy yo. No sé, posiblemente. Lanzamiento en curva, alto el lanzamiento.
12: Y una situación que, pues, no se ve quién pueda hacer el trabajo a la ofensiva, le digo. Únicamente un solo imparable han conectado en el 8 entradas completas el equipo de Camargo. ¿De dónde? ¿Cómo se le puede hacer? ¿Cómo se pueden ganar partidos si no se batean? Pero bueno, vámonos pues, lanzamiento, hay un batazo flojito hacia la primera base, la pelota pegando de foul. Afortunadamente para el equipo mazorqueros, se habla de foul allá atrás de la primera base. Iba Emiliano Olivas, bajaba el jardinero derecho Oscar Ramos, pero picando en zona de foul, dos bolas, ya se trae entonces la cuenta para el bateador.
7: Para
12: iniciarlos,
7: es fácil.
12: No, así es.
7: La rica pipita de Don Pino, aquí, a un
12: costado. No hay auto en la pizarra.
7: Terminando el encuentro.
12: Saludos al tremendo Cristian Ramírez, César Ramírez también allá en
7: familia.
12: La enramada que están presenciando vía radio, la 96.1. El encuentro. Saludos a toda la gente en la enramada. De costado, el pitcher viene con su lanzamiento, sale el corredor. Bajito el lanzamiento, no hay tiro a la segunda, indiferencia. Allá está rápidamente anclado en la intermedia Edgar Salazar. A tiro de imparable, la carrera número 4 para el equipo de los Rojos. Vamos a ver qué dice el madero del bateador Luis Cruz, el cuarto en el orden. Se anima la porra del equipo de los Rojos de Jiménez. Pérez de costado, presenta la esférica, el lanzamiento viene en camino, hay un batazo de foul acá por el lado tercera. Allá va a dar la esférica hasta el bullpen, donde se encuentran los lanzadores del equipo mazorquero de Camargo. La cuenta, 3 bolas, 2 strikes. No hay auto en la pizarra. Vamos a apoyar a mazorqueros, dicen, pero pues, claro que sí, con muchísimo gusto. Hay que motivar a la afición también. Lanzamiento sin tirarle, se va ponchado. Ponche sin tirarle para Luis Cruz. Una recta con velocidad, la esquina externa, recién a bateador derecho. Iba corriendo hacia la inicial, pero le dice el umpire, no señor. Ese lanzamiento estaba dentro de la zona buena y se va ponchado sin tirarle para que caiga ya el primer mate. Ahí no, de la pizarra. Jorge Acosta, el quinto en el orden. Jardinero izquierdo, viene a la caja de bateo.
7: Jorge Luis Acosta.
12: Sale Jorge Acosta. Ulises Álvarez viene a batear por Jorge Acosta. Bateando en esta parte baja del octavo episodio. Pérez de costado, presenta la esférica. Viene con su lanzamiento en curva. No le gustó al umpire, parecía que mordía con esquina externa. Una bola sin estar en la cuenta. Mario Pérez allá quejándose un poco con la contabilidad del umpire. Le dice el bateador, dice, ¿usted cree que le traiga que no? No, no fue. Yo lo vi, yo también la vi. Pero bueno, yo la divisé, yo lo miré. Una bola sin entrar en la cuenta para el bateador Ulises Álvarez. Viene de emergente por Jorge Acosta, el búho. Viene con su lanzamiento en camino. Ha abierto el lanzamiento, dos y nada. Dos bolas sin entrar en la cuenta para el bateador. Pues la gente, ¿qué será? Un 35% de la capacidad del estadio, a ojo de buen cubero. 40 sin mucho, me estoy excediendo. Hace falta la afición en los parques de pelota. Es el deporte que nos identifica. Hay un rodado hacia la segunda base. El tiro a la primera. Vaya jugadón, de segunda base del equipo de Camargo. Pero no puede evitar Diego Lizárraga que anote desde la tercera, pero pues muy bien. De lo contrario, hubiera anotado las dos carreras, Dominado ruta 43, entonces por aquí Ulises Álvarez anota la carrera Ramón Mora. Ya son 4-0. Buen trabajo a la defensiva de Diego Lizárraga. Viene Ramón Valdés, sexto en el orden. Tercera base tiene de 3-2. Triple doblete Le falta el sencillo de cuadrangular para completar el ciclo. No creo que vaya a acabar ya. De costado Pérez. Viene con su lanzamiento en camino. Alto el lanzamiento. Una bola sin extraer la cuenta. Hay dos autos en la pizarra. Corró en tercera. Cuatro carreras por cero ahora ganando el equipo de los Rojos de Jiménez a los mazorqueros. Don Manuel Zapía no se enoje. Van perdiendo los mazorqueros. Lanzamiento alto, lanzamiento dos y nada. Dos bolas sin estar en la cuenta para Ramón Valdés, el Rorro. Gracias a la gente que nos está siguiendo a través de la Jefa 96.1 Diamante Caliente en YouTube. 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Lanzamiento tres y nada. 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El búho, tres bolas sin entrar en la cuenta para el que batea Ramón Valdés. Lanzamiento, ahora sí le marca el automático. 3 y 1. 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Campeonato Estatal 2026. Lanzamiento, bajito lanzamiento, lo perdió pasaporte. Pasaporte para el bateador Ramón Valdés. Bien, entonces, Manuel Barradas, si es que no hay cambio, no, si hay un cambio, ¿eh? Ah, no, no, Manuel Barradas es el que viene. Hay tiempo pedido por parte del coach de picheo del equipo de los mazorqueros, Francisco Arturo Mundo. Allá va a platicar con su lanzador. Francisco Arturo Mundo. Ahí juntando todo el infil. 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Va a ver que lo que estoy diciendo. Se anda un poquito perjudicado también la... Mocajete, mi rey especial, una chulada, las ostiones en su concha enormes. Buena atención ahí con mi compa Lalo Jiménez de Marisco La Lobina. 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Saludando al licenciado José Julio Huerta Herrera. El día de ayer hubo la graduación, de técnicos superiores universitarios. Saludos y felicidades a mi hijo Luis Alberto Zapien González, que se graduó el día de ayer. Viene a la caja de bateo Manuel Barradas, séptimo en el orden, receptor. Barradas tiene 3-1 en este partido. El día de ayer estaba el licenciado Julio Huerta muy presente con todo su personal administrativo y docente en la graduación. De costado el pitcher Mario Pérez presenta la esférica, lanzamiento a Tejón, bonito lanzamiento por el centro, el plato le va a pasar, le marcan el primero, un strike y bola a la cuenta. Ciudad Jiménez, Chihuahua. Pues se ve bien el césped, salvo algunos lunarcitos aquí en el backstop, pero a la distancia se ve bien en el infield, allá también en los jardines, en comparación de otros estadios. Lanzamiento bajito, lanzamiento, la cuenta se empareja, 1-1. Una bola, una extra en la cuenta, hay dos autos en la pizarra. Dos autos en la pizarra, amigos. Corredores en las esquinas. Pérez de costado. Mario, el búho Pérez, lo conocen. Prepara su lanzamiento. Lanzamiento que viene en camino. Sale un batazo fuerte. El mismo pitcher. Ahí hace su tiro de botecito a la primera base. Ruta 13 puesto fuera. Amigos, se fue la parte baja del octavo episodio. 8 entradas completas. 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Ahora Jiménez gana 4-0 Camargo. Mensaje, regresamos.
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12: Vámonos, parte alta, noveno episodio, última llamada para el equipo de los mazorqueros de Camargo. Última llamada, si no hay carrera, si no hay mínimo cuatro carreras, será con una derrota aquí el 21 de marzo, ¿eh? El equipo de los mazorqueros viene a batear entonces. Aquí está el zurdo Diego Lizárraga, es la segunda base del equipo de los mazorqueros. Lanzamiento para él, viene camino, alto el lanzamiento. Una bola sin strike la cuenta. Una bola sin strike. Una bola sin estar en la cuenta para el bateador, que no se ve por dónde puede hacer daño el equipo mazorqueros a la ofensiva. ¿Los qué? Lanzamiento bonito, el strike.

Ya no entramos a los playoffs. El año pasado jugamos la semifinal. Lanzamiento, cuidado. Cuidado, el lanzamiento, señor. Yo sé. Sí, las del año pasado. Estuvo bien el desempeño del equipo Mazorqueros. Se decía que pues el día en esta campaña iba a ser más o menos la misma historia, pero pues no contaba con la astucia de los demás equipos que se armaron bien. Entre ellos este equipo de los Rojos de Jiménez, que pues tuvo un inicio titubeante, pero pues si consigue la victoria en este momento, se va a meter en el séptimo, sexto lugar, ¿eh? De costado el pitcher representa la esférica, el lanzamiento viene en camino, hay un batazo de imparable al jardín central. Se conecta imparable Diego Lizárraga al jardín central. El primero para él, el segundo para el equipo Mazorquero de Camargo. Rogelio García lo están tocando con este imparable. Cuatro carreras por cero viene a la caja de bateo. Jonathan Mendoza, número 23 de la casaca, segundo en el orden. Es el parador en corto por encargo y cortesía de Forrajes y Nueces El Teco. 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Jonathan Mendoza a la caja de bateo, corriendo en la inicial por allá, Diego Lizárraga con imparable. Prepara su lanzamiento, lanzamiento, bajito el lanzamiento. Familia Rojas, muy buenos anfitriones en la noche de ayer. Ahí al señor Rojas, a su esposa, a Marlon. Adora también, saludotes. ¿Por qué no? Ahí nos uniforma a todos, del equipo mexicano. Abrazo colgante, el pitcher dice que sigue la señal receptor. Prepara su lanzamiento, checa el corredor de la primera. Hace su movimiento, lanzamiento en camino, alto lanzamiento y afuera, segundo lanzamiento en bola. La recifla el respetable, pidiendo que cante esta cerca, pero no, es que está muy, muy hermética la zona de ahí del umpire. Muy cerrada esa zona de strike. Y para los dos equipos, le estoy diciendo lo mismo, no creo que nomás para el equipo de Camargo. Para los dos equipos. Abrazo colgante de nueva cuenta, dice que sí, a la señal el receptor, prepara su lanzamiento. Dispara, viene el lanzamiento, ahora sí por el centro del plato, dos bolas y un strike. La cuenta se modifica. Cuenta modificada. Gente de rancho allá de la carretera de la Cordillera Los Reyes, saludotes. A la gente de Los Reyes, ortegueño, lareño, floreño, la gente de la Cruz, corraleño, morieleño, San Rafael, Estación La Cruz, Maravillas. Lanzamiento, hay un batazo flojito hacia imparable, hacia el jardín derecho. Va al corredor por la segunda, lo van a mandar hasta la tercera, va el tiro, va al corredor. ¡Auto en tercera! ¡Auto en tercera! Y la van a pedir, ¿eh? La van a pedir esa jugada. Vamos a ver qué es lo que dicen ahí. La van a pedir. Van a revisar la jugada, amigos. A ver qué es lo que indica. Un tiro, buen tiro por parte del jardinero derecho, pero ahí Daniel Yepes muy cerquita de la jugada. Así de que vamos a ver qué es lo que sucede. Y en esta situación, pues que, mire, ahí le voy a poner. El coach de la tercera base, Daniel Yepes, en este caso, tiene que pedir la revisión. ¿Por qué? Porque él está dando luz verde al corredor que venga hasta la antesala. Sí, un buen excelente tiro por parte del jardinero derecho. El umpire tiene que ver o cantar lo que él haya visto en la jugada. Entonces ahí se está revisando. Ahí se está revisando. Vamos a ver, ahorita nos dicen, aquí tenemos la compañera precisamente haciendo esta revisión para ver si puede checarse si es o no out.
Se ve un poquito difícil, aquí la estoy viendo, pero...

0: Sí, está difícil. En el ángulo que está la cámara, porque queda de espalda el fildeador hacia la imagen de la cámara. Por aquí lado va el corredor. Para cambiar la decisión, tiene que ser algo muy claro lo que haya dicho el umpire, ¿eh? Algo adverso a lo que haya cantado el umpire. Entonces, vamos a ver qué es lo que sucede ahorita. Están checando, revisando la jugada. 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Están cantando a usted, y efectivamente. Ahí la gente, pues, diciendo que feo. Entonces, aquí lo ponen del 9 al 5. Imparable, entonces, de Jonathan Mendoza hacia el jardín derecho. Pues ahí está la situación. Le decía, aquí observamos a la compañera con las imágenes muy claras, pero pues ahí tienes que notarse el cambio. Vámonos, pues, al partido. Edwin Martínez viene a la caja de bateo. Tercero en el orden es el jardinero central por parte del equipo Mazorqueros. Pues ahí está, dos outs de la victoria del equipo de los Rojos de Jiménez. Prepara su lanzamiento, lanzamiento para Martínez, bonito por el centro del plato, lo vio pasar únicamente vigilándolo, con la mirada le marca el primero. Un strike sin bola a la cuenta. Mañana nos vamos a celebrar el Día del Padre, ¿eh? Ahí Leviton. Va a haber un cuadrangular de softball de Guachita. Estaremos ahí puntualmente. La invitación, agradecerle a la invitación a la gente de Recursos Humanos, al arquitecto Jesús Lerma, saludos. Lanzamiento, swing tirándole. Ahora lo tiene contra la pared, a punta de cañón aquí a Edwin Martínez. Cero bola, dos strike. 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Lanzamiento para Martínez. Parecía que mordía la esquina externa, ¿no? Un poquito afuera. La recifla del respetable, no se deja de sentir aquí. La gente metiéndose con el umpire en jefe, con ese conteo que acaba de realizar. No bola, dos extra la cuenta para el bateador Edwin Martínez. De costado, el pitcher dice que si hay tiempo pedido por parte del receptor, tiempo pedido. La gente que nos sigue, César Ramírez, saludos al tremendo primo César Ramírez, a Cristian Ramírez, saludos a la gente beisbolera ya. Al corredor, el tiro hacia la inicial, no, ¿con qué? Ahí le robó hasta los calzones ahí al lanzador. Ah, no, tener robo de base por parte de Jonathan Mendoza. Una buena velocidad en sus piernas. Pero pues nos faltan cuatro carreras para empatar. Ya en pianito, vamos a ver. No hay que perder la esperanza es la última que muere. Una otra en la pizarra. Una bola, dos bolas y dos se trae la cuenta para el bateador Edwin Martínez, activado en esta sexta jornada. De costado, el pitcher presenta la esférica. Lanzamiento viene en camino. Fin tirándole, se va ponchado. El segundo out. A un out de la victoria. Y llevarse la serie el equipo de los Rojos de Jiménez. La semana pasada cayó obligado ahí en el Alonso Ronquillo ante los Mazorqueros de Camargo. Ahora, pues el día de ayer, 10 carreras por 5. Y el día de hoy, 4 carreras por 0. No se ve por dónde. 1, 2, 3 imparables hasta el momento. César Cano viene a la caja de bateo, cuarto en el orden, bateador designado. La última esperanza para el equipo de los Mazorqueros de Camargo está en la caja de bateo. El día de ayer se fue de cuadrangular, ¿verdad? Se cercano. Pues perfecto. con dos carreras por delante, efectivamente. Lanzamiento por acá, no viene en camino, sale un batazo flojo, suelto, allá, tercera base, acepta bien el tercera. Amigos aficionados, colorín colorado, el partido ha terminado. Victoria para el equipo de los Rojos de Jiménez, dominado entonces César Cano. Pues no hay mucho que contar, amigos. Un juego, pues prácticamente para el lado de los Rojos de Jiménez, que un excelente picheo de David Hernández, hay que rescatarlo. Únicamente un imparable en 7 entradas completas. 3 imparables la ofensiva que tuvo el equipo de los Mazorqueros de Camargo. Y párele de contar. Situación difícil para el equipo de los Mazorqueros de Camargo, ¿eh?, en esta campaña 2026. El día de mañana estaremos allá en la fronteriza ciudad Ojinaga, la frontera más caliente de México. Los Rojos de Jiménez estarán recibiendo a los Mineros de Parral. Así de que pues no nos queda más que agradecerles a Roberto Rodríguez allá en controles, José Guadalupe Flores también en crónica, en cabina de la jefa 96.1, Oscar Sánchez. Gracias a todos, cada uno de ustedes. ¿Quiere agregar algo, Lupillo? ¿Todo bien? Ok, perfecto. Vámonos pues, el día de mañana a 7:30 de la tarde, desde Ojinaga, Chihuahua. Nos vemos en el último partido de la sexta jornada, Mazorqueros contra Soles. Gracias a todos y cada uno de los patrocinadores que hacen posible esta transmisión. Y a usted, gracias, amigo aficionado que nos sigue a través de la jefa Diamante Caliente en YouTube. A todos ustedes, gracias. Muy buenas noches y hasta el día de mañana.
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Si el Ser Supremo te da un hijo, dale gracias, pero reconoce tu responsabilidad por el depósito que te confía, porque en adelante tú serás para ese niño la imagen de la divinidad. Cuando tu hijo te busque con la mirada, míralo. Te tienda sus brazos, abrázalo. Te quiera hablar, escúchalo. Se sienta desamparado, protégelo. Se sienta solo, acompáñalo. Te pida que lo dejes, déjalo. 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
1: Oración para pedir por la lluvia. Dios Todopoderoso, de quien depende todo nuestro ser, actividad y vida, concede a nuestros campos la lluvia necesaria a fin de que, asegurando nuestro sustento diario, podamos con tranquilidad buscar los bienes eternos. Por Jesucristo nuestro Señor. Amén.
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1: 12 de junio de 1928, fallece el político, periodista, maestro y poeta Salvador Díaz Mirón. 13 de junio de 1661, Fundación de Casas Grandes, Chihuahua. 14 de junio, Día Mundial del Donador de Sangre. 15 de junio de 1861, fallece el general Santos Degollado Sánchez, conocido como el Santo de la Reforma. 15 de junio de 1995, fallece el luchador social, creador de los burritos Pilo, la famosas campechanas, el señor Rafael Ramón Portillo González. 17 de junio, Día Mundial de la Lucha contra la Sequía. 17 de junio de 1988, es ordenado sacerdote el camaguense Martín Barraza Beltrán, actual obispo de Torreón, Coahuila. 17 de junio de 1992, es inaugurado el Teatro de la Ciudad aquí en Camargo. Tercer domingo de junio, Día del Padre, decretado en el año de 1959 en nuestro país. 18 de junio del 2014, fallece don Jesús Ramírez Ríos, miembro del Movimiento Histórico y Cultural Camarguense Moica y colaborador de XEOH. 19 de junio de 1865, fallece en los Estados Unidos don Manuel Doblado Partida, quien participó en la Guerra de Reforma. 19 de junio de 1867, fusilan a Fernando Maximiliano José María de Habsburgo Lorena, Miguel Gregorio de la Luz Antenógenes Miramón y José Tomás de la Luz Mejía Camacho. 19 de junio de 1921, fallece en la Ciudad de México el poeta Ramón López Velarde. 19 de junio de 1947, nace el profesor de educación física desde 1970, Miguel Armando Hernández González. 19 de junio de 1949, nace en Esmeralda, Coahuila, el doctor Jesús García Villarreal, expresidente municipal. 19 de junio del 2007, fallece Pascual Antonio Aguilar Barraza, conocido como Antonio Aguilar, el Charro de México. 20 de junio de 1811, fallece fusilado en Monclova, Coahuila, el abogado y caudillo insurgente Ignacio Aldama. 20 de junio de 1971, inicia el programa de comedia El Chavo del Ocho. 20 de junio, Día Mundial del Refugiado. 20 de junio del 2011, fallece el profesor y compositor camarguense Pedro Óscar Estebané Padrón. 20 de junio del 2012, inicia XEOH, transmisiones en FM. En el 96.1, con la visita del gobernador del estado, el presidente municipal y la presencia de la madrina, doña Domitila Guillén. 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
2: Oración para pedir por la lluvia. Dios todopoderoso, de quien depende todo nuestro ser, actividad y vida. Concede a nuestros campos la lluvia necesaria a fin de que, asegurando nuestro sustento diario, podamos con tranquilidad buscar los bienes eternos. Por Jesucristo nuestro Señor. Amén.
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Si el Ser Supremo te da un hijo, dale gracias, pero reconoce tu responsabilidad por el depósito que te confía, porque en adelante tú serás para ese niño la imagen de la divinidad. 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Entonces podrás sentir la plena felicidad por la vivencia de la paternidad responsable. 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

Si lloras por haber perdido el sol, las lágrimas te impedirán ver las estrellas. Termina el día, la noche cubre ya a mi Camargo, y añado un día más, una página más al libro de mi experiencia, al libro de mi vida, porque la vida se aprende viviendo. Agradezco a Dios las oportunidades y bendiciones de que fui merecedor en este día que ya termina. Bendito seas, gran Señor, y alabo tu gran poder, pues con el alma en el cuerpo me has dejado anochecer. Permíteme, gran Señor, dejarme amanecer en salud, gracia y servicio tuyo y sin llegarte a ofender.

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0: tres chicas que quieran subirse a bailar acá arriba con Yahari. A ver, tres chicas. A ver, ¿cuál es tu nombre?
1: Antonella.
0: ¿Y el tuyo?
1: Florencia.
0: ¿Y el tuyo?
2: Barbie.
0: ¡Ay, güey! A ver, entonces vamos a bailar el baile de la maraca.

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0: Vaya, qué sorpresa. Ironías de la vida. Bueno, solo fue casualidad. Adiós.
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0: usted de buena salud y bienestar. A los enfermos, dales fuerza para salir adelante y voluntad de vivir. Colma de beneficios al que trabaja con tesón y honradez. A los desocupados, a los sin empleo, extiende tu mano en la mano de alguien que les ayude. A los niños, dales felicidad. A los jóvenes, hazles realidad sus sueños. A los mayores, dales sabiduría y fortaleza, y que los viejos disfruten del solaz y esparcimiento con los suyos. A quien tenga pan, dale conciencia de caridad para darle al que no tiene. A quien sea feliz, hazle eterna esa felicidad. A quien sufra soledad, abre su boca y su corazón para que busque ayuda. Al hombre, dale conciencia de su hombría y de respeto a la mujer. Y a la mujer, dale fortaleza para que cumpla con su misión de creadora y formadora de buenos hijos para nuestra sociedad. A cada profesionista de Camargo, dale sabiduría y recto cumplimiento en el apostolado que exige su profesión. Que todos mis paisanos tengan paz en sus corazones. Para ellos, Señor, dales poder para olvidar el pasado oscuro. Dales providencia para su futuro y dales mucho amor para abrazar con valentía el presente, hoy, este día. Y con ese amor te amarán. Con ese amor se amarán ellos para cuidarse a sí mismos y convivir con aquellos que tú les asignaste en este mundo para vivir en familia y con los de la sociedad de nuestro querido Camargo. Señor, bendice este día para ellos. Bendice a mis paisanos. Bendice a mi Camargo.
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Bueno, aquí estamos ya listos. Ya llegamos para estar acompañándoles en una mañana más. Contentos como siempre, deseándoles el mejor de los días. A ver, vamos a irnos con música. Canciones en este día para todos ustedes. Bueno, déjeme nomás porque acabamos de llegar. Venimos medios atravesadones. A ver, vamos a escuchar esta canción. Vámonos primeramente con esto.

Bueno, pues ahí estamos poco a poco. Vamos a recordar a este ser maravilloso llamado papá. Un saludo a la familia de la Torre. Un saludo para toda mi gente. 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

Bueno, pues ahí escuchando a Homero Vela. Un saludo a todos los papás. A todos los papás, ¿eh? Desde el más joven hasta los abuelitos. Hoy le voy a dedicar, no le voy a dedicar a ustedes, señores, ¿eh? Ahora les voy a dedicar nomás a los puros papás. Y aquí empezando. Vaya un saludo para el Chapo. Vaya un saludo para Chuy Durán. Ahí para ustedes. Ahí para Pilo Díaz. Para Lico en el Rancho La Coqueta, para Pepano también en el taxi. Ahí a Carlos Maldonado, a Javier Silva, a Gelacio, a Meni Flores, al Biblio, a Santiago Ríos, a José Soto, a Nayarí. A todos ustedes que nos escuchan. Al señor Choncano también. Y a toda mi gente, ahí a la familia de La Torre, un saludo especial. Me están pidiendo esa canción y con mucho gusto. Ahí estamos complaciéndoles hoy en este día. Para todos esos papás que ya están en el cielo.

Bueno, es en la voz de don Vicente Fernández, mi vejez, se llama esa canción. Un saludo para todos los papás del mundo, a todos los papás de Camargo, de las rancherías, ustedes que nos escuchan a través de internet. A todos ustedes, señores, señorones, como dice don Lalo Mora. Vamos a escuchar una canción, yo quiero que usted la escuche esta canción. No va casi dentro de mi programa, pero la vamos a escuchar, es con Los Caminantes, es una canción muy hermosa para ustedes que ya no tienen ese ser maravilloso en casa. Vamos a escucharla.

Bueno, pues ahí escuchamos a Los Caminantes con esa hermosa canción. Saludos para ustedes, a todos esos viejones. A ver, nos vamos con más música. Vámonos con más canciones, agradeciendo a la gente que ya se está reportando para pedirnos sus canciones preferidas hoy, este día también. La mayoría de las canciones van dedicadas al papá hoy. Mañana domingo, pues no nos toca trabajar, por eso lo estamos haciendo el día de hoy. Mañana también, pues todo el santo día mañana, dedicarle a ese ser maravilloso llamado papá también. También nosotros tenemos el derecho de que nos dediquen, señoras. También nosotros nos gusta que nos dediquen, no crean que nomás a ustedes. Así que vaya un saludo para todos los papás. Y vámonos con música también alegre para que no se nos vayan a sentir las señoras. Órale, vámonos con esto. Vaya un saludo para todos los amigos ahí en la San Isidro, Jessica 1 y Jessica 2 también, ahí en Labrán, allá en las laderas. Un saludo para el Pío Barrún y a todos sus trabajadores. Vaya un saludo para Pedro Benavente, para Tito y Genaro, Rafa, Macrino, El Mago, Sergio, Manuel Sánchez. A toda la gente de la San Isidro.

Órale, ahí estamos escuchando de las canciones que usted quiere escuchar en este día. El día de ayer por la tarde estamos escuchando una canción. Vamos a escucharla, no es ranchera ni es norteña, pero vamos a escucharla. Se llama La Silla Vacía y no es la canción de Yolanda del Río, es otra canción. Vamos a escucharla también, una canción que nos recuerda a ese ser maravilloso.

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en la voz de don Lorenzo de Monteclaro, ese señor de las canas. Me están pidiendo canciones, ¿eh? Tengo que complacerles. Mañana es el Día del Padre. Yo estoy dedicándole a los papás por el hecho de que mañana no trabajamos y es domingo. Por eso lo estamos haciendo el día de hoy. Pero también usted puede pedirnos la canción que usted quiera escuchar. Esta es una de las primeras canciones que me están solicitando. En las voces de Luis y Julián. Y nomás llega el sábado. Y esto le pasa a ustedes, señores.

0: Así se escucha a Juan el Chonto Urane, de esas canciones que me están solicitando. Yo quiero mandar un saludo también de felicitación antes de irnos al himno nacional para Manuel Ramos Agaribay, hoy cumpleaños de parte de sus padres y de toda la familia. Silverio Barraza Hernández, hoy cumpleaños de parte de su esposa. Dice, hoy cumpleaños y por ser mañana Día del Padre. Gracias a las felicitaciones a un servidor. Gracias a todos ustedes. Dice, mándenmele un saludo. Para mandar un saludo para los señores papás Eduardo Romero Beltrán y Eduardo Romero Sagarnaga. Póngales una canción bonita, dice. Saludos para ustedes. Tocayo, en Altavista tenemos 23 grados. Feliz fin de semana. Sí, buenos días. Sí, buenos días.
1: Para mandar un saludo.
0: Sí, dígame, ¿para quién?
1: Para Luis Javier.
0: Vamos a felicitar a Luis Javier.
1: Delgado Moya.
0: ¿Javier qué?
1: Delgado
0: Moya. Delgado Moya.
1: Sí, que mañana cumple años.
0: Mañana cumple años y mañana es Día del Padre. Sí. ¿De parte de quién, señor?
1: De su hermana Chita.
0: De su hermana Chita. Oh, ok.
1: Somos hermanos de Don Chalío.
0: De la familia Don Chalío y Doña Alicia. Sí. Eso, qué bueno, ahí les felicitamos luego, ¿eh? No, ahí estamos y muchas gracias por reportarse. Saludos para toda la gente. Allá a Chalío y a su esposa, un saludo muy bonito a la señora Alicia. Para usted, doña Aleja Morales, a usted también le mandamos un saludo bien especial. Gente que siempre está en la sintonía de la jefa desde muy tempranito. De esas mujeres madrugadoras que sí saben por dónde sale el sol. Bueno, vaya un saludo para ustedes ahí, a todos los papás de Agroindustria de Andar también, a don Ricardo Alvidres, a Luis Eugenio Cimental en Altavista, Ramón Cimental, un saludo toca yo también. Mañana es un día especial para todos nosotros. Señora, no le dé regalos a su esposo, no le haga una comida rica, déjelo que se vaya a pasear todo el domingo y que llegue hasta las 4 de la mañana. Saludos para ustedes, se me enojan las señoras, dicen de por sí este no tiene... No tiene juicio, así decía mi abuelita. Y luego dándole esos consejos. No se crea, trátelo como rey. También hágale su botán, hágale ahí todas las cosas bonitas como se las hacemos a ustedes, señoras, el Día de las Madres. También los padres tenemos el derecho de ser felices. Vaya un saludo con la siguiente canción. Yo quiero mandarle, a ver, déjeme checar aquí. Para el buen amigo César Carrión, de parte de su hijo, Un saludo bien bonito, se pone esa canción a mi papá. Aquí están los dos carnales y un saludo para todos y cada uno de ustedes que están escuchando la radio, la jefa, la que manda en este día tan especial. Vámonos con eso.

0: Así que de parte de Giovanni Cesare, ahí está esa canción, bonita canción con los dos carnales, mi jefe. Les saludamos, qué bueno que usted nos esté escuchando a esta hora. Le agradecemos. Aparte de que mañana es Día del Padre, hoy se celebra el santoral de Silverio, Feliciano y Florentina. El sábado 20 de junio del 2026. Los mensajes puede enviarlos al 648-465-4384. Saludos para ustedes. Nos vamos, vamos al corte, vamos otra vez más enseguida. Llámenos antes de mañanitas para poder felicitarles.
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0: comienza un día en mi querido Camargo. Señor Dios, dales hoy a mis paisanos un día feliz, un día provechoso, un día bueno en su vida, que todos ellos disfruten de buena salud y bienestar. A los enfermos, dales fuerza para salir adelante y voluntad de vivir. Colma de beneficios al que trabaja con tesón y honradez. A los desocupados, a los sin empleo, extiende tu mano en la mano de alguien que les ayude. A los niños, dales felicidad. A los jóvenes, hazles realidad sus sueños. A los mayores, dales sabiduría y fortaleza, y que los viejos disfruten del solaz y esparcimiento con los suyos. A quien tenga pan, dale conciencia de caridad para darle al que no tiene. A quien sea feliz, hazle eterna esa felicidad. A quien sufra soledad, abre su boca y su corazón para que busque ayuda. Al hombre, dale conciencia de su hombría y de respeto a la mujer. Y a la mujer, dale fortaleza para que cumpla con su misión de creadora y formadora de buenos hijos para nuestra sociedad. A cada profesionista de Camargo, dale sabiduría y recto cumplimiento en el apostolado que exige su profesión. Que todos mis paisanos tengan paz en sus corazones. Para ellos, Señor, dales poder para olvidar el pasado oscuro. Dales providencia para su futuro y dales mucho amor para abrazar con valentía el presente, hoy, este día. Y con ese amor te amarán. Con ese amor se amarán ellos para cuidarse a sí mismos y convivir con aquellos que tú les asignaste en este mundo para vivir en familia y con los de la sociedad de nuestro querido Camargo. Señor, bendice este día para ellos. Bendice a mis paisanos. Bendice a mi Camargo.
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0: Bueno, pues ahí está la presencia de Caballo Dorado, payaso de rodeo. Saludos bien bonitos para ustedes, ¿eh? En este sábado 20 de junio, Silverio, Feliciano y Florentino. Un saludo bien bonito para toda nuestra gente. Nos vamos a mensajes, vámonos rápidamente, regresamos.
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Si el Ser Supremo te da un hijo, dale gracias, pero reconoce tu responsabilidad por el depósito que te confía, porque en adelante tú serás para ese niño la imagen de la divinidad. Cuando tu hijo te busque con la mirada, míralo, te tienda sus brazos, abrázalo, te quiera hablar, escúchalo, se sienta desamparado, protégelo, se sienta solo, acompáñalo, te pida que lo dejes, déjalo, se siente triste, consuélalo, falle en sus propósitos, aliéntalo, pierda toda esperanza, aconséjalo, toma una decisión, apóyalo, intente triunfar, anímalo. Entonces podrás sentir la plena felicidad por la vivencia de la paternidad responsable. Entonces podrás exclamar: he sido un verdadero padre para mis hijos. ¡Feliz Día del Padre! 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

Bueno, pues ahí estamos escuchando otro de los grandes éxitos dedicados o recordando a ese ser maravilloso llamado papá, Valentín Elizalde.

Bueno, pues ahí estamos escuchando a Valentín Elizalde con esa canción sobre la tumba de mi padre. Un saludo para ustedes también que están en esta mañana escuchando a la jefa. Yo quiero enviar un saludo para Maraí Barrón Hernández, hoy cumpleaños, de parte de sus padres, hermanos, de parte de sus hermanas, perdón, de sus hermanas Azul y Sofía, de su bebé, de su abuela Esther del Floreño, a toda la familia, un saludo bien bonito. Luis Javier Delgado Moya, hoy cumpleaños, de parte de su hermana Chita. Silverio Barraza Hernández, hoy cumpleaños, y por ser mañana Día del Padre, de parte de su esposa, los mejores deseos. Manuel Ramos Agaribay, hoy cumpleaños, de parte de toda la familia. Y yo quiero enviar un saludo a la señora Lourdes Herrera Quintana. El día de hoy cumpleaños de parte de su hermana Lupe Irene y Tere y de su hermano Francisco. Y me piden esta canción para ella, que se llama Mazatlán. Es La Sombra Norteña.

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1: Palabras al corazón. Mi progreso. Dios, retira de mi vida todo aquello que obstaculice mi progreso. Aléjame de las distracciones, las dudas y de las personas que no me aportan tranquilidad. Que todo temor, negatividad e inseguridad sean eliminados de mi ser, permitiéndome avanzar por el camino que has trazado para mí. Señor, concédeme sabiduría para identificar lo que debo dejar atrás y valentía para apartarme de aquello que no me beneficia. Que mis pasos sean guiados por tu entendimiento, llevándome hacia oportunidades que promuevan mi crecimiento y realización. Te pido que llenes mi corazón de paciencia y confianza para que nunca abandone mis metas, incluso en medio de los desafíos. Que prospere en cada acción que emprenda, siempre con humildad y fe, consciente de que la verdadera victoria proviene de ti. Gracias, Señor, por protegerme y ser mi refugio. Que cada barrera removida se transforme en una oportunidad para acercarme más a la vida abundante que has planeado para mí, y que mi sendero esté iluminado por tu amor y dirección. Señor, quiero superarme, avanzar en el camino de mi vida. Dios, retira de mi vida todo aquello que obstaculice mi progreso. Aléjame de las distracciones, las dudas y de las personas que no me aportan tranquilidad, porque quiero superarme y avanzar en el camino de mi vida. Palabras al corazón.
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3: Bueno, pues seguimos avanzando. Saludos para ustedes. Un saludo a todos mis hermanos y hasta el cielo, a mi hermano Margarito, el mayor de la familia. Mañana es Día del Padre. Allá para mis hijos, a Francisco Alberto y Fernando Alonso. Allá al yerno Luis Rodríguez. A los amigos, a todos los amigos que tenemos aquí y en todos lados. Allá a Rafa Leiva también y a toda su familia. A los primos, a todos mis primos ahí en Kansas. A todos ustedes por ser mañana Día del Padre. Ahí para Flavio Aceves, para Rafa Quintana, para el Cachufas, para Manuel Sánchez, para Chuy Durán, para don Carlos López, para mi papá hasta el cielo, don Ramón Acosta, y para mi tío, don Atilano Contreras. Recordándole en estas fechas tan especiales.

0: Bueno, pues ahí está Lalo Mora, Lalo Junior. No, hombre, qué bonita canción, de veras. Ahorita vamos a poner otra canción que me están pidiendo Lalo Mora, ¿eh? Hay mil disculpas a la gente que no le gustan las canciones de Lalo Mora. Sábado 20 de junio, saludos para ustedes. Mañana es Día del Padre, es un día muy especial para todos nosotros, que también necesitamos del cariño de los hijos, igual que cuando es el Día de las Madres. Así que, para todos ustedes, señorones que me están escuchando, que tienen el orgullo de ser papás, que tienen hijos, que hay que llevarlos por el camino del bien siempre, siempre que sigan adelante. Como dice el dicho, para atrás ni para agarrar vuelo. Hay que darle a la vida, mi gente, y hay que agarrar al toro por los cuernos. Eso es todo.
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6: Oración para pedir por la lluvia. Dios Todopoderoso, de quien depende todo nuestro ser, actividad y vida, concede a nuestros campos la lluvia necesaria a fin de que, asegurando nuestro sustento diario, podamos con tranquilidad buscar los bienes eternos. Por Jesucristo nuestro Señor. Amén.
0: Bueno, vámonos con más música, vámonos con más canciones. Saludos para ustedes. Son las 6:33 minutos, 6:33. Un saludo para todos los clientes. Ahora déjame checar acá en mensajes. El día de ayer ni podía hablar. El día de ayer fue algo bien triste para mí. No sé si usted lo notó. Dice, buen día, para mandar un saludo para los señores papás Eduardo Romero Beltrán y Eduardo Romero Zagarnaga. Un saludo para ellos, de los mensajes que me están llegando. Y los mejores deseos para ustedes. Dice, para felicitar a Juan Julián Calderón Durán, que hoy cumple años, de parte de la familia Montañés y Mental. Y también felicitar a los papás por ser mañana el Día del Padre. A Luz Eugenio, a Jesús Adrián, a Luz Eugenio, a Gerardo, a José Noberto, a José La Luz, Cristian, Juan Julián, y para usted, de parte de la familia Montañés y Mental. Gracias por la felicitación. Yo quiero enviar un saludo también para ustedes que nos están escuchando a esta hora de la mañana. A todos ustedes, señores, un saludo también, a ver, ¿para quién más? Para el Zurdo González también. Échale ganas, Zurdo. Y a toda nuestra gente que día con día están ahí en nuestra sintonía, a todos los grandes amigos, a todos ustedes que son papás, ustedes que el día de mañana se lo van a pasar bien bonito ahí en compañía de toda la familia. Vamos a hacer algo por esos abuelitos que ya están olvidados. Procúrenlos, señora, señores. Procuren a los abuelitos. Vemos muchos abuelitos que la familia abandona. Y eso no debe ser. No se les olvide que si ustedes viven, es parte de ellos. Esa canción yo se la voy a dedicar a todos ustedes, señores, por ser el Día del Padre. Vamos a echarle ganas mañana. Y no importa que no nos hagan fiesta en casa. Allá nos vemos en el nogal número 2 del Callejón Lareño, órale.
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0: 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Polvo, lluvia, tráfico. Nuestro coche aguanta de todo, pero mantenerlo limpio no tiene por qué ser un lujo. 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
0: En la actualidad, crear nuestras propias tecnologías domésticas es la opción ideal para elaborar productos básicos con ingredientes de calidad y muy accesibles.
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2: 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En este caso, considera que su tiempo de caducidad es de 6 meses. 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Tenemos nuestro propio shampoo para auto. Para usarlo, toma en cuenta que para 10 litros de agua se deben disolver aproximadamente 15 mililitros de shampoo. Al final del día, apostar por las tecnologías domésticas no es solo una forma de ahorrar, es tomar el control de lo que consumimos.
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3: Bueno, y nos vamos con más de lo que tenemos. Saludos para ustedes. Sí, buenos días.
4: Buenos días.
3: Sí, buenos días.
4: Sí, oiga, para dedicarle a los papás, Víctor Manuel Pantoja Sosa.
3: Sí.
4: Y Rigoberto Pantoja Buenrostro.
3: Sí.
4: Y Víctor Manuel Pantoja Buenrostro.
3: Sí.
4: Y Ángel Alfredo Pantoja Buenrostro.
3: A todos ellos.
4: Sí, de parte de su esposa y su mamá.
3: Eso, qué bueno. Felicidades para ellos por mañana ser Día del Padre.
4: Y también muchas felicidades para ustedes, todos los locutores de la OH y todos los papás que se nos adelantaron en el camino.
3: Así es, y muchas gracias, señora.
4: Que pasen un feliz día mañana y ya saben, todo para adelante.
3: Eso me da gusto escuchar. Muchas gracias.
4: Hasta luego.
3: Hasta luego, gracias. Un saludo para todos estos papás. Dice, recordando a José Herrera Jiménez, recordando a Alfredo Medina Cota, recordando a Felipe Herrera Quintana y recordando a José Herrera Quintana, de parte de sus hijas y de parte de toda la familia, recordando a todos los seres que ya se nos adelantaron en ese camino, a todo ese papá maravilloso que todos tenemos un gran recuerdo de él. Y pues aquí estamos, echándole ganas en esta mañana tan especial. Vamos a escuchar una canción que me estaban solicitando con Cadetes de Linares. Vamos a tratar de encontrarla. Ya la teníamos lista, pero de repente pasan las cosas. Y vamos a ver si es esta. A ver qué pasó. Otra vez, dice el dicho. Vamos a ver. No, déjeme nomás. No, hombre, si le digo que cuando estamos más apurados. Esta canción la cantan los Cadetes, se llama Recordando a mi padre, don Ramón Acosta, don Atilano Contreras, a mi hermano Margarito.

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6: Bueno, ya con esa canción nosotros tenemos que irnos. Vaya un saludo especial para todos y cada uno de ustedes. Un saludo para el señor Librado Soto Medina de parte de su esposa Yolanda con esa canción. Y para todos los papás del mundo, ¿eh? Mañana es su día, que no se les olvide. Señora, déjelos dar la vuelta.

Bueno, pues ahí, así como llegamos, nos vamos. En este sábado 20 de junio, en víspera de ese día maravilloso que es Día del Padre, que es mañana. Silverio, Feliciano y Florentina. Felicidades para quienes llevan estos nombres. Vamos a felicitar y lo hacemos con mucho gusto para mandar un saludo para los señores papás Eduardo Romero Beltrán y Eduardo Romero Zagarnaga. Hoy en este día, de parte de toda su familia, los mejores deseos para ustedes. A toda mi gente que nos escucha este y todos los días. Dice, para felicitar a Juan Julián Calderón Durancho y cumpleaños de parte de la familia Montañés y Mental. Y felicitar a los papás por ser mañana el Día del Padre. A Luz Eugenio, Jesús Adrián, Luz Eugenio, Gerardo, José Norberto, José La Luz, Cristian, Juan Julián y para usted de parte de la familia Montañés y Mental. Gracias, gracias. Saludos, felicidades. Manuel Ramos Agriballo, hoy cumpleaños de parte de toda la familia, en especial de sus papás. Silverio Barraza Hernández, hoy cumpleaños. Y mañana, y también mañana es Día del Padre, así que doble felicitación de parte de su esposa, Luis Javier Delgado Moya, que hoy cumpleaños, de parte de su hermana Chita, quien está felicitando. Maraí Barrón Hernández, hoy cumpleaños, de parte de sus padres y hermanos, para Azul, de sus hermanas, perdón, otra vez me equivoqué, de parte de sus hermanas Azul y Sofía, de parte de su bebé, de parte de su abuela Esther, por acá del Floreño. A la señora Lourdes Herrera Quintana, que hoy cumpleaños, de parte de sus hermanas Lupe, Irene y Tere, su hermano Francisco. Saludos para ustedes. Recordando también a José Herrera Jiménez, a Alfredo Medina Cota, Felipe Herrera Quintana y José Herrera Quintana. Les están recordando de parte de sus hijos y hermanos y de toda la familia. Felicidades. Dice, un saludo para don Librado Soto Medina por ser mañana Día del Padre de parte de su esposa Yolanda. Yo quiero recordar a mi padre, al señor Ramón Acosta Ojeda. Le estamos recordando este día a todos sus hijos y nietos. Recordando a otro segundo, don Atilano Contreras, le recordamos con mucho cariño, una persona que fue una persona muy especial para un servidor. Y yo sé que le están recordando todos sus hijos por ahí en la ciudad de Kansas. Vaya un saludo para don Carlos López, Chuy Durán, Manuel Sánchez, Rafael Quintana, para el Cachufas, el Sugo González, para Floyd Aceves, Rafa Quintana otra vez, Luis Rodríguez, a mis hijos Francisco Alberto y Fernando Alonso, Saludos para todos los papás de OH, todos los papás que laboramos en esta empresa y para todos los papás, parte de toda su familia de ellos. Así que aquí estamos en este día finalizando con mañanitas. Ya el día de mañana pues va a ser un día especial. Esperemos que todos estén contentos, alegres ahí en casita, disfrutando a ese hombre. Ese hombre que siempre ha tratado de ser y de dar lo mejor a sus hijos. Para usted, que es llamado papá. Mil felicidades a todos los padres de Camargo, de toda la región, de los municipios de San Pancho y La Cruz. Mañana es su día, que no se les olvide.

0: Sí, buenos días.
1: Me dedica a mi hijo, Luis Carlos Ríos, Daniel Ríos.
0: Sí.
1: Eduardo Pérez. Sergio Velo y Luis Carlos Rentería.
0: Felicidades, ¿de parte de quién, sí?
1: De parte de su mamá, a los dos primeros hijos. Ajá. Los dos primeros. Y para ustedes.
0: Ok, muchas gracias, sí.
1: Y que pasen un feliz día del padre mañana.
0: Así es.
1: Y sigan adelante.
0: Adelante, vamos a seguir, señora. Y muchas gracias de nuevo para usted. Y felicidades a toda su familia, a todos esos hombres.

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1: Hola, ¿qué tal? Muy buenos días. Buenos días. Les saludamos hoy en este sábado 20 de junio de este 2026. 170 días llevamos, 195 nos restan. Vamos a darle a conocer lo más importante de la información y este es el avance. Choca, derriba rebotante y vuelca. Esto ocurrió en la González Ortega. Una mujer pierde el control e impacta contra base de rebotante y camellón central. Otra de la información que le vamos a dar, dice, sale de estacionamiento del súper y provoca un choque. Esto deja una persona lesionada. Avanza la construcción del pozo en la Juan de Dios Pesa. Un tráiler cargado con chile derriba tres postes y daña otro. Al menos cuatro mufas domiciliarias resultan afectadas. Si no fue el primer caso de esta índole, tenemos más. Atribuyen el aumento en recibos del agua a posible presencia de aire tras entrada de operación del pozo de El Cobach. Ojalá que para el próximo mes ya venga más reducido.

0: 22 de junio. Estos son los datos, es la información que se da en esta mañana, sobre todo con respecto a la información estatal. Vamos a checar ahorita información nacional, si tenemos algo relacionado también con este día, con lo que se está generando en esta mañana. Dice, México es el tercer país del mundo con más estrés laboral, supera a China y a Tailandia. También la presidenta de México vuelve a San Quintín para revisar el plan de justicia, protestas de la Coordinadora Nacional de Trabajadores de la Educación marcan su visita a Baja California. La sección 22 de la Coordinadora en Oaxaca determinó cese estratégico de la movilización luego de consulta con sus bases. Desaparece el abogado Francisco Ibarra en Sinaloa. Devuélvanmelo. Con vida, pide su hija. Está haciendo este llamado. Bueno, esto y más le estaremos informando. Juan Antonio, buenos días.
1: ¿Qué tal, Javier? ¿Cómo estás? Buenos días. Buenos días a todos. Listos ya con la información del día de hoy.
0: Claro que sí. Vamos a darle para adelante en este fin de semana. Pero vamos a hablar del clima. El reporte que tenemos es que tuvimos 23 grados aquí en Fraccionamiento Los Pinos, en el Valle del Río Concho 21 grados, en Altavista 23 grados, por allá en Fraccionamiento San Sebastián 24 grados, 40 de humedad. Gracias por ahí a quienes nos pasan esta información cada mañana. Vamos a hablarle sobre lo que viene para hoy, para mañana. Una línea seca en la frontera norte del país, un canal de baja presión sobre la masa del norte, circulación ciclónica en niveles medios de la atmósfera en el noreste y el occidente del territorio nacional, la divergencia en altura, el ingreso de humedad del Océano Pacífico y Golfo de México. Para el estado de Chihuahua, espera un cielo despejado con una temperatura máxima de 40 grados centígrados y una mínima de 20 con una posibilidad de lluvia. También los sistemas meteorológicos mencionados ocasionarán los siguientes efectos. Habrá algunas lluvias con puntuales a fuertes para Chihuahua, en Querétaro, en parte de Hidalgo, de Veracruz, de Tlaxcala, del Estado de México, la Ciudad de México y Morelos. Algunos vientos estarán presentando en algunos de los estados, entre ellos pues Chihuahua. Mantenga las prevenciones para evitar golpes de calor, así mismo mantenerse hidratado y protegerse del sol. Bueno, pues esta es la información que se da en esta ocasión. Vamos a irnos directamente con la información aquí local del clima también. Vamos a ver cómo nos va. Hoy para este día tenemos una máxima de 38 grados en la temperatura, en el viento pues tranquilo, 31 kilómetros por hora. Para el día de mañana domingo sube la temperatura a los 40 grados, en el viento 36 kilómetros por hora, y así con ese mismo nivel vamos a estar desde hoy y hasta el próximo miércoles, jueves y el viernes, toda la semana, Ya para el próximo viernes, que es 26 de junio, va a ser la temperatura máxima 39, pero tenemos un pronóstico de lluvia de 1.5 milímetros. Vamos a checar si hay algo más de lluvia. ¿Serán días de lluvia o nada más? No, sí va a ser 5 días de lluvia. Pero para la próxima semana tendremos algo de precipitación nuevamente, como 4 o 5 días de lluvia. Ojalá y que no cambie el panorama, al contrario, que mejore y que sean más los milímetros que se pronostiquen o que nos tengamos en el momento para tener más lluvia y sobre todo en donde más se necesita. Adelante, Juan Antonio.
1: Bueno, pues vamos a iniciar o continuar con la información rápidamente y pues checar los datos que nos han estado arrojando por parte del municipio, Javier. Déjame te digo que el gobierno municipal de Camargo fortalece atención psicológica a través del DIF y el Instituto Camarguense de la Mujer, con el objetivo de promover el bienestar emocional y brindar herramientas de apoyo a la ciudadanía. El gobierno municipal de Camargo, a través del sistema DIF y el Instituto Camarguense de la Mujer, pone a disposición de la población servicios

0: de atención psicológica profesional. Las personas que requieran acompañamiento emocional, orientación o atención especializada pueden acudir al Centro de Atención para la Salud Mental, ubicado en las instalaciones del DIF municipal sobre la calle Colón, sin número, donde se brinda atención en un horario de 9 de la mañana a 3 de la tarde. Para mayores informes está disponible el teléfono 648-462-0759. Asimismo, el Instituto Camarguense de la Mujer, ubicado en el cruce de las calles Luis H. Álvarez y Juan de Dios Pesa, pues ofrece atención psicológica en el mismo horario de 9 de la mañana a 3 de la tarde, poniendo a disposición de la ciudadanía el número telefónico 648-463-8047.
1: También tenemos los resultados de la Lotería Nacional. El premio principal es para 47,000, para el 47,763, el primero. El segundo, 17,549.
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0: Bueno, pues socorristas recuperaron, esta información fue de ayer, unos alpinistas que lamentablemente perdieron la vida, entre ellos un mexicano. Y bueno, ya socorristas recuperaron los cuerpos de una montañista canadiense y su esposo mexicano, pues lamentablemente ya fallecidos tras una avalancha cuando escalaban el pico de Tusilaraju en los Andes de Perú. Lo anterior fue dado a conocer por la policía, que señaló que se encontraron los cuerpos de los montañistas. La avalancha tuvo lugar la madrugada del miércoles cuando los esposos, junto a un tercer miembro de la expedición, pues ascendieron los 6.034 metros de altura del Nevado, ubicado en la Cordillera Blanca, a unos 400 kilómetros al norte de Lima. Fueron recuperados los cuerpos de la canadiense Sandra Cobón y del mexicano Daniel Navarro, quienes fueron hallados en la zona del derrumbe y trasladados a la ciudad de Huraz, indicó la policía en un comunicado. El montañista que viajaba con ellos, Florentino Cladula, sobrevivió y pudo ser rescatado el mismo día del accidente.
1: Bueno, tenemos también esta información de La Cruz. Gestiona el alcalde Olvera mejoras para la red eléctrica con el objetivo de seguir fortaleciendo la infraestructura y los servicios básicos del municipio. El presidente municipal, profesor Sergio Luis Olvera, sostuvo una reunión de trabajo con personal de la Comisión Federal de Electricidad, donde expuso diversas necesidades relacionadas con la red eléctrica en distintas comunidades, La Cruz. Durante el encuentro, el alcalde presentó las principales inquietudes y solicitudes de la ciudadanía buscando gestionar acciones que permitan mejorar el suministro y la calidad de servicio eléctrico para las familias crucenses. El mandatario municipal agradeció la disposición y atención brindada por el ingeniero Oloya, superintendente de Comisión Federal de Electricidad. Dice de Delicias, así como por todo su equipo de trabajo, destacando la apertura al diálogo y el compromiso mostrado para atender las necesidades del municipio. Seguimos tocando puertas y realizando gestiones que contribuyan al desarrollo de La Cruz y el bienestar de nuestra gente. Esto lo expresó Olvera Gallegos. Asimismo, reafirmó su compromiso de continuar trabajando de manera coordinada con las distintas dependencias e instituciones para impulsar, mejorar, que impacten positivamente la calidad de vida de los habitantes del municipio.
0: Bueno, esta información es de Parral. Un hombre perdió la vida la tarde de este viernes en la ciudad de Parral, como le digo, luego de que una camioneta sobre la que realizaba trabajos mecánicos, pues le cayera encima en la colonia Frontera. El accidente ocurrió en la calle Frontera Matamoros, cerca de la avenida Centauro del Norte, donde vecinos reportaron a una persona atrapada debajo de un vehículo. Paramédicos y elementos de seguridad acudieron al lugar para auxiliar al afectado, pero tras revisarlo confirmaron que ya no contaba con signos vitales debido a las graves lesiones que sufrió. La víctima fue identificada como Javier Antonio Díaz Talamantes, quien presuntamente se encontraba reparando la unidad cuando ocurrió el accidente. Elementos de la Fiscalía General del Estado realizaron el procesamiento de la escena y recabaron evidencias para esclarecer cómo sucedieron los hechos, mientras que personal del Servicio Médico Forense trasladó el cuerpo para la necropsia de ley. El hecho causó consternación entre familias y vecinos del sector, quienes pues acudieron al lugar tras enterarse de esta tragedia.
1: Bueno, también lo que sucedió aquí en nuestra ciudad de Camargo, donde pues choca, derriba arbotante y vuelca, esto por la González Ortega. Fuerte accidente ocurrió durante los minutos del sábado ya en la González Ortega, entre Bocanero y Juan de Dios Pesa, dejando un lesionado leve y cuantiosos daños materiales. El hecho ocurrió cuando el conductor de una camioneta Ford F-150 de color rojo circulaba en sentido de oeste a este por la calle González Ortega, cuando de pronto refiere que se quedó dormido. Acto seguido, perdió el control impactando contra la base de un arbotante, subir al camellón y posteriormente derribar un arbotante con todo y base para posteriormente volcar la camioneta. El conductor fue atendido por paramédicos de Cruz Roja, quienes señalaron que no era necesario el traslado a un hospital, ya que presentaba lesiones menores, pese a lo aparatoso de este hecho. Por su parte, el personal de Policía Vial tomó nota del hecho, asimismo a servicios municipales, evaluó los daños ocasionados para que el responsable cubriera el monto total. Un caso más, un accidente más.
0: Y otro accidente, una camioneta que revolcaba una traila cargada con pacas de pastura, volcó la tarde de este viernes sobre la carretera Chihuahua-Parral a la altura del kilómetro 56, movilizando a cuerpos de auxilio y a automovilistas que circulaban por la zona. El accidente fue captado por conductores que transitaban por el lugar, cuyas imágenes comenzaron a circular en redes sociales, mostrando la unidad volcada a un costado de la cinta asfáltica junto con parte de la carga esparcida. De acuerdo con los primeros reportes, la camioneta jalaba un remolque cargado con pastura cuando, por causas aún no determinadas, el conductor perdió el control de la unidad y terminó sufriendo la volcadura. Tras el percance, personal de la Guardia Nacional División Camino se dirigió al lugar para brindar apoyo, tomar conocimiento de los hechos y coordinar las maniobras necesarias para retirar la unidad siniestrada. Hasta el momento no se han reportado personas lesionadas, aunque las autoridades continúan verificando las condiciones de los ocupantes y evaluando los daños materiales ocasionados por el accidente. La circulación en el sector se vio afectada de manera parcial mientras se realizaban las labores de atención y aseguramiento de la zona.
1: Mire, otro accidente más, mujer pierde el control, impacta contra base de arbotante. Fíjese, ¿no? Dos relacionados y parece que por el mismo rumbo. Estos son los datos que tenemos. Según accidente, el segundo accidente, la González Ortega, ahora con cruce con la tercera, ocurrió en menos de una hora, esto cerca de las 12:40 ya de hoy sábado. El hecho sucedió cuando una mujer conducía un automóvil Chevrolet de color gris, modelo atrasado, circulaba en sentido este a oeste por la González Ortega. En ese punto se impactó contra la base también de concreto recién colocada por servicios municipales para colocar un nuevo arbotante. Sin embargo, fue totalmente dañada. El vehículo terminó acampanado a unos 30 metros del impacto. La mujer fue trasladada al departamento de la Policía Vial para certificar y determinar si se encontraba bajo los influjos del alcohol. Mientras tanto, servicios municipales también evaluó los daños para que se liquide, así como las sanciones correspondientes. Es el segundo accidente en la González Ortega en menos de una hora, pues momentos antes hubo una proyección contra el camellón central, la base de un arbotante, y derribó otro arbotante, además de volcar. Ya lo habíamos informado hace un momentito, y era el segundo, muy cerca uno del otro, y por la misma vialidad. Y están terminando también con sus vehículos, pero también están dañando a la sociedad, pues al destruir los arbutantes. De por sí necesitamos más iluminación en nuestra ciudad de Camargo. Bueno, pues ya son las 7:20. Vamos al corte de mensajes. 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
0: Bueno, en otra información, bueno, pues ya ahora después de lo ocurrido en esta, en estos festejos de la selección mexicana, ahora con sus triunfos, bueno, pues ya en los próximos partidos de la selección mexicana de fútbol, pues va a ser reforzada la vigilancia en los puntos de llegada de la glorieta de, por ejemplo, la Francisco Villa, para impedir el acceso de bebidas embriagantes al área. Además, será extendido el permiso con mayor anticipación para que no haya vehículos en la zona durante las celebraciones para evitar incidentes como el atropellamiento ocurrido ayer, bueno, o antier, mejor dicho, en la madrugada. Lo anterior fue informado por Comunicación Social de la Secretaría de Seguridad Pública Estatal tras confirmar que el conductor de una camioneta que ya estaba detenido del perímetro delimitado alrededor de la glorieta, salió de la zona y en medio del desorden pues aceleró y atropelló a tres personas, como ya le habíamos comentado, las cuales no resultaron afortunadamente con heridas que pongan en riesgo su vida. Luego de los hechos, la Secretaría de Seguridad Pública del Estado expuso que en unos videos que circularon en redes sociales fue posible ver personas con bebidas embriagantes. Ante esto, es que se tomó la decisión de reforzar la estrategia de prevención para evitar este tipo de situaciones. Las medidas aplicadas serán al cierre con el cierre anticipado de un perímetro alrededor de la glorieta, impidiendo el acceso vaya de vehículos, además de que habrá revisión para quienes ingresen, ya que no es permitida la ingesta de bebidas alcohólicas. Respecto a los hechos ocurridos en los cuales ocurrió el atropellamiento, se expuso que fue casi al concluir los festejos del triunfo de la selección mexicana ante Corea. Se precisó también que el conductor, quien está identificado como Oscar C.E. y que circulaba a bordo de una camioneta Chevrolet Silverado gris, atropelló pues a estas tres personas que estaban entre el grupo de personas que comenzaron a estrujar su vehículo cuando este intentó salir de la glorieta y atropellar a estas personas.
1: Ahí se enganchó, una persona empezó, ¿sí?, a mover la camioneta, empezaron dos, tres, cuatro, ¿sí?, y al final pues eran como 10 de cada lado de la camioneta. Y fue el enojo de la persona.
0: Es que parece que la voltean, ¿eh? Hasta parece que la querían voltear.
1: Sí, pareciera que no pudieron voltear en el momento. Claro. Fíjate, ¿qué nos lleva a eso, Juan Antonio? La verdad,
0: sí,
1: no sé.
0: Y ¿sabes qué, Javier? Siempre es la misma en este tipo de festejos.
1: Sí, ¿verdad?
0: Siempre, no es la primera vez que ocurre, y ni en Chihuahua es la primera vez, ha pasado en muchos lugares.
1: Oye, y ganaron. ¿Qué tal si hubiera perdido?
0: Pues.
1: Fíjate, nada más. Bueno, y los jóvenes se atravesaban, uh-huh, delante de la camioneta, se atravesaron ellos, ni el señor los puso ahí enfrente, se atravesaron mientras los otros movían la camioneta de un lado, de un costado al otro, y por el otro lado igual, y esto provocó el coraje seguramente, ¿sí?, del dueño de la camioneta. Bueno, esto pasó en Chihuahua, quizá no vuelva a suceder, porque no es único exclusivo de Chihuahua, ¿eh?
0: Así es. Sí. Afortunadamente, estas personas no recibieron lesiones mayores, no pusieron en riesgo su vida, no fue lo bueno, digo, dentro de lo malo, lo bueno, porque
1: si hubiera sido. Y les fue bien porque una de las llantas, parece que la trasera de la caneta pasó sobre uno de ellos, sí, y al otro lo empujó y le afectó daños en el rostro también, pero pues no pasó a mayores. Entonces, según como lo que veíamos ahí, que si hubiera sido un problema, una tragedia ese incidente. Bueno, vamos a pasar a otra información. Un tráiler cargado con chile derriba tres postes y daña otro. Al menos cuatro mufas domiciliarias resultaron afectadas. ¿Dónde sucedió esto? Aquí en Camargo. Un tráiler cargado con varias toneladas de chile circulaba por la Agustín Melgar en sentido de oeste a este, terminó provocando un fuerte incidente vial sobre la tarde de ayer, luego de que se enganchara en el cableado de teléfonos de México. De acuerdo con los datos, en un principio vecinos señalaban que la unidad venía circulando por una privada. Sin embargo, finalmente se confirmó que avanzaba sobre el Agustín Melgar cuando al pasar por la zona se enredó con los cables. El enganche provocó que todo el cableado quedara tensado de manera repentina, lo que a su vez ocasionó la caída de un primer poste ubicado en un punto intermedio de la calle Agustín Melgar. A partir de ahí, el jalón del cableado generó una reacción en cadena. Un segundo poste cayó en el cruce del Agustín Melgar con la calle Pinos Altos. Un tercero más terminó derribado sobre la misma vialidad de Pinos Altos, casi esquina con Agustín Melgar. Asimismo, otro poste más quedó dañado y prácticamente ladeado, a punto de colapsar en la misma zona de la intersección. En el lugar también se reportaron daños en al menos cuatro mufas domiciliarias, las cuales fueron derribadas o dobladas por la tensión del cableado, dejando sin energía eléctrica a un sector de la población. Cabe señalar que en uno de los puntos afectados, uno de los postes derribados terminó incluso sobre la copa de varios árboles, donde quedó incrustado tras caer. El saldo preliminar es de tres postes derribados, uno más dañado y en riesgo de caer, además de afectaciones al servicio de energía eléctrica y telecomunicaciones en la zona. Se trata del segundo caso en la semana en ese mismo sector, luego de que en días atrás otro tráiler también se enganchara con cableado en Agustín Melgar y Quinta, provocando daños similares. Bueno, ya van 12 para los que vienen, porque ahorita están en constante trabajo, sobre todo las unidades de los camiones que van a acarrear los productos que llevan de nuestra ciudad a otras partes, ¿no? Ahí está. O hay que... hay que señalar, oye, es por estas calles es donde pueden transitar los camiones pesados, sí, porque la altura es considerable. Yo sé que no debe de pasar de lo normal, pero los cableados, o en los cables, en algunas posterías están colgados, uh-huh, así. No sé quién sea la culpa o a quién responsabilicen, si al del tráiler o simplemente a la empresa Telmex, porque Comisión Federal sí son, ellos sí tienen una altura bien definida, ¿verdad? La Comisión sí. Bueno, entonces ahí está el dato. Son las 7:29, vamos al corte de mensajes y luego regresamos.
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0: Bueno, con más información, como parte de las acciones permanentes para proteger la sanidad pecuaria y blindar al Estado contra el gusano gobernador, pues la Secretaría de Desarrollo Rural indicó la capacitación de 4 médicos veterinarios que operarán a los nuevos binomios caninos especializados en la detección de esa plaga. Bueno, el jefe del Departamento de Ganadería, Juan Carlos Flores Márquez, informó que este proceso de formación tendrá una duración aproximada de un mes en la capital del estado. Detalló que la capacitación involucra a 4 médicos veterinarios, quienes serán asignados de manera individual a cada uno de los 4 ejemplares caninos que existen con este tipo de casos, con el objetivo de consolidar su experiencia operativa. Una vez concluido el mes de preparación en Chihuahua, los binomios serán enviados a entidades del país donde actualmente se presentan casos de miasis, lo que les permitirá trabajar y entrenar en escenarios reales. Los inspectores de cuatro patas que integran este equipo de élite son Dexter, Red, Onyx y Rugal. Todos ellos son ejemplares de la raza pastor belga Malinois, reconocidos por su alta capacidad de trabajo. Su preparación inicial estuvo a cargo del Instituto K9, Alberto Baeza, un especialista que utilizó técnicas de impronta olfativa y muestras reales provenientes de una o de zonas afectadas para enseñar a los canes a reconocer el aroma característico asociado al gusano barrenador. Estrategia de despliegue y blindaje operativo. Al finalizar por completo su adiestramiento, estos animales, bueno, serán desplegados estratégicamente en los puntos de inspección del estado de Chihuahua. Así que, bueno, pues reforzándose vaya el estado de Chihuahua con estos caninos que serán entrenados para poder detectar el gusano barrenador, sobre todo vaya en el estado de Chihuahua.
1: Bueno, también sale de estacionamiento de Al Super y provoca choque. Esto deja una persona lesionada. En Avenida Juárez, cruce con la calle Centenario, se dio un accidente vial hace unos momentos, el cual dejó daños materiales leves. De acuerdo con los primeros reportes, un adulto viajaba en un vehículo Chevrolet cuando al intentar salir del estacionamiento de Al Super salió sin precaución, lo que generó el impacto. El choque se dio contra una camioneta Chevrolet color blanco, la cual viajaba de este a oeste por la carretera con semáforo en verde. El impacto se dio en la parte frontal del lado izquierdo, dejando daños en el vehículo gris principalmente. De igual manera, paramédicos de Cruz Roja acudieron al lugar de los hechos para atender al conductor del vehículo gris, el cual impactó con la cabeza en el vidrio panorámico frontal. El hombre habría sido enviado al Instituto Mexicano del Seguro Social para ser atendido por las lesiones. Los accidentes ocurren en cualquier lugar y en el momento que menos se imagina uno, ¿no? Hay que tener más precaución.
0: Bueno, mira, la dirigencia del Partido Revolucionario Institucional, encabezada por Alejandro Domínguez, informó que presentará un par de denuncias en contra de la presidenta de Guadalupe y Calvo, Ana Laura González, por el delito de peculado ante la Fiscalía Estatal y un procedimiento especial sancionador ante el Instituto Estatal Electoral. Es como si en el Banco del Bienestar entregaran cheques y viniera la fotografía de la presidenta Claudia Sheinbaum, o si en Medi Chihuahua entregaran credenciales con la foto de Maru, declaró Domínguez. Indicó que hay una clara violación a la ley porque ninguna autoridad en México puede entregar apoyos con su nombre o imagen, porque eso es promoción personal con recursos públicos y violencia a la ley electoral, la Constitución y a la legislación penal. La presidenta municipal está entregando despensas y apoyos sociales en donde hace uso con su imagen, entrega despensas con su imagen, y esto es una aberración jurídica. Es estar haciendo uso indebido de recursos públicos. Esto es peculado, insistió el líder partidista. Domínguez también diferenció la caracterización que no está definida en la legislación y el uso de fotografías en la entrega de apoyos. A la vez detalló que el miércoles presentarán ante el IE los elementos probatorios para iniciar con procedimiento especial sancionador, mientras que ayer presentaron la denuncia por peculado ante la Fiscalía.
1: Mire, hallan sin vida a una niña de 8 años. Esto ocurrió ahora en la ciudad de Delicias. Una niña de 8 años fue localizada sin vida al interior de su domicilio ubicado en la calle Lorenzo Jacinto, en el fraccionamiento Cumbres del Deporte, esto en Delicias. El reporte fue atendido por personal de la Unidad Forense de Criminalística de Campo de los Servicios Periciales, adscritos a la Fiscalía de Distrito Zona Centro, quienes acudieron al lugar para realizar las diligencias correspondientes. Durante la inspección del cuerpo, los peritos informaron que a simple vista no se observaron huellas de violencia. De acuerdo con la información proporcionada por familiares, la menor padecía parálisis cerebral congénita. Posteriormente, personal de Servicio Médico Forense realizó el levantamiento del cuerpo para su traslado a las instalaciones correspondientes, donde se le practicará la necropsia de ley que permita determinar con precisión la causa del fallecimiento. Las autoridades continúan con las investigaciones para esclarecer las circunstancias de este deceso.
0: Bueno, en más del mundial, otra estafa que se llevó a cabo. Sí. Una joven compró boletos para llevar a su abuelo al Mundial 2026 a ver, pues, a México. Sin embargo, pues esta resultó ser, o esta venta resultó ser una estafa. A través de redes sociales se viralizó la historia de una joven que pagó casi 87,000 pesos por unos boletos del Mundial para llevar a su abuelo. Sin embargo, pues esto fue una estafa. La joven comentó que viajó desde San Diego a Guadalajara para llevar a su abuelo al Mundial y que compró boletos de $5,000 para llevarlo al partido. Sin embargo, pues fue estafa. Comentó que su abuelo es un hombre de 89 años y pidió ayuda para ver si se podía hacer algo y que anhelaba cumplirle el sueño al hombre de ir al Mundial. La historia se comenzó a viralizar rápidamente en redes sociales. Las personas preocupadas por el abuelo y su experiencia que iban a perderse. La gente se empezó a mandar mensajes de apoyo a esta mujer, que como pienso yo que hay muchos, ha habido algunos casos de estafas también, pues esta mujer pagó 87,000 pesos por llevar a su abuelo y mira, resultó en ser una estafa.
1: Bueno, ya faltan 20 minutos para llegar a las 8. Aquí hay un comunicado que lo quiero hacer porque es una persona a la cual pues es muy conocido aquí en nuestra ciudad. Dice, con profundo respeto, amor y gratitud por la vida de nuestro querido Jaime Salvador Trejo Suárez. La familia Trejo Díaz tiene el honor de invitar a familiares y amigos y conocidos a acompañarlos en la celebración de la Santa Misa Memorial. Juntos honraremos su hermoso recuerdo y elevaremos nuestras oraciones. Este es el comunicado sobre que da a conocer atentamente a la familia Trejo Díaz. Bueno, vamos a irnos a los mensajes y luego regresamos.
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0: 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Ferretería 2M, con horario de 7:30 de la mañana a 1 de la tarde y de 3 a 5:30 de la tarde. ¿Vamos a mensajes? No, vámonos con Juan Antonio. Adelante, Juan Antonio.
1: Muy bien, bueno, pues fíjate, esto fue en Galeana, las maniobras de localización y salvamento civil desplegadas en las inmediaciones del asentamiento minero Columba concluyeron de manera trágica con la recuperación del cuerpo sin vida de un trabajador de la construcción, quien permanecía desaparecido desde hace 5 días, tras precipitarse de forma accidental en el tiro de una veta profunda. El hallazgo y la extracción del cadáver ocurrieron durante la noche del martes, activando un intenso despliegue por parte de los elementos de la Agencia Estatal de Investigación, especialistas y también forenses adscritos a la Fiscalía General del Estado en la zona norte y bomberos, asimismo como Protección Civil de Nuevo Casas Grandes, encargados de dar seguimiento legal al expediente clínico y de investigación. El reporte de las corporaciones policíacas locales confirmó que el deceso ocurrió por sumersión debido a las condiciones extremas de la visibilidad y acceso dentro de la cavidad inundada. Los cuerpos de auxilio del distrito requirieron el apoyo técnico y operativo de brigadas de rescate provenientes de áreas o de otras entidades federativas para lograr la extradición segura de los restos humanos de este trabajador. El protocolo de localización de trabajador y la intervención de los cuerpos periciales de campo involucró estrategias diversas basadas en la complejidad del lugar, descrito como inestable y con posibilidades de derrumbe, ya que gran parte del tiro de la mina donde cayó la víctima estaba inundada de agua. Así que, bueno, después de 5 días, pues lamentablemente sacan a este trabajador de este tiro de mina. En Galeana, ¿eh?
0: En Galeana. Bueno, mira, en otro caso, el rescate de un joven también que sufrió una crisis emocional ocurrió en la intervención coordinada y contrarreloj entre familiares y cuerpos de emergencia luego de que se reportara una situación de alto riesgo en una torre de alta tensión ubicada en la colonia Sierra Azul a la altura del Complejo Industrial Sur. De acuerdo con la información preliminar, fueron los familiares quienes primero tuvieron conocimiento de la crisis emocional que atravesaba el joven. Al percatarse de la gravedad de la situación y de la intención de autolesión, se trasladaron de inmediato al punto señalado, logrando ubicarlo en la estructura elevada y manteniendo comunicación con él en todo momento para evitar que la situación se agravara mientras solicitaban apoyo de emergencia. Minutos después arribaron elementos de la Policía Municipal, quienes al confirmar el riesgo activaron de forma inmediata los protocolos de intervención en crisis y aseguramiento en estructura de altura. La zona fue acordonada para reducir cualquier peligro adicional y facilitar las labores de rescate mientras se coordinaba la llegada de personal especializado. Posteriormente se integraron al operativo elementos del Cuerpo de Bomberos y paramédicos de servicios de emergencia, quienes trabajaron en conjunto con los agentes policiales para estabilizar la situación. Durante varios minutos, los equipos mantuvieron una intervención cautelosa y controlada, priorizando en todo momento la integridad de este joven. Gracias a la contención en sitio y a la coordinación entre los equipos de auxilio, se logró asegurar al joven sin que sufriera lesiones físicas. Una vez en tierra firme, fue valorado por paramédicos quienes determinaron su traslado a un hospital para atención médica preventiva y seguimiento psicológico especializado. Autoridades y rescatistas destacaron la importancia de la rápida reacción de la familia y la activación inmediata de los protocolos de emergencia, factores que resultaron determinantes para que el operativo concluyera con un rescate exitoso. Mire, lo que pase, no sé, las personas que se atreven, ¿verdad?, a hacer cosas apartados de la familia, de la sociedad, y luego después se ven en problemas serios. Qué bueno, Juan Antonio, que ahí seguramente había un celular, me imagino. que fue con lo que se da esta comunicación. De lo contrario, ¿qué hubiera pasado? Este joven posiblemente no estaría contándola.
1: Claro.
0: ¿Verdad? Qué lamentable. Bueno, vamos al corte de mensajes nuevamente y luego regresamos ya buscando la reflexión.
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un poco de hambre y frío. El amor que les tenemos a nuestros hijos nos lleva muchas veces a cegarnos y a olvidar lo que les hará felices a la larga. Es muy común en estos tiempos que los padres de familia, sobre todo los de ciertos recursos económicos, les construyamos un mundo irreal, sacado de un cuento de Walt Disney, aislándolos así de la realidad. Cuando tarde o temprano el cuento termina, nuestros hijos se enfrentan a un mundo que desconocen, que no comprenden, lleno de trampas y callejones sin salida que no saben sortear. Y las consecuencias son peores a las que quisimos evitar. Esto me recuerda la imagen de un padre con lágrimas en los ojos que conmovió profundamente al mundo. Se trata de Pelé, el gran ídolo de fútbol de los últimos tiempos, quien, a diferencia de otras ocasiones, dio una de las ruedas de prensa más tristes y dolorosas de su vida. Y es que su hijo Edson, de 35 años y conocido como Ediño, fue arrestado junto con 50 personas más en la ciudad de Santos, cerca de Sao Paulo. El hijo de Pelé fue acusado de asociación delictiva con narcotraficantes y fue juzgado por la justicia de Brasil. Con lágrimas en los ojos, el exfutbolista brasileño admitió públicamente que su hijo estuvo involucrado en una pandilla de traficantes de cocaína arrestados por la policía. Sus palabras: como cualquier padre, es triste ver a tu hijo metidos en grupos como ese, ser arrestado. Es triste porque él tendrá que sufrir las consecuencias. Esto dijo Pelé a los medios y agregó: desafortunadamente, yo quizá estaba demasiado ocupado y no me di cuenta. Es lamentable porque yo siempre he peleado contra las drogas y no noté lo que pasaba en mi propia casa. La historia de Pelé no es un hecho aislado. Por desgracia, es la vida de cientos de padres de familia de estas épocas, atrapados en una agenda saturada de trabajo y de compromisos fuera de casa. Papás que compensan la falta de atención a sus hijos con bienes materiales. Los inscriben en las mejores escuelas, los rodean de lujos y comodidades, y piensan que con eso ya cumplieron con su tarea de ser padres, cuando lo único que han logrado es formar niños que desconocen el hambre, que tiran lo que no les gusta. Muchachitos que creen que sentir frío o calor es cuestión de aire acondicionado. Que el cansancio que han sentido se limita a caminar unas cuantas cuadras porque no hallaron estacionamiento frente al antro. Jovencitos que piensan que el trabajo de los padres es firmar cheques para que ellos tengan todo lo que se les antoja. Hijos tiranos. Pequeños monstruos, insoportables y prepotentes, que sufrirán y harán sufrir a sus semejantes porque desde pequeños se han salido con la suya. ¿Qué posibilidades tienen nuestros hijos de convertirse en hombres y mujeres de bien si los papás les damos todo y no les educamos la voluntad? ¿Qué hijos estamos formando si con nuestra actitud les mostramos que el dinero es lo más importante en la vida? Confucio decía: educa a tus hijos con un poco de hambre y un poco de frío. ¿Cuánto bien hacen los padres a los hijos cuando ponen esa máxima tan sencilla en práctica? ¿Y cuánto daño les hacemos al ponerles todo en bandeja de plata? Volviendo a Pelé, siempre lo hemos admirado como deportista y hombre honesto
que no perdió el piso como otras figuras del deporte. Sin embargo, es triste que un hombre bueno y talentoso como él se haya distraído en su jugada más importante, la formación de sus hijos. Hay muchas realidades que como padres quisiéramos desaparecer. El sufrimiento de los hijos, el exceso de sudor y de esfuerzo, las carencias económicas y, sin embargo, quizá esas realidades no los hagan felices de momento, pero a la larga pueden forjarlos como hombres y mujeres de bien. Ojalá que noticias tan lamentables como la del hijo de Pelé no sean en vano, que al menos despierten en más padres de familia la inquietud de enterarnos por dónde andan nuestros hijos. Que no nos vaya a pasar lo que a Pelé, y para cuando nos demos cuenta, ya solo nos dé tiempo de decir: estaba demasiado ocupado y no me di cuenta. Por eso, recuerda, cría a tus hijos con un poco de hambre y un poco de frío.

0: Bueno, y la reflexión se llama Con un poco de hambre y frío.
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2: 12 de junio de 1928, fallece el político, periodista, maestro y poeta Salvador Díaz Mirón. 13 de junio de 1661, Fundación de Casas Grandes, Chihuahua. 14 de junio, Día Mundial del Donador de Sangre. 15 de junio de 1861, fallece el general Santos Degollado Sánchez, conocido como el Santo de la Reforma. 15 de junio de 1995, fallece el luchador social, creador de los burritos Pilo, la famosas campechanas, el señor Rafael Ramón Portillo González. 17 de junio, Día Mundial de la Lucha contra la Sequía. 17 de junio de 1988, es ordenado sacerdote el camaguense Martín Barraza Beltrán, actual obispo de Torreón, Coahuila. 17 de junio de 1992, es inaugurado el Teatro de la Ciudad aquí en Camargo. Tercer domingo de junio, Día del Padre, decretado en el año de 1959 en nuestro país. 18 de junio del 2014, fallece don Jesús Ramírez Ríos, miembro del Movimiento Histórico y Cultural Camarguense Moica y colaborador de XEOH. 19 de junio de 1865, fallece en los Estados Unidos don Manuel Doblado Partida, quien participó en la Guerra de Reforma. 19 de junio de 1867, fusilan a Fernando Maximiliano José María de Habsburgo Lorena, Miguel Gregorio de la Luz Antenógenes Miramón y José Tomás de la Luz Mejía Camacho. 19 de junio de 1921, fallece en la Ciudad de México el poeta Ramón López Velarde. 19 de junio de 1947, nace profesor de educación física desde 1970, Miguel Armando Hernández González. 19 de junio de 1949, nace en Esmeralda, Coahuila, el doctor Jesús García Villarreal, expresidente municipal. 19 de junio del 2007, fallece Pascual Antonio Aguilar Barraza, conocido como Antonio Aguilar, el Charro de México. 20 de junio de 1811, fallece fusilado en Monclova, Coahuila, el abogado y caudillo insurgente Ignacio Aldama. 20 de junio de 1971, inicia el programa de comedia El Chavo del Ocho. 20 de junio, Día Mundial del Refugiado. 20 de junio del 2011, fallece el profesor y compositor camarguense Pedro Óscar Estebané Padrón. 20 de junio del 2012, inicia XEOH, transmisiones en FM en el 96.1, con la visita del gobernador del estado, el presidente municipal y la presencia de la madrina doña Domitila Guillén. 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
3: Oración para pedir por la lluvia. Dios todopoderoso, de quien depende todo nuestro ser, actividad y vida. Concede a nuestros campos la lluvia necesaria a fin de que, asegurando nuestro sustento diario, podamos con tranquilidad

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1: Vamos a escuchar este mensaje desde la parroquia de Santa Rosalía, la voz del padre Luis Armando Carrasco. Esto que aquí estamos recibiendo ya.
2: Momento de oración. Señor mío y Dios mío, te entrego este nuevo día. Reconozco que tú eres el único dueño de mi vida y renuncio a poner mi seguridad en las cosas materiales. Te pido perdón por las veces que me alejo de ti y busco ídolos que no me den la verdadera vida. Dame la gracia de confiar en tu providencia. Sé que conoces mis necesidades, por eso hoy decido buscar primero tu reino y tu justicia. Ayúdame a vivir en paz en el corazón, sin el agobio del mañana, sabiendo que a cada día le basta su afán. Amén. Bendiciones.
1: Bueno, pues ahí está este comunicado del padre Juan Antonio.
3: Muy bien, bueno, el presidente de la Canaco en Chihuahua, Alejandro Lazzarotto, estimó una derrama económica de aproximadamente 440 millones de pesos con motivo de las celebraciones por el Día del Padre, cifra que representa un incremento cercano al 10% respecto al año pasado. El líder empresarial señaló que el ambiente generado por el reciente triunfo de la selección mexicana podría influir positivamente en el ánimo de los consumidores y favorecer la actividad comercial durante este fin de semana. Indicó que los sectores con mayor beneficio serían los restaurantes, establecimientos de venta de alimentos, tiendas de ropa, artículos electrónicos, relojes y otros productos, tradicionalmente adquiridos como regalo para los padres. También se prevé un aumento en el consumo de diversos servicios relacionados con los festejos familiares. Lazzarotto destacó la importancia de privilegiar al consumidor el consumo local, ya que una parte de las empresas realizan en línea y que no, y bueno, las que realizan la gente que compra en línea, pues no genera beneficios directos para los comercios de Chihuahua. Por ello, llamó a la ciudadanía a adquirir productos y servicios en negocios de la ciudad.
1: Bueno, también la gobernadora supervisa operaciones y fortalecimiento del Ichizal. La gobernadora Maru Campos realizó un recorrido por las instalaciones del Instituto Chihuahuense de la Salud, donde supervisó la operación de organismo y las acciones encaminadas a mejorar los servicios médicos en beneficio de los chihuahuenses. Durante la visita, la mandataria dio seguimiento a las estrategias y proyectos orientando a consolidar el sistema estatal de salud con el objetivo de brindar servicios más eficientes y accesibles para las familias de la entidad. Además, sostuvo de una reunión con el secretario

0: de diálogo, pues con autoridades federales. Bueno, pues dicen los maestros, con pancartas decían que se les había robado sus ahorros. Mi salario vale gorro, se escuchó gritar a los docentes durante la protesta. Tras escuchar los acuerdos alcanzados por la comisión con autoridades de la SEP, que incluyen la no represión económica y laboral para los participantes del plantón, y el análisis de la ruta para la homologación de prestaciones, bueno, pues ante esto, ya después de los manifestantes, pues retiraron la protesta al exterior de la SEP. En tanto, la noche de ayer, los maestros definirán a través de la Asamblea Nacional del CENTE si los acuerdos alcanzados satisfacen sus demandas y si, derivado de estos, retiran el plantón definitivamente en la capital.
1: Bueno, dejan cadáver encobijado dentro de un auto en la Nueva Galeana, esto por allá en Ciudad de Juárez. Un homicidio fue reportado la tarde de ayer en esta colonia luego de que autoridades localizaron el cuerpo sin vida de una persona al interior de un vehículo abandonado. Los hechos se registraron alrededor de las 4:40 en el cruce de las calles Fidel Ávila y Lampazos. De acuerdo con el reporte inicial, vecinos señalaron que la unidad llevaba aproximadamente 2 días estacionada en el lugar y que al observar al interior detectaron lo que parecía ser un cuerpo envuelto en cobijas. Hay elementos de la Secretaría de Seguridad Pública Municipal acudieron al sitio y confirmaron la presencia de una persona sin vida dentro del vehículo. El cuerpo presentaba huellas de violencia y se encontraba envuelto en una cobija de color azul. Tras la confirmación del hallazgo, la escena fue asegurada y se notificó a personal de la Policía Ministerial para el inicio de las investigaciones correspondientes. Hasta el momento no se ha dado a conocer la identidad de la víctima. Esa es la información que tenemos en este momento, Juan Antonio.
0: Bueno, el gusano barrenador sigue extendiéndose. Las autoridades de Guanajuato dieron a conocer que detectaron 2 casos de gusano barrenador en un zoológico de León, lo cual ha detonado un operativo sanitario para evitar su propagación. Esta semana, Guanajuato confirmó la presencia de gusano barrenador del ganado en las instalaciones del Zoológico de León, donde ya se detectaron 2 ejemplares de vida silvestre con este o con esta miasis. Los diagnósticos se realizaron durante el mes de junio tras revisiones veterinarias, dando como positivo en gusano barrenador 2 casos en las siguientes especies, uno en un ciervo canadiense, el otro en un yak, que es un buey tártaro, ¿sí? Este fue detectado el 12 de junio. Este animal presentó larvas alojadas directamente en el canal auditivo. Afortunadamente, el equipo veterinario del Zoológico de León reportó que tanto el ciervo como el yak se encuentran bajo tratamiento médico especializado y muestran una evolución favorable.
1: Bueno, mire, ahorita nos reportaban del fraccionamiento San Sebastián que hay una casa, hay un domicilio donde la tapa de las aguas residuales esta no la tiene, o sea, la tapa no la tiene y es un olor insoportable para sus vecinos. Este domicilio es prolongación número 1216 en fraccionamiento San Sebastián. Ahí se lo ponen al costo al dueño de esta casa o bien que lo atienda la Junta Municipal de Agua y Saneamiento. También agradecerle a las personas que nos pasan la temperatura tempranito. Por ahí el ingeniero Humberto Márquez, a Ramón Chávez, Jesús Sánchez, pero también a lavadoras automáticas, Armendáriz, muchas gracias. Y nos reportan aquí en este momento ya también de la Cruz, 22 grados centígrados, 38 humedad, a Isidro Torres. Aquí llega un comunicado también en este momento, dice, buenos días, mire, anoche, como saben, hubo un choque en la González Ortega y Tercera, donde derribaron una base de un arbotante, la cual ya tenía varios meses de haber sido dañada. Ahora están diciendo que estaba recién reparado, lo cual es una vil mentira. El domingo pasado una persona también le pegó y ahora le van a querer cobrar como nueva, siendo que no estaba recién reparada, como dicen. Es sobre los accidentes que se registraron ahí en la González Ortega. Son las 8:10. Vamos a irnos a unos mensajes y luego regresamos.
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5: Bueno, ya en esta mañana, en este momento, tenemos por aquí al señor Luis Carlos Silerio, coordinador del Centro de Atención Familiar y Prevención Delictiva. Señor Silerio, muy buenos días.
6: Buenos días, señora Costa.
5: Aquí estamos un día más, un sábado más, y estamos seguramente con un tema también que va pues a gustarle a nuestro auditorio.
6: Eso esperamos, ¿eh?
5: ¿Cuál pues, es ese tema,
6: señor? El tema de hoy es Yellow Day, o el día más feliz del año, o el día amarillo, como usted piensa traducirlo.
5: Sí.
6: Bueno, pues antes de iniciar, sobre todo, pues me gustaría, como siempre todos los sábados, mandar un saludo muy cariñoso a Marlet, sus colaboradores, a la señora Sosa, gerente de esta empresa, a Juan Antonio, a Uriel y a usted, señora Costa, en lo personal.
5: Bueno, agradecerle también, señor Silerio, por acompañarnos. A ver, pues vamos a escuchar ese tema, señor Silerio.
6: Gracias, qué amable. Bueno, pues buenos días, amigos. Estando en el aire, es un gusto muy bonito poder saludarlos en esta mañana bonita de sábado a través de la frecuencia de la radio La Jefa, la 96.1. Pues bien, es interesante recordar que el calendario internacional nos señala unas fechas importantes o sobresalientes, con el fin de conmemorar o celebrar o reflexionar desde nuestra conciencia fechas que pueden ser motivo de júbilo, admiración, de mérito por logros, o pueden ser también fechas sacudidoras al entendimiento humano y a no repetir algunos errores también de nosotros los humanos. Como todos recordaremos, la efeméride mundial nos marcó en el mes de enero. El día más triste del año fue el lunes 19 de enero o el tercer lunes de enero, al que se denomina como el Día Azul o Blue Day, o Día Azul, ¿verdad? Como ese es, el azul es un color representativo que da tranquilidad y serenidad, pero también se relaciona con los sentimientos de la pasividad. Es un estado que nos puede llevar a la mente, a estados de aletargamiento y que deriven en la tristeza. Psicológicamente, el color azul ha sido adaptado al cine para publicitar como un hermoso color, pues sí, de todas maneras, para representar en Disney Pixar a la película Del Revés, Inside Out, o también conocida como Intensamente. El personaje de tristeza es de color azul. Bueno, pero este día triste, Blue Day, es también asignado al día del mes de enero, puesto que en estas alturas, recordábamos, iniciales del año, pues las familias estaban en su economía pues muy gastadas y navegaban en sus bolsillos, con sus bolsillos agotados. Bueno, los que realmente dependemos de un salario. Después de los gastos excesivos de la Navidad, de las compras de fin de año y por el inicio de un año que nos marcaba ausencia de propósitos bien definidos y sobre todo por el imperante inicio del invierno y su frío y sus pocas horas de luz al día. Pero hoy, en contraparte, este 20 de junio, que es hoy sábado, la efeméride mundial señala como el día más feliz del año, también llamado como el Yellow Day o Día Amarillo. Esa fecha no es casual. Se sustenta científicamente en el análisis de las emociones de miles de personas durante este día en específico, donde según esos expertos, de acuerdo a los psicólogos y meteorólogos, coinciden que el mejor estado de ánimo de las personas es para este día en especial, 20 de junio. O sea,
5: hoy es el día que hoy es el día más feliz.
6: Sí, según la efeméride, según los marca por pues muchos estudios relacionados, sí, con la psicología y el estado anímico de las personas.
5: Y mire que sí va de alguna manera por el clima.
6: Sí, claro.
5: Por los tiempos de lluvia también, ¿verdad? Puede ser. Y la estabilidad también económica, porque sí es cierto, es la cuesta de enero la que más nos afecta al principio de año, sí.
6: Y que no tenemos una planeación de cómo iniciar, es como el lunes de la semana, sí, el mes de enero. La verdad que lo tenemos, vemos muy lejano ese sábado, y uh-huh, enero vemos muy lejano la condición de las fiestas navideñas, y otra vez uh-huh, a tener el agasajo y la visita de los familiares y amigos para el mes de diciembre. Así enero pintaba como una condición de pocos méritos, poca condición en su estado anímico.
5: Dicen el invierno. Sí, por ejemplo, dicen que enero, febrero, marzo, abril, mayo ya es un día especial, sobre todo por los festejos para mamá, y ahí empieza ya a cambiar el panorama del año, ¿no?
6: Por supuesto, sí. Tenemos que tener un propósito de vida, y ese propósito de vida muchas veces son los agasajos de los días internacionales, uh-huh, los que sabemos dar, los que llegan a nuestra condición de festejo, y eso nos levanta anímicamente, pues la condición de vivir, vamos.
5: ¿Y cómo no va a ser el día más feliz? Porque mañana se celebra el Día del Padre.
6: Por supuesto. Yo creo, anticipándonos a la premura de la fecha, sí, importante del mes de junio.
5: Ay, para que vean, mamás, ¿eh? Para que vean, ¿eh?
6: Claro.
5: El día más feliz es cuando los padres se festejan. Y el de las mamás es el día más especial
6: también. Y el más sentimental, sí, por supuesto. El más atraído a los sentimientos de los seres humanos.
5: Bueno, pues ahí estamos, señor Silerio. Vamos a seguir escuchándole sobre este tema.
6: Gracias, señora Costa. Bueno, en secuencia decíamos, el 20 de junio estamos despidiendo la primavera. Y en animación le damos una calurosa bienvenida al verano, con temperaturas favorables por el inicio del solsticio de verano, momento en el que el sol alcanza su máxima declinación, y ese fenómeno despierta sentimientos positivos en muchas personas. Este equinoccio de verano o de invierno, perdón, de verano, se inicia el verano en el hemisferio norte. pero en el hemisferio sur es el inicio del invierno. A partir del 21 de junio, el hemisferio sur estará viviendo el primer día del invierno en toda su condición, vamos, la mitad de la Tierra, de aquel lado. Y existen motivos o factores para asignar el 20 de junio o el Yellow Day como el día más feliz del año. Está relacionado con el incremento de horas luz, bien lo decía usted, o las horas ocio, con el mejoramiento de las condiciones climáticas, con el aprovechamiento de estas horas luz, que sencillamente hacemos más cosas. Y las personas lo expresan con frases sencillas como: es que rinde más el día y se duerme un poco más tarde. Además, la luz del sol o la luz del día tiene un gran efecto al activar la serotonina, conocida como la armonía de la felicidad. Y qué mejor tomar la luz y vitamina D en este mes, en este periodo, todo con medida. Por supuesto que no podemos recargarlos tanto del sol, porque también estaríamos viviendo una deshidratación, sobre todo en este estado de Chihuahua. Y se activa un mecanismo anímico en el de que, pues, de pasear, de divertirnos, de interactuar con la naturaleza. Teñir de amarillo un día en especial, hoy 20 de junio, es por consiguiente pues la entrada del verano, decíamos, y tiene la acción de hacernos sentir mejor y elevar nuestro estado de ánimo, permaneciendo mayor tiempo con todos aquellos que nos hagan feliz, familia, amigos, etcétera, con quien se sienta usted más atraído, o sentir, hacer mayor frecuencia a la convivencia, pues con bellas personas que nos hacen sentir, decíamos, bien. Pues llegan más suavemente a nuestra cabeza esos bellos recuerdos de infancia o de juventud con la vida matrimonial o la vida del noviazgo. Yo no sé por qué, lejos de la nostalgia, las horas felices, los días felices siempre están en nuestra infancia, en nuestra juventud. Pues qué bonito que tengamos esa condición de atraer esos bellos pensamientos a un día para que se justifique como un día feliz. Y si no es en acción, pues en recuerdos vamos a traerlos.
5: Claro que sí. Vamos a poner en práctica este día y a ser felices, señor Sileri.
6: Claro que sí.
5: Buscar la felicidad es mejor que andar en tristes.
6: Que andar nostálgico.
5: Así es.
6: Y consumiendo esas gaseosas que a veces...
5: Ah, pues, no. Eso sí es válido en el Día de la Felicidad.
6: Claro que sí.
5: Ok, vamos a los mensajes, señor Sileri, regresamos.
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5: Bueno, son las 8 ya con 25 minutos, 8:25. Vamos a seguir escuchando al señor Luis Carlos Hilerio sobre el día más feliz del año que se celebra o se debe, bueno, se celebra hoy precisamente, ¿verdad? En este 20 de junio. Adelante, señor Hilerio.
6: Gracias, señora Costa. Bueno, pues es hacerlo sentir bien con mayor frecuencia en la convivencia con esas bellas personas, decíamos, que nos hacen sentir bien, pues debemos de sentir ese acercamiento para que nuestro espíritu tenga la compatibilidad de recibir buenas vibras y dar buenas vibras. Llegan suavemente a nuestra cabeza esos bellos recuerdos de infancia, de juventud, de vida matrimonial, de vida de noviazgo. Llegan también el recuerdo nutriente de sus hijos o sus padres en casa. Y saber que estamos viviendo el día más feliz del año depende de usted. Y esto puede ser una decisión suya, por su disponibilidad a sentirlo y hacer mejor conexión con la naturaleza, con la vida, con su familia, con los amigos y con usted mismo. Cualquier motivo presente o recuerdos bonitos, pasados, son suficientes para sentirlos optimistas y positivos. Eso depende de su condición y su capacidad de lograr ser feliz. Dicen que existe un día en el que el cielo parece estar más azul y el sol más brillante. Ya ve, no solo pintamos al azul como algo triste, no. También tiene un sol, un cielo brillante y esplendoroso. Un día en que las sonrisas de las personas son más francas y sinceras. Un día en el que la esperanza toca al corazón y nos recuerda que Dios es bueno, que aún existen sobradas razones para vivir con alegría. Ese día puede ser hoy. Hoy, 20 de junio, tómelo como pretexto para lograr sacar su felicidad. Tome los mejores momentos de sus recuerdos de su vida y de los que está por vivir para que tenga entendimiento que la vida le favorece. Esa felicidad se vive en usted, tal vez un poco dormida, esperando que usted la despierte. Alguien dijo que la felicidad es un regalo de Dios, pero no llega envuelta en papel, ni se esconde detrás de una fortuna o dentro de una bolsa de cartera o billetera de mano. Vive quizás en el abrazo amoroso de sus hijos, vive en las bendiciones de sus padres, de una esposa, de un esposo. Vive en el saludo de su vecino, de sus compañeros de escuela y de trabajo. No todo es bullying, no todo es violencia. También existe la amistad y la buena cordialidad. Vive en el café de las mañanas, en la cena compartida con amigos. O tal vez su felicidad se inicie con el maravilloso privilegio de despertar cada mañana y ser agradecidos con Dios, primeramente, por tener Él la humildad de regresar el alma a nuestro cuerpo. Entonces, busque el motivo suficiente para que usted asigne este día y todos los días de su vida como los días felices, que no sean amarillos o azules, simplemente son los días que usted recibe la carga emocional de las personas, de la naturaleza y la bendición de Dios.
5: Bueno, pues ahí está, es un tema más que para tomarse en cuenta, señor Hilerio, porque mucha gente en lugar de buscar la felicidad, buscan lo contrario. Claro, desde que despiertan, ¿verdad? Con sus cosas malas vibras, con los tóxicos o las tóxicas también, en lugar de ser felices, porque pues las cosas negativas no nos ayudan en nada.
6: En nada, y desgraciadamente es a lo que más tiempo le dedicamos.
5: Sí.
6: Simplemente vamos a analizar un poco. Cuando tenemos un problema económico, se va a resolver, por supuesto que se resuelve. Pero en esos momentos, ¿cuántos momentos maravillosos no dejamos pasar?
5: Sí.
6: Por estar dándole atajo a un problema que se va a resolver, que sabe que hay una capacidad de resolución, pero nos estacionamos en él como de una manera como si fuera la pertinencia de la decisión de la vida. Y no es así, pues yo creo que habrá que tener un poquito de evasiva a los problemas y empezar a vivir los momentos que le están llegando a diario en su vida.
5: Bueno, pues ahí está, piénsela bien, hay que ser felices, buscar la felicidad. Si no la hay, hay que buscarla.
6: Hay que inventarla, por supuesto.
5: Sí, sí se puede.
6: Claro que se
5: sí
6: puede.
5: Sí se puede. Vamos a mensajes y luego regresamos.
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5: Bueno, vamos a seguir escuchando al señor Luis Carlos Hilerio con ese tema, el día más feliz del año. Y es hoy, es hoy. Póngalo en práctica.
6: Adelante, claro que es hoy. Es hoy, señor Acosta, y por consiguiente hay que considerarlo que no todos los días son días señalados como días amarillos o días Yellow Day. Bueno, pues ¿cómo celebrar un día como hoy? Bueno, primeramente, vívalo de una forma especial. Es solo usted quien puede elegir un día feliz. Bueno, esto puede darse usted una escapadita a Boquilla, a los filtros, a sentir el sol, las aguas termales, o a disfrutar de una buena película en casa si no quiere salir, o en el cine de nuestra localidad, y ver o asistir o escuchar las transmisiones de béisbol de los mazorqueros, aunque perdamos. A través de la frecuencia de la 96.1, por supuesto, y de preparar una rica comida, de visitar a sus padres, a sus hijos, en fin, lo que usted desee hacer que le recuerde y le traiga maravillosos recuerdos a su vida. Está viviendo, gracias a Dios, el día más feliz del año. Considérelo, si lo cree, vívalo así. Recuerde que el solsticio de verano que lo celebramos en el hemisferio norte, hoy, mañana 21 de junio, y el 21 de diciembre en el hemisferio sur estarán viviendo otros estados anímicos. Entonces no podemos sentirnos igual que los argentinos o los chilenos y hoy tenemos la condición de demostrar, de florecer a través de días cálidos y atractivos. Entonces tómelo como pretexto para tener condiciones no adversas, positivas al acercamiento de lo que usted puede definir como felicidad. Se vive en altas temperaturas, sí, pero se disfruta de horas luz, de horas amigos, de mayor entendimiento, de alzar su casa, de alzar su cama, todo lo que usted favorezca como una actividad que tenga pendiente, pues hágalo hoy con la condición de que está viviendo un día feliz. Y para ese punto, señora Costa, pues también existe una condición de países felices en el mundo. Los países más felices del mundo, según la ONU, hace esta distinción a cierto número de países a través de la red de soluciones de desarrollo sostenible, pues hace una emisión del informe anual o informe anual de la felicidad. Y en este documento constituye una herramienta de mucha utilidad para los gobiernos para llevar o comprender qué es lo que hace feliz a la gente. Este informe corresponde al cierre del año 2025 y se estudió a más de 147 países basándose en el promedio de las encuestas de la Gallup Curve, que significa, bueno, la encuesta mundial de Gallup, la reconocida. Y resulta que Finlandia se mantiene como el país más feliz del mundo por octavo año consecutivo. Y nosotros pensábamos que los países fríos eran tristes, grises, pero aquí se desarrolla que no es cierto, que estas sociedades viven a través de temperaturas ya acostumbradas, tienen una felicidad pues muy atractiva. Y la innovación reciente es que el desglose de datos de una etapa de vida, cómo viven los ciudadanos en un país, y eso le da felicidad. Y destacando las regiones como América del Norte, inclusive México, que la felicidad de los jóvenes ha caído drásticamente en comparación con la felicidad de los adultos mayores. Quiere decir que hoy en día los jóvenes están viviendo menos felicidad que en años pasados y están por abajo de los estándares felices de las personas que rebasan los 60 años.
5: Algo los está abandonando. Algo les está pasando, pero también algo les está faltando a los jóvenes, ¿no?
6: Por supuesto, lo comentábamos fuera del aire, sí. Que la influencia de las redes sociales son condiciones no superables, porque inclusive el imitar la condición de estilo de vida de otros países a través de las redes sociales es muy difícil. Entonces, somos imitadores de la felicidad de otros lados y no somos originales que nuestra felicidad. Por ejemplo, la juventud de Camargo se distingue por ser lo que usted quiera, beisbolera, futbolera, o visitar los centros turísticos, o no sé, algún otro tipo de atractivo, pero eso ya no se está haciendo porque se está imitando a las sociedades fuera de nuestra localidad a través de retos y de condiciones que no hacen feliz a las personas.
5: No, y además que muchas personas buscan la felicidad en otras partes, porque no en su propio hogar. Yo creo que tiene el hogar, todo es felicidad o una mejor armonía. Vamos a vivir mejor y en todo momento, señor Silero, porque si buscamos la felicidad allá afuerita, pues nada más un rato va a haber felicidad.
6: Un rato, efímera, pasajera.
5: Y lo demás, y mientras ahí dejamos el hogar, dejamos a la familia y lo dejamos con problemas más
6: latentes.
5: Más crueles, ¿verdad?
6: Claro que sí.
5: Bueno, pues ahí está, hay que buscar la felicidad. Seguimos escuchándole, señor Silero.
6: Sí, gracias, señora Costa. Bueno, decíamos, a los jóvenes hoy en día, pocas cosas los están admirando, ya no hay acciones que lo sorprenda para decir, bueno, me sorprendió este acto, esta condición de vida, o esta atención que se configura con mi estilo de vida. Pues yo creo que ya no. Ya se rebasó el estado anímico de las personas y ahora cada vez buscan mayor atractivo en cosas inalcanzables. En cambio, los adultos como nosotros, pues yo creo que ya no consultamos mucho las redes sociales y nos maravillamos más de la vida. Sabemos que no podemos terminarnos esa bolsa de dulces tan sabrosos tan apuradamente, porque son pocos, y esos pocos que quedan, pues hay que sacarles el sabor y el jugo para que nos dé una mayor condición, en su condición de saborear un buen dulce. Así son los años que nos quedan.
5: Así es, bueno. Vamos a seguir escuchando más adelante al señor Silero, pero antes vamos al corte de mensajes.
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5: Faltan 20 minutos ya para concluir el noticiero y seguimos escuchando al señor Luis Carlos Silera.
6: Bueno, ya para concluir, señora Costa, pues una innovación reciente es el desglose de los datos por etapas de la vida, destacando que en nuestra región, en América Latina, se vive una condición de poca felicidad o de menos felicidad que otros años. Se mantienen esos factores principales para explicar la variación entre los países más felices. Primeramente, el PIB o per cápita que reciben las personas, eso quiere decir con qué capital cuentan las personas para desarrollar su vida a través de los gastos necesarios y de salir de sus apuros o de su condición de vida. ¿Cuánto recibe la persona para tener esa atención de darle una condición de entendimiento a toda su condición de vida? También se estudia el apoyo de tener a alguien con quien contar. Es decir, las personas también deben de contar con la red social de las personas, pero la red humana con la que sale prácticamente a tener entendimiento con el factor humano. La esperanza de vida saludable de las personas, la libertad para tomar decisiones vitales sin la mordaza, la generosidad e interés de las personas por otras personas y la percepción de corrupción en el Estado o en el país donde se vive. En ese tipo de condiciones, yo creo que eso hace a las personas felices o las puede ser polarizadas porque viven en una condición pues, de desagravio o de entendimiento con el país en el que se está viviendo.
5: Eso es. Bueno, pues ahí está ese tema, el día más feliz del año. Señor Silerio.
6: Sí, cerramos. ¿Sí? Países felices, Finlandia, en ese orden, Dinamarca, Islandia, Suecia, Países Bajos, Costa Rica, Noruega, Suiza, Luxemburgo, y estaba México en el 10º lugar, parece que ya en el top 10 ya lo eliminó, salió por ahí al 24, Nueva Zelanda, Israel, que también salió de este top. Entonces, de cualquier manera, podemos ser ocupantes de llegar a ese top 10 si nosotros decidimos ser felices.
5: Eso es, bueno, pues ahí está ese tema. Vamos a escuchar la reflexión, señor.
6: Sí, claro, se llama, hablando del Día del Padre, que es mañana. Pues es un poema del padre, prácticamente. Gracias. Bueno, dice, oye, negra, te puedo hablar. Ya los chicos se han dormido. Así que deja el tejido que después te equivocas. Hoy te quiero preguntar por qué motivo las madres amenazan a sus hijos con ese estribillo fijo de, cuando venga tu padre. Y con tu padre de aquí y con tu padre de allá. Resulta de que al final, al verme llegar a mí, lo ven entrar a Caín y escapan todos por todos lados. Y yo que vengo cansado de trabajar todo el día, recibo de bienvenida una lista de acusados. Tú empiezas con tus quejas y yo me tengo que enojar, igual que lo hacía mi padre al escuchar a mi vieja. Entraba a fruncir la ceja apoyando a ese fiscal. En medio del temporal se erigía en defensora lo mismo que tú ahora, que siempre me dejas mal. Si los perdono, qué ejemplo, así es como los educas. Si los castigo, eres bruto, no tienes sentimientos. A mí que llegué contento y que no tuve más remedio que ponerme cara de serio y escuchar tu letanía. A mí que me paso el día pensando en jugar con ellos. Yo sueño en llegar a casa y olvidarme felizmente del trabajo, de la gente y de todo lo que pasa. Los hijos son la esperanza y el porqué de nuestras vidas. Por eso, nunca les digas, cuando venga tu padre. No quiero encontrar culpables, quiero encontrar alegría. Que no me pongan de escudo como lo hacía mi madre al que consiguió que mi padre lo enmaquinara un verdugo. Él llegaba y te aseguro que se acababan las risas y en lugar de una caricia o hablarle como a un amigo, lo miraba compungido, presintiendo una paliza. Y el pobre, que me entendía, sacudiendo la cabeza, escuchaba con tristeza lo que mi madre decía. Y que él de sobra sabía. Que con este no se puede. Que me pinta las paredes, que trajo las suelas rotas, que la calle, la pelota, que me saca canas verdes. A la cama sin cenar. Aburrido me ordenaba. Mi madre me consolaba y yo lo culpaba a él. A él que había llegado recién de trabajar, cansado. Y ya lo había yo amargado con todas mis travesuras. Los hijos nunca analizan el sentimiento del padre, porque el brillo de la madre es tan fuerte que lo eclipsa. Solo le hacemos justicia cuando nos toca vivir y a nosotros su problema. Ay, si mi padre viviera, que recién lo comprendí, y que por qué nunca me dijo él lo mucho que me quería. Sí, hoy yo lo sé. ¿Cuánto sufría al ver a su hijo enfermo? Porque me miraba fijo el primer pantalón largo. Y sé que hasta me habrá besado cuando yo estaba dormido. Hoy que todo lo comprendo, ¿por qué no estás a mi lado? ¿Por qué no estás ahora para besarte bien fuerte, viejito lindo, y ofrecerte mi cariño a todas horas? Besa a tu hijo que llora, pero llora con razón. Porque te pide perdón pensando en aquellos días en que ciego no veía que eras puro corazón. Déjame, negra, que llore. Es tan lindo desahogarse. En fin, veamos qué hacen nuestros futuros señores. Mira esos pantalones, tápale un poco a la nena. Sí, ya lo sé, no me lo digas. Hoy se fue a la calle sola. Acuéstate, rezongona. Mañana será otro día.
5: Bueno, pues ahí está esta bonita reflexión, poema del padre. Señor Silero, por aquí se reporta Juan Arturo Beltrán Silero, también en esta mañana.
6: Muchas gracias, tío.
5: ¿Algo más, señor Silero?
6: Pues comentarnos? Agradecerle el tiempo y el espacio que interactuamos con estos temas, señora Costa. Sí. Y mandar un saludo muy cariñoso, por supuesto, a todos los padres de Camargo y la región. Recordamos que el Día de la Felicidad es el día que usted elija. Y mañana es el día bonito del padre en que todo merita un acercamiento con papá, vivo o difunto, tener el recuerdo maravilloso de que fue algo maravilloso la gema de nuestra vida.
5: Así es. Bueno, enhorabuena y también nosotros le agradecemos, señor Silero, por habernos acompañado un sábado más.
6: Muchas gracias, señora Costa. Gracias por esta buena interacción que tenemos con usted.
5: Y muchas gracias por todo.
6: Gracias, señor.
5: Muchas gracias, muy amable, al señor Luis Carlos Silerio, coordinador del Centro de Atención Familiar y Prevención Delictiva. Vamos a ir nuevamente a los mensajes y agradecerle a las personas que amablemente, pues aquí nos llegan algunos mensajes. También antes de irme a mensaje, nomás quiero mencionarle que publica el diario en su portada. Resiste el empleo pese a caída del 12% de patrones. Esto es lo que se publica en este momento. Dice, 20 casos de cáncer cada mes son detectados o atienden hasta 20 casos de cáncer cada mes para que usted, hay que cuidarnos. Impedirán alcohol, que lo dudo, lo dudo que van a impedir la venta de alcohol para los festejos en la glorieta. ¿Cómo le van a hacer? Necesitan cerrar los expendios, pero le aseguro que la gente los va a buscar hasta en las clandestinas. Dejan dos calcinados, uno sin cabeza y sin brazos. También esto lo publica el diario en esta ocasión. Y reducen a 3 iniciativas la reforma electoral. Bueno, vamos a ir a los mensajes y luego regresamos ya con su signo zodiacal.
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17: Vamos con sus signos de Cali. Aquí llegamos ya con el primero, que es Aries. Aries, deje de negarse y aprenda a incorporar nuevos conocimientos a su vida. Sepa que esto hará posible que surja una transformación a nivel personal. En el amor, revea sus actitudes. De esta forma no generará un mal clima en el vínculo amoroso. Su alma gemela se mostrará molesta y desconfiada. Procure cambiar su actitud. Tauro, seguramente en este día tendrá que hacerle frente a las diferentes situaciones que son completamente nuevas para su vida. No se reprima y siga adelante. En el amor, buen momento para definir el compromiso. Trabaje para que su relación se afiance y perdure en el tiempo. Gran crecimiento en la relación de pareja, ¿eh? Géminis, realice en cuanto pueda ese cambio trascendental en su vida, aunque tenga miedo a equivocarse. Muchas veces uno debe estar dispuesto a perder o a ganar. En el amor, cuando mantenga un diálogo con su enamorado, trate de manejar las palabras y de no irritarse. Sepa que sus opiniones podrían lastimarlo y alejarlo de usted. Cáncer. Tendrá con la luna en su signo, le convendrá aprovechar este tránsito para lograr los objetivos que tiene en mente hace tiempo y nunca ha podido lograrlo. Hoy es el día, Cáncer. En el amor, si hace días que no tiene noticias de ese amigo o familiar, no dude en llamarlo. Organice un almuerzo en casa o invítelo para disfrutar de una buena comida. Para ustedes de Leo. Leo, durante una jornada deberá mantenerse autoestima alta. Procure no claudicar. Sepa que esto le ayudará a obtener sus logros tan deseados en la vida, ¿eh? En el amor, en caso de que su pareja se encuentre deprimida, trate de animarla. No la obligue para que cambie de actitud. Intente brindarle su apoyo incondicional, ¿eh? Virgo, no se permita que recuerdos desagradables del pasado se adueñen de sus pensamientos. Entienda que debe vivir el presente y romper con ciertas ataduras añejas. En el amor, jornada óptima para declarar su amor a alguien e intentar una reconciliación. Evite encerrarse en sí misma, aproveche las buenas energías que lo acompañarán el día de hoy. Ahora vamos con el signo de Libra. Libra podrá lograr mucho de sus objetivos sin que se le interpongan inconvenientes en su camino. Le será imprescindible que profundice en temas más complejos. En el amor, Libra, deje de seguir haciendo comparaciones con las relaciones pasadas. No busquen cuestiones anteriores que al día de hoy le suman en nada. Relájese, Libra. Escorpión, nunca se olvide que uno debe aprender a compartir nuestras emociones positivas y negativas con los demás. De esta forma podrán intercambiar muchas experiencias vividas. En el amor, deje de dar tantas vueltas y tome su propia decisión. Confíe en lo que le dice el corazón y no se guíe por lo que opinan los terceros. Sagitario, guíese por su instinto. Sepa que esto le ayudará a detectar de inmediato si alguien intenta perjudicarlo profesionalmente. Cuídese de la gente negativa, Sagitario. En el amor, procure no temerle al compromiso. Será un buen momento para empezar a planear junto a su alma gemela el futuro de las relaciones amorosas que tienen, Sagitario. Capricornio, magnífico día para que renuncie a los hábitos poco favorables que está teniendo últimamente. Reemplácelos por aquellos que lo benefician realmente. En el amor, no se resista a comunicar cómo se siente últimamente. De lo contrario, seguirá quejándose de que su alma gemela no lo comprende como usted quiere. Acuario, será bueno que deje de divulgar mucho de los planes futuros que tiene a su entorno. Aunque no lo crea, siempre existe alguna persona envidiosa. En el amor, deje a un costado las inhibiciones y así alcanzará con su pareja las cumbres del placer. No permita que la chispa del amor se apague y la relación caiga en la rutina. Y Piscis, sepa que si sigue mostrándose impulsivo, impaciente, no logrará resolver todos los temas en un solo día. Baje los niveles de ansiedad y todo se acomodará. En el amor, intente descubrir sus propios errores y reparar las equivocaciones que tuvo. Trate de no enojarse con su pareja, ya que usted fue el culpable.

0: Bueno, pues ahí está el horóscopo en esta bonita mañana.
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0: Bueno, mire, ya nos vamos a saludar a quien lleve nombre de Luis Gonzaga, de Rodolfo, de Terencio. No es cierto, eso es mañana. Hoy es Silverio, Feliciano y Florentina, hoy, ¿eh? Mañana es el Día del Padre. A todos los papás un saludo. Papás que nos están escuchando, que la pasen bien ya siempre, ¿no? Pero hoy, mañana es el día especial. Hay que convivir con papá. Hoy un saludo a Santiago, a Santi. Un saludo, Santi, hasta allá, hasta Loma y a toda la familia. Que la pase súper bien, ¿eh? Santiaguito. Vamos en este momento a hacernos a un lado porque ahí viene ya Óscar Sánchez a quedarse con ustedes.
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3: 12 de junio de 1928 fallece el político, periodista, maestro y poeta Salvador Díaz Mirón. 13 de junio de 1661, Fundación de Casas Grandes, Chihuahua. 14 de junio, Día Mundial del Donador de Sangre. 15 de junio de 1861, fallece el general Santos Degollado Sánchez, conocido como el Santo de la Reforma. 15 de junio de 1995, fallece el luchador social, creador de los burritos Pilo, la famosas campechanas, el señor Rafael Ramón Portillo González. 17 de junio, Día Mundial de la Lucha contra la Sequía. 17 de junio de 1988, es ordenado sacerdote el camaguense Martín Barraza Beltrán, actual obispo de Torreón, Coahuila. 17 de junio de 1992, es inaugurado el Teatro de la Ciudad aquí en Camargo. Tercer domingo de junio, Día del Padre, decretado en el año de 1959 en nuestro país. 18 de junio del 2014, fallece don Jesús Ramírez Ríos, miembro del movimiento histórico y cultural camarguense Moica y colaborador de XEOH. 19 de junio de 1865, fallece en los Estados Unidos don Manuel Doblado Partida, quien participó en la Guerra de Reforma. 19 de junio de 1867, fusilan a Fernando Maximiliano José María de Habsburgo Lorena, Miguel Gregorio de la Luz Antenógenes Miramón y José Tomás de la Luz Mejía Camacho. 19 de junio de 1921 fallece en la Ciudad de México el poeta Ramón López Velarde. 19 de junio de 1947 nace el profesor de educación física desde 1970 Miguel Armando Hernández González. 19 de junio de 1949 nace en Esmeralda, Coahuila el doctor Jesús García Villarreal, expresidente municipal. 19 de junio del 2007 fallece Pascual Antonio Aguilar Barraza, conocido como Antonio Aguilar, el Charro de México. 20 de junio de 1811, fallece fusilado en Monclova, Coahuila, el abogado y caudillo insurgente Ignacio Aldama. 20 de junio de 1971, inicia el programa de comedia El Chavo del Ocho. 20 de junio, Día Mundial del Refugiado. 20 de junio del 2011, fallece el profesor y compositor camaguense Pedro Óscar Estebané Padrón. 20 de junio del 2012, inicia XEOH, transmisiones en FM en el 96.1, con la visita del gobernador del estado, el presidente municipal y la presencia de la madrina doña Domitila Guillén. 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
4: Oración para pedir por la lluvia. Dios todopoderoso, de quien depende todo nuestro ser, actividad y vida, concede a nuestros campos la lluvia necesaria a fin de que, asegurando nuestro sustento diario, podamos con tranquilidad buscar los bienes eternos. Por Jesucristo nuestro Señor. Amén.
5: Palabras al corazón. Mi progreso. Dios, retira de mi vida todo aquello que obstaculice mi progreso. Aléjame de las distracciones, las dudas y de las personas que no me aportan tranquilidad. Que todo temor, negatividad e inseguridad sean eliminados de mi ser, permitiéndome avanzar por el camino que has trazado para mí. Señor, concédeme sabiduría para identificar lo que debo dejar atrás y valentía para apartarme de aquello que no me beneficia. Que mis pasos sean guiados por tu entendimiento, llevándome hacia oportunidades que promuevan mi crecimiento y realización. Te pido que llenes mi corazón de paciencia y confianza para que nunca abandone mis metas, incluso en medio de los desafíos. Que prospere en cada acción que emprenda, siempre con humildad y fe, consciente de que la verdadera victoria proviene de ti. Gracias, Señor, por protegerme y ser mi refugio. Que cada barrera removida se transforme en una oportunidad para acercarme más a la vida abundante que has planeado para mí, y que mi sendero esté iluminado por tu amor y dirección. Señor, quiero superarme, avanzar en el camino de mi vida. Dios, retira de mi vida todo aquello que obstaculice mi progreso. Aléjame de las distracciones, las dudas y de las personas que no me aportan tranquilidad, porque quiero superarme y avanzar en el camino de mi vida. Palabras al corazón.
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el gusto de siempre saludándoles y por supuesto la invitación a que usted nos permita acompañarles donde quiera que nos esté escuchando en estos momentos para llevarle muy buena música, pero como es sabadito ya sabe que es de mariachi, puro mariachi aquí a través de la que manda la jefa 96.1 desde este momento y hasta las 11 de esta mañana. Temperatura en este momento 32 grados, son 32 grados lo que está registrando el termómetro. Los números de la Lotería Nacional con gusto se los digo. El primer lugar fue para el 47,763. El segundo, 17,549. Estos son los dos primeros lugares del sorteo de anoche de la Lotería Nacional. Así que si usted compró numerito y le pegó, pues muchas, muchas felicidades. Y si no, pues es porque no compró. Así como yo biznando. Porque pues, no, la suerte que nos cargamos. Válgame el Santo Claus. Pero bueno, sabadito, buena música aquí a través de la que manda. Sábado ya 20 de junio, vamos avanzando en este mes rápidamente. En este mes número 6, el mes de junio, ¡qué barbaridad! Aquí iniciamos con la música de Don Vicente Fernández. Y eso que se llama Me Voy a Quitar de En Medio. Sí, para que ya no me digan salero. Y le digo, con la suerte que me cargo, no, pues sí me cae. 9 con 6, 33 grados y medio.

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4: Así es, así es, muy buenas rolas las que vamos a escuchar. Y si usted quiere escuchar alguna en especial, márqueme a través de sus llamadas, sus mensajes. Puede solicitar sus temas de mariachi, con gusto les complazco. 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Así que si usted quiere, pues este sabadito pasarla bien, a gusto desde ahorita, mira, escuchando buena música, Estudio 96, noticias, puro norte, puro rock, béisbol, fútbol, el mundial y buena pizza, buen pastel. Pues solamente aquí a través de la que manda, ¿eh? Saludos al tremendísimo Capiro, échale a mi Capiro, no raje mi Capiro, qué bárbaro, ya anda activo desde muy tempranito, el tremendísimo Capiro, le enviamos el saludo en esta mañana de sabadito. Dice, hola, buenos días, y el hijo del pueblo con Vicente Fernández, para todos los papás, y gracias, Karina. Así es, ya mañana es Día del Padre, fíjese, ya mañana es Día del Padre, y ya se empiezan a ver en el centro, varios sectores, pues las compras de pánico, para mañana festejar el Día del Padre. Sí, no vaya siendo, ¿verdad? Buenos días, salúdeme por favor al barrio de La Báscula, la señora Chela y Fito Meléndez, ahí de parte de Juanita. Órale, muy bien, saludos ahí para la gente ahí de La Báscula. Mira, ahí se ve más gente en La Báscula que acá en el centro, comprando los regalos para los papás. Sí, ¿cómo son? No, ¿cómo son? ¡Qué barbaridad! ¡Ay, ay, ay! Mejor vamos a escuchar más buenas rolas. Aquí está Chayito Valdés. Besos y copas. Ya son 9:13.

0: Es el Bohemio de Afición con Gerardo Reyes cuando ya son 9:19, ya las 9:19. 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

La música del mariachi gruyense, esto que se llama Suspiros. Buen tema, ¿eh? Cuando ya son exactamente las 9:26, ya las 9:26. Dice, para la señora Lourdes Herrera de Medina, que está cumpliendo años, ahí de parte de su nieto Audel, de su hijada Mari y de toda la familia, que le deseamos lo mejor y la queremos mucho, ahí con la canción Hermoso Cariño, por favor, gracias. Ándele por allá en la colonia San Isidro, ahí para la señora Lourdes Herrera de Medina, ¿eh? Saludos. Para Silverio Barraza Hernández, también muchas felicidades. Muchas, pero muchas felicidades de parte de toda la familia. Para la señora Luz María Lozoya, también muchas felicidades a ustedes que se están comunicando. Gracias a ustedes que se están anotando para el pastel, para la pizza, para solicitar sus rolas. Bueno, les agradezco infinitamente, les agradezco infinitamente. Recuerde que también nos puede escuchar ya por Alexa. Alexa, sintoniza la radio, la jefa Radio Camargo. Y ahí estaremos sonando, ¿eh? Así que si usted nos está escuchando por Alexa, gracias, gracias, gracias. Nos vamos con este tema que nos han solicitado para la gente por allá del Valle de Texas. Esto que es a cargo de nuestra paisana Lucha Villa. Camargo, nuestra historia, 9:27, temperatura 33 grados.

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1: Oración para pedir por la lluvia. Dios Todopoderoso, de quien depende todo nuestro ser, actividad y vida, concede a nuestros campos la lluvia necesaria a fin de que, asegurando nuestro sustento diario, podamos con tranquilidad buscar los bienes eternos. Por Jesucristo nuestro Señor. Amén.
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9: 27 minutos en este momento, 27 minutos nos separan ya de las 10 y la temperatura 33 grados. Avanzamos con más aquí a través de la que manda en este sabadito. A ver qué dice. Saludos y felicitaciones ahí para Ailén Guadalupe Bejarano Delgado y para Sergio Uranga Campos. Ándale, muchas felicidades, que se la pasen excelente. Saludos, Oscar, desde Amarillo, Texas. Ánimo, Camargo, aquí con la Jefa, de vuelta escuchando a mi gente. Muy bien, a la gente por allá, el Martillazo 2000. Gracias a todos los paisanos allá en la Unión Americana, en el estado de Texas, les enviamos el saludo. Gracias por estar en sintonía, por comunicarse, por reportarse. De verdad, gracias, gracias. Qué bueno que estén disfrutando de la programación sabatina. A ustedes que nos escuchan a través de internet. Nos vamos con este popurrí por allá de los años 70. Que lo disfruten. Son 26 minutos a las 10.

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14: Yo le digo en este momento 17 minutos, son los que nos separan ya de las 10, 17 minutos para que sean ya las 10 en esta mañana de sábado. Saludos, ahí para los cuates, ahí para Emiliano y Luis Gerardo Medina de la Riva, muchas felicidades, que se la pase excelente, que se la pasen de lo mejor. Para María del Carmen Delgado Burrola también, muchas, pero muchas felicidades. Deseándoles lo mejor a todos y cada uno de ustedes, a ustedes, agradecerles que se están comunicando, se están reportando en esta mañana de sabadito. 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Aquí los tenemos a la venta. 16 minutos y serán ya las 10. Hace un año estábamos a otro 20 de junio, pero el 2025. Don Antonio Aguilar.

0: Así se llama este buen tema. Ya son exactamente 11 minutos para que sean ya las 10.
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Si el Ser Supremo te da un hijo, dale gracias, pero reconoce tu responsabilidad por el depósito que te confía, porque en adelante tú serás para ese niño la imagen de la divinidad. Cuando tu hijo te busque con la mirada, míralo, te tienda sus brazos, abrázalo, te quiera hablar, escúchalo, se sienta desamparado, protégelo, se sienta solo, acompáñalo, te pida que lo dejes, déjalo, se siente triste, consuélalo, falle en sus propósitos, aliéntalo, pierda toda esperanza, aconséjalo, toma una decisión, apóyalo, intente triunfar, anímalo. Entonces podrás sentir la plena felicidad por la vivencia de la paternidad responsable. Entonces podrás exclamar: he sido un verdadero padre para mis hijos. ¡Feliz Día del Padre! 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

Emprendemos la retirada, lo que dice Javier Solís, cuando ya son 4 minutos para que sean ya las 10. ¿Qué dicen más de los mensajes? Vamos dándole lectura. Dice, buenos días, me apunta para la pizza a Samuel Eduardo Mares Vázquez, Ángel Yero Ortega Mares, Rosa María Vázquez Sainz, Juana Mares Vázquez, José Gerardo Mares Orozco, Brian Gerardo Mares Vázquez, porfa, claro que sí, aquí los apuntamos para la rifa de la pizza. ¿A quién también vamos a enviarle saludos y a quién vamos a anotar? Más bien ya está anotado para la rifa del pastel. A Luis Gerardo Regalado Castañeda, ahí de parte de la familia, claro, saludos, felicitaciones. Buenos días para felicitar a Juan Julián Calderón Durán, que hoy está cumpliendo años, ahí de parte de toda su familia. Y por favor me lo apunta en el pastel, gracias, no a ustedes. A la gente que nos está escuchando aquí en el sector centro, a los buenos amigos, a ustedes que están vendiendo por allá en la explanada de la colonia Abraham González, les enviamos el saludo al tremendísimo Choché Huerta. Ahí saludotes a todos y cada uno de ustedes que nos están sintonizando en ese sector, en esta mañana de sabadito. A gusto, éxito, éxito, donde quiera que nos esté sintonizando, ustedes que están almorzando cómodamente, disfrutando de la buena música de la que manda, puro mariachi, bueno, gracias, que se la siga pasando excelente, y avanzamos con más buena música de mariachi. Aquí está esto a cargo de Alejandro Fernández, eso que se llama Estuve. Son 3 minutos para que sean ya las 10, la primera parte, la primera mitad de este espacio, finaliza con El Potrillo.

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1: 12 de junio de 1928, fallece el político, periodista, maestro y poeta Salvador Díaz Mirón. 13 de junio de 1661, Fundación de Casas Grandes, Chihuahua. 14 de junio, Día Mundial del Donador de Sangre. 15 de junio de 1861, fallece el general Santos Degollado Sánchez, conocido como el Santo de la Reforma. 15 de junio de 1995, fallece el luchador social, creador de los burritos Pilo, la famosas campechanas, el señor Rafael Ramón Portillo González. 17 de junio, Día Mundial de la Lucha contra la Sequía. 17 de junio de 1988, es ordenado sacerdote el camaguense Martín Barraza Beltrán, actual obispo de Torreón, Coahuila. 17 de junio de 1992, es inaugurado el Teatro de la Ciudad aquí en Camargo. Tercer domingo de junio, Día del Padre, decretado en el año de 1959 en nuestro país. 18 de junio del 2014, fallece don Jesús Ramírez Ríos, miembro del Movimiento Histórico y Cultural Camarguense Moica y colaborador de XEOH. 19 de junio de 1865, fallece en los Estados Unidos don Manuel Doblado Partida, quien participó en la Guerra de Reforma. 19 de junio de 1867, fusilan a Fernando Maximiliano José María de Habsburgo Lorena, Miguel Gregorio de la Luz Antenógenes Miramón y José Tomás de la Luz Mejía Camacho. 19 de junio de 1921, fallece en la Ciudad de México el poeta Ramón López Velarde. 19 de junio de 1947, nace el profesor de educación física desde 1970, Miguel Armando Hernández González. 19 de junio de 1949, nace en Esmeralda, Coahuila, el doctor Jesús García Villarreal, expresidente municipal. 19 de junio del 2007, fallece Pascual Antonio Aguilar Barraza, conocido como Antonio Aguilar, el Charro de México. 20 de junio de 1811, fallece fusilado en Monclova, Coahuila, el abogado y caudillo insurgente Ignacio Aldama. 20 de junio de 1971, inicia el programa de comedia El Chavo del Ocho. 20 de junio, Día Mundial del Refugiado. 20 de junio del 2011, fallece el profesor y compositor camaguense Pedro Óscar Estebané Padrón. 20 de junio del 2012, inicia XEOH, transmisiones en FM. En el 96.1, con la visita del gobernador del estado, el presidente municipal y la presencia de la madrina, doña Domitila Guillén. 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
2: Oración para pedir por la lluvia. Dios todopoderoso, de quien depende todo nuestro ser, actividad y vida. Concede a nuestros campos la lluvia necesaria a fin de que, asegurando nuestro sustento diario, podamos con tranquilidad buscar los bienes eternos. Por Jesucristo nuestro Señor. Amén.
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1: La música de Diego Verdaguer con esto que se llama Ventana, Ventana del Alma, aquí a través de La Que Manda. Ya son 10:07, ya a las 10 de la mañana con 7 minutos. La temperatura en este momento es de 34 grados. Vamos a seguir con más buena música de mariachi en este sabadito. Claro que sí, seguimos con más aquí a través de La Jefa 96.1 en este sabadito. Vamos a escuchar a continuación esto a cargo de José Alfredo Jiménez. Ah, qué clase de tema, qué clase de rola. De estas caras, se vayan alistando la tarjeta, el billullo, los dolarucos, hagan cooperacha, porque esta sí es de las caras. Esto que se llama Si Nos Dejan.

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3: 10 de la mañana con 12 minutos. Recuerde que tenemos un pastel totalmente gratis para los cumpleañeros. Así que si usted está cumpliendo años y quiere participar, tiene tiempo de anotarse. También recordarles que tenemos una pizza. A la gente que ya se ha estado comunicando, se ha estado reportando para anotarse. Gracias. Suerte, la pizza es antes de finalizar este espacio. Así que tenemos pastel, tenemos buena música, tenemos pizza. ¿Qué más tenemos? Tenemos deudas. ¿Qué más? Sueño, hambre, frío, dijo Ramiro. Bueno, pues ya sabe. Así que si usted quiere participar, tiene tiempo de anotarse. Para Fanny Berenice Salcido Castillo, ya está cumpliendo años, muchas felicidades. Para Juan Julián Calderón Durán, por favor, ahí de parte de la familia, ahí si nos lo puede anotar para la rifa del pastel. Buenos días, para apuntar para la pizza, a Juan Manuel Pérez Calderón, a Pedro Pérez García y Arturo Pérez García, que quieren comerse su pizza. Hoy, les manda saludos. Dicen que andan trabajando, dice que andan trabajando por ahí en Colina, pero andan pescando, ¿no? Pues dejen nada más que los mire el patrón, que los cache, o la patrona, ¿verdad? A ver si es cierto, ni para la pizza van a sacar. ¡Qué bárbaros, qué bárbaros! Bueno, saludos ahí a la gente que nos escucha desde su trabajo. Gracias, gracias, gracias, gracias. Vámonos pues con el siguiente tema. Escuchamos a Cristian Nodal, y eso que es adiós, adiós amor, que te vaya bien, que te vaya de cualquier manera. 10 con 13 minutos, son 35 grados en esta mañana de sábado, ya 20 de junio.

0: Alfredo Olivas, esto que se llama últimamente, qué buen tema, qué buen tema. Ya son 10 de la mañana, 20 minutos.
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0: Así es la radio que manda sonando por doquier aquí a través del 96.1 en este sábado. Gracias, gracias. Saludos y felicitaciones a Jania Jacqueline Cerros Meléndez. Hoy está cumpliendo años. Muchas felicidades. Aquí está anotada para la rifa del pastel, el cual pues ya en unos instantes haremos el sorteo. Por si usted se anotó, usted está en esta lista. Bueno, pues váyase alistando, váyase preparando, porque qué tal si usted es el ganador o ganadora del pastel, si la suerte le sonríe. Así que listo, lista, le digo, pues ya en unos minutitos haremos el sorteo. Hoy sábado, mire, la recomendación, si usted va a salir, va a dar la vuelta, yo le hago la invitación para que lleve a su carro, para que lleve su carro, su camioneta, su bici, su triciclo, su moto, lo que usted quiera dejar bien guapo, bien guapetona, para salir, para ir a dar el rol, el rondín. 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Para que lleve su automóvil en este sabadito. Ana Gabriel, y eso que es mi talismán en 10:26 minutos.

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0: Bueno, pues son 25 minutos para que sean las 11. Vamos a regalar el pastel en este sábado 20 de junio para algún cumpleañero o cumpleañera que esté aquí en la lista. Agradecerles como siempre a ustedes que amablemente se comunicaron, se anotaron. Y en estos momentos, bueno, pues usted puede ser el ganador o ganadora. Este pastel rico y delicioso, ya sabe, lo podemos disfrutar. ¿Dónde? Bueno, pues donde queramos. 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Gracias a todos y cada uno de ustedes. Felicidades. Suerte, suerte, suerte. Tercera persona que yo mencione, comuníquese al 648-462-5666 para que nos dé la información y así pueda ganarse el pastel. Así que vamos a comenzar con el primer nombre, la primera persona eliminada. Vamos a ver de quién se trata. La primera persona eliminada, descalificada en esta mañana de sabadito, es nada más y nada menos que de quién. Se trata de Emiliano Medina de la Riva. Emiliano Medina de la Riva es el primer cumpleañero eliminado, al cual deseamos que se la pase excelente, que se la pase de lo mejor. Muchas, pero muchas felicidades. Vamos a continuar con el siguiente nombre. Vamos a descalificar a la siguiente persona. El segundo nombre descalificado. Vamos a ver de quién se trata. Vamos a ver de quién se trata. El segundo cumpleañero o cumpleañera eliminada lleva por nombre Sergio Uranga Campos. Sergio Uranga Campos es el segundo cumpleañero descalificado. También deseamos que se la pase excelente, que se la pase de lo mejor hoy en este día especial. Ahora vamos a mencionar a la persona que puede ganarse este pastel para que se comunique rápidamente y nos dé la información y así podrá ganarse este pastel totalmente gratis. ¿Y de quién se trata? Vamos a ver de quién se trata. Vamos a ver de quién se trata. Aquí tenemos el nombre para que se comunique rápidamente. Es nada más y nada menos que de quién. De Jania Jacqueline Cerros Meléndez. Jania Jacqueline Cerros Meléndez. A comunicarse 648-462-5666. Porque el pastel de este sábado puede ser para ella. Buenos días.
1: Buenos días.
0: Sí, ¿quién habla?
1: Soy la madrina de Jania.
0: La madrina de Jania, muy bien, ¿de dónde nos habla, madrina de Jania?
1: De Ejido Leyes de Reforma.
0: De Leyes de Reforma, ¿y Jania es de allá también?
1: Sí, también.
0: Perfecto, bueno, pues Jania, hoy en su cumpleaños puede disfrutar de este pastel que la Casa Amarilla les obsequia totalmente gratis por el motivo de anotarse y de estar cumpliendo años, obviamente. 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
0: 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Perfecto, oiga, ¿cuántos años cumple Jania?
1: Cuatro.
0: 4 añitos, muy bien. Entonces, después de las 12 del mediodía, con la identificación de la cumpleañera, ustedes pueden pasar a recoger su pastel, ¿le parece?
1: Claro que sí, muchas gracias.
0: No, a ustedes por participar, muchas felicidades. De nueva cuenta, a Jania Jacqueline Cerros Meléndez, hoy está cumpliendo 4 años, es la ganadora de este rico y delicioso pastel. 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
9: Son en este momento 17 minutos los que nos están separando ya de las 11. Avanzamos con más aquí a través de La Que Manda para ustedes que se siguen anotando para la pizza. Gracias, tiene algunos minutos, si usted quiere participar, bueno, pues tiene algunos minutitos. Para apuntar a la pizza, Silvia Beltrán Quiñones, gracias. Ándele, claro que sí, a ustedes que lo siguen haciendo por medio de sus mensajes, sus llamadas. Bueno, pues hay que estar muy pendientes porque ya en unos momentitos pues estaremos haciendo el sorteo de esta rica y deliciosa, deliciosa pizza. Hoy sabadito. Buen día, ¿me pueden anotar porfa para la pizza Humberto Sánchez González y Mónica Elizabeth Martínez Ayala? Claro, aquí las apuntamos, Aquí apuntamos a estas personas. Vámonos pues con más buena música de mariachi aquí a través de La Que Manda. ¿Dónde dejé esta melodía? Es lo que le digo, ya. Ya se me fue. Pues aquí la tenía. Aquí tenía esta melodía ya casi lista. Pero bueno. Vámonos pues con esto a cargo del mariachi Siete Mares. En este sábado, vámonos.

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1: Bueno, pues ya entramos a la recta final. Son 6 minutos a las 11. Vamos a regalar la pizza en este sabadito. ¡Ay, la pizza, la pizza, la pizza! Este sábado 20 de junio para una persona que se haya anotado. Bueno, de tantas que así lo hicieron. Gracias, gracias. Quinta persona mencionada, comuníquese al 648-462-5666. Gracias, gracias a todos y cada uno de ustedes que se anotaron. Suerte y comenzamos con el primer nombre. La primera persona eliminada. Vamos a ver de quién se trata el primer nombre. Se trata nada más y nada menos que de Dora Patricia Sánchez. Dora Patricia Sánchez es la primera persona descalificada. Gracias por participar. Ahí está el primer nombre, la primera persona descalificada. Avanzamos rápidamente con el segundo nombre. ¿Quién es la segunda persona descalificada? La segunda persona descalificada se trata nada más y nada menos que de quién. Vamos a ver de quién se trata. Es María Luisa Silva Olivas. María Luisa Silva Olivas es la segunda descalificada. Vamos por el tercer nombre. Continuemos, continuemos rápidamente. Tercer nombre, tercera persona descalificada. Aquí tenemos el tercer nombre y se trata nada más y nada menos que David López. David López también está eliminado, también está descalificado en este momento. David López, llevamos tres, vamos por el penúltimo. El penúltimo nombre, no, sería el último descalificado. Descalificado, sí. Pero ya ve que de repente, pues, agarramos hebra y quinta y sexta y séptima y octava y nombre, como músicos. Vamos a ver quién es el siguiente descalificado o descalificada. Aquí tenemos el nombre. Se trata nada más y nada menos que de quién. Se trata de Ramón Pérez García. Ramón Pérez García es el cuarto descalificado. Ahí está, 1, 2, 3, 4. Sí, perfecto. Ahora vamos a mencionar a la persona que tiene que comunicarse para que pueda ganarse esta pizza, ¿eh? Vamos a ver a quién le sonríe la suerte, quién tiene esa suerte de poder ser el ganador o ganadora de la pizza en este sábado. Y quien tiene que marcar rápidamente para ver si se gana la pizza es nada más y nada menos que de quién. Vamos a ver de quién se trata. Es Leire Casas Ballesteros. Leire Casas Ballesteros, 648-462-5666, a comunicarse rápidamente porque la pizza de este sábado puede ser para ella. Así que primera llamada, primera oportunidad, primera chance, así que rápidamente a comunicarse. Leire Casas Ballesteros, primera. Segunda oportunidad, segunda chance. A ver, vamos a ver. No entra la llamada. Vuelvanos a marcar. Así que Leire Casas Ballesteros, a comunicarse rápidamente, ¿eh? Porque la pizza puede ser para ella. Así que a comunicarse. Si no, vamos a sacar otro nombre rápidamente porque el tiempo, mire, ya lo tenemos aquí encima. Así que 648-462-5666. Segunda oportunidad. Tercera y última oportunidad. Vamos a tomar la llamada. Buenos días.
2: Buenos días, Oscar.
1: Sí, ¿quién habla?
2: La abuelita de Leire Casas.
1: La abuelita de Leire, perfecto. ¿De dónde nos habla?
2: De la Villa Diamante.
1: De la Villa Diamante. ¿Leire es de ahí o de dónde?
2: No, ella es de la colonia Lagunita.
1: De la Lagunita, perfecto. Bueno, pues a nombre de Leire, ustedes pueden ganarse esta pizza. ¿Está lista? ¿Está preparada?
2: Sí.
1: Perfecto. 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
1: 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Y bueno, pues a nombre de Leire Casas Ballesteros, bueno, ustedes ya prácticamente tienen la pizza ahí en la caja. 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
1: 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Perfecto, entonces no me vaya a colgar, señor, en lo que finalizo el programa, ¿le parece?
2: Sí, gracias.
1: No, a ustedes. Entonces, ahí está Leiré Casas Ballesteros, es la ganadora de esta pizza. Y nosotros, así es como llegamos ya a la parte final. Agradecerles a todos y cada uno de ustedes que se comunicaron, solicitaron sus temas, se anotaron para el pastel, para la pizza. Gracias, gracias. A continuación, Estudio 96 en este sabadito. Sigamos disfrutando este sabadito, 20 de junio de este 2026. Temperatura en este momento 35 grados. Buen sábado, buen sábado.

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Es un tema que componía No Maten al Mundo, ya a las 11 de la mañana con 17 minutos. Seguimos con más de la buena música en esta mañana sabatina, sabadito alegre. Es música de los Creedence, banda viajera.

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1: Faltan ya solo 20, 26 minutos y las 12. Nos vamos con un tema del grupo ABBA, La Reina del Baile.

0: Es el tema con Michael Jackson. Quiero comenzar algo, solamente 17 minutos y las 12. 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
6: Solamente 12 minutos y las 12 nos vamos con la voz de Julio Iglesias y Willie Nelson. A todas las mujeres que amé.

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Esa frescura no es imaginación, es ciencia y tiene nombre: infraestructura verde. La infraestructura verde es una forma inteligente de diseñar nuestras ciudades para que convivan el cemento y la naturaleza. No se trata solo de sembrar arbolitos bonitos en una jardinera. Se trata de crear redes de espacios conectados entre sí que cumplan varias funciones al mismo tiempo. Que capturen agua de lluvia, que limpien el aire, que reduzcan esas famosas islas de calor, que convierten las colonias en hornos, que conecten ecosistemas y que de paso nos den un lugar digno para caminar, jugar o andar en bicicleta. Imagina esto. En la alcaldía Coyoacán, en la Ciudad de México, existe un skate park llamado Los Coyotes. Ahí puedes patinar, hacer trucos en patineta, pero además el lugar está rodeado de áreas verdes y tiene un sistema de captación de lluvia. Un solo espacio que sirve para el deporte, para el medio ambiente y para la comunidad. Eso es infraestructura verde en acción. Que un mismo sitio cumpla muchas funciones como una navaja suiza, pero hecha de árboles, agua y diseño inteligente. Este enfoque surgió como respuesta al impacto ambiental de las ciudades. Piensa en una ciudad, calles hechas solo para coches, banquetas rotas, ni un árbol donde guarecerte del sol. La infraestructura verde propone cambiar eso desde cuatro frentes. Primero, el agua, aprovechando la lluvia en vez de dejarla inundar las calles. Segundo, la movilidad, abriendo paso a peatones y ciclistas. Tercero, el espacio público, diseñando lugares de encuentro seguros para todos. Y cuarto, la biodiversidad, reconectando las ciudades con la naturaleza que las rodea. Aquí hay ciencia de primera. Investigadores en México crearon la primera metodología en el país para evaluar qué tanta infraestructura verde puede implementar una ciudad y cuáles serían sus beneficios. También desarrollan estrategias para que los gobiernos locales, desde Cancún hasta Tijuana, puedan transformar sus calles grises en corredores llenos de vida. Porque no basta con querer ciudades más verdes. Hay que medir, planear y diseñar con inteligencia. La próxima vez que pases por un parque con bancas, ciclovía y jardines que atrapan la lluvia, detente un momento. Ese lugar no llegó ahí por accidente. Alguien lo soñó, lo diseñó y lo defendió, porque adaptar nuestras ciudades al cambio climático no es un lujo de países lejanos. Es una necesidad que empiece en la esquina de tu casa, en la banqueta de tu colonia, en el árbol que todavía resiste entre el asfalto. La ciudad del futuro no tiene que elegir entre progreso y naturaleza. Puede ser las dos cosas al mismo tiempo.

0: Con información del maestro Antonio Suárez Bonilla, del Laboratorio de Movilidad e Infraestructura Verde de la Facultad de Arquitectura de la UNAM. Un guión de Leonardo Santiago con información del portal Ciencia UNAM. Les saluda Mónica Genis.
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Los invitamos a un momento de reflexión. El ángel del Señor anunció a María y concibió por obra del Espíritu Santo. Dios te salve María, he aquí la esclava del Señor. Hágase en mí según tu palabra. Dios te salve María, el Verbo se hizo hombre y habitó entre nosotros. Dios te salve María, ruega por nosotros, Santa Madre de Dios, para que seamos dignos de alcanzar las promesas de Jesucristo. Derrama, Señor, tu gracia sobre nuestros corazones, para quienes hemos conocido por el anuncio del ángel la encarnación de tu Hijo Jesucristo, lleguemos por su pasión y cruz a la gloria de la resurrección, por Jesucristo nuestro Señor. Oh Dios, que te has dignado alegrar al mundo con la resurrección de tu Hijo Jesucristo, te rogamos nos concedas que por la intercesión de tu Madre la Virgen María alcancemos la felicidad de la vida eterna por el mismo Cristo nuestro Señor.

0: que decimos y no hacemos, que vemos la paja del ojo ajeno y no la viga del nuestro, que apartamos el mosquito y tragamos el camello, que amamos al amigo y aborrecemos al enemigo, que no perdonamos las ofensas, que pretendemos servir a Dios y al egoísmo, que no nos atrevemos a ir por la senda estrecha, que nos contentamos con clamar, Señor, Señor, que no amamos con obras y de verdad, que queremos servirte, pero sin tomar la cruz, sin negarnos a nosotros mismos. Te di tampoco, Señor Jesús, pero tú hiciste de eso algo tan grande. Soy tan poca cosa ante ti y me tornaste tan rico. No conseguí darte todo lo que hubiese deseado, ni logré amarte como yo quería y soñaba. Te di tampoco, de verdad tampoco, y con tan poco entusiasmo y alegría. Sin embargo, tú sabes que en ese poco yo quise poner todo mi corazón. Tú ves el fondo de mí mismo, con mi deseo de darte mucho más. Cómo transformas mi pobreza en riqueza y mi vacío en plenitud. Toma mi don tal como es, toma también lo que él no es, a fin de que en mí haya entrega total, con mi propia miseria, y ser todo de nuevo recreado por el poder soberano de tu amor. Amén.
1: El 12 de junio de 1928 fallece el político, periodista, maestro y poeta Salvador Díaz Mirón. 13 de junio de 1661, Fundación de Casas Grandes, Chihuahua. 14 de junio, Día Mundial del Donador de Sangre. 15 de junio de 1861, fallece el general Santos Degollado Sánchez, conocido como el Santo de la Reforma. 15 de junio de 1995, fallece el luchador social, creador de los burritos Pilo, la famosas campechanas, el señor Rafael Ramón Portillo González. 17 de junio, Día Mundial de la Lucha contra la Sequía. 17 de junio de 1988, es ordenado sacerdote el camaguense Martín Barraza Beltrán, actual obispo de Torreón, Coahuila. 17 de junio de 1992, es inaugurado el Teatro de la Ciudad aquí en Camargo. Tercer domingo de junio, Día del Padre, decretado en el año de 1959 en nuestro país. 18 de junio del 2014, fallece don Jesús Ramírez Ríos, miembro del Movimiento Histórico y Cultural Camarguense Moica y colaborador de XEOH. 19 de junio de 1865, fallece en los Estados Unidos don Manuel Doblado Partida, quien participó en la Guerra de Reforma. 19 de junio de 1867, fusilan a Fernando Maximiliano José María de Habsburgo Lorena, Miguel Gregorio de la Luz Antenógenes Miramón y José Tomás de la Luz Mejía Camacho. 19 de junio de 1921, fallece en la Ciudad de México el poeta Ramón López Velarde. 19 de junio de 1947, nace el profesor de educación física desde 1970, Miguel Armando Hernández González. 19 de junio de 1949, nace en Esmeralda, Coahuila, el doctor Jesús García Villarreal, expresidente municipal. 19 de junio del 2007, fallece Pascual Antonio Aguilar Barraza, conocido como Antonio Aguilar, el Charro de México. 20 de junio de 1811, fallece fusilado en Monclova, Coahuila, el abogado y caudillo insurgente Ignacio Aldama. 20 de junio de 1971, inicia el programa de comedia El Chavo del Ocho. 20 de junio, Día Mundial del Refugiado. 20 de junio del 2011, fallece el profesor y compositor camarguense Pedro Óscar Estebané Padrón. 20 de junio del 2012, inicia XEOH, transmisiones en FM en el 96.1, con la visita del gobernador del estado, el presidente municipal y la presencia de la madrina doña Domitila Guillén. 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
2: Oración para pedir por la lluvia. Dios todopoderoso, de quien depende todo nuestro ser, actividad y vida, concede a nuestros campos la lluvia necesaria a fin de que, asegurando nuestro sustento diario, podamos continuar.

0: Es un tema con Toto, esto que se llama África. Ya a las 12 con 16 minutos. Vamos a pausa, volvemos.
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0: Ya a las 12 con 18 minutos, vamos con Guam. Despiértame antes de irte.

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7: Y a las 12:25 nos vamos con Patrick Hernández, nacido para estar vivo. Ah, de los temas que le gustan a la comadre Berta, saludos. Aquí en el sector centro.

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2: 25 minutos nos separan ya únicamente de la 1 de la tarde. Nos vamos con el gran Freddy Fender. Esto se llama Noches y Días Perdidos. 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
1: Solamente 15 minutos y la 1 de la tarde, nos vamos con esta versión de Tarzan Boys.

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7: 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El dinero cambia todo.

Bien, amigos, así llegamos a la parte final. Con su permiso, gracias. Ya viene toda la información en Oye la Noticia. Nos vamos a dejar con un tema bien romanticón. Buenas tardes, buen provecho. Recuerden, hoy tendremos béisbol. Es a las 6:30 de la tarde, para que tome nota. 6:30 de la tarde, directamente desde la frontera más caliente de Ojinaga, Chihuahua. Mazorqueros de Camargo contra Soles de Ojinaga. 6:30, play ball.

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1: Hola, ¿qué tal? Muy buenas tardes. Les saludamos hoy en este sábado 20 de junio de este 2026. Juan Antonio, buenas tardes.
2: ¿Qué tal, Javier? ¿Cómo estás? Buenas tardes de nuevo. Saludarlos a todos con gusto una vez más. Y bueno, pues ya estamos listos con la información. Entre otras cosas, le vamos a platicar que siguen las temperaturas bajas en Chihuahua. Ahí Temosa Chic registró la segunda temperatura más baja del país. Ahorita le vamos a platicar de esto.
1: Bueno, mira, también le vamos a hablar que viene una volcadura al interior de un rancho en Camargo. Viajaban dos niños y un bebé y una pareja. Fue cerca de las 12:30 de la noche de ayer que ocurrió este percance. Los accidentes, hubo algunos aquí en nuestra ciudad de Camargo. Fue el choque donde derriban arbotante y viene una volcadura en la González Ortega. Una mujer pierde el control, impacta contra base de arbotante, camellón central, también en la González Ortega. Un daño por casi 90,000 pesos. Ahí derribó dos postes, también daños de un vehículo. Esto fue en otro sector de la ciudad. También avanza la construcción del pozo Juan de Dios Pesa, esto lo afirma el ingeniero Genaro Solí. Bueno, es de lo más importante que han sido las últimas horas aquí en nuestra región. Y hay información, tenemos más información. Ha habido algunos incidentes que se han venido registrando en nuestro estado de Chihuahua. Por ejemplo, localizan a hombres sin vida. Vamos a ver si me puede cambiar esto porque no funciona al 100. Está muy rápido, nada más. Vamos a ver si tenemos por aquí otra información. Bueno, tampoco. Dice, llevará municipio programa patio de mi casa, cuatro colonias. Esto no es aquí en nuestra ciudad. Dice, no es la información en el estado. Dice, Chihuahua demuestra que sí se puede dar resultados en salud. Dice Mario Vázquez. Esto también lo contempla hoy en este momento. Mire, poca información a nivel estatal. Va a estar aquí con nosotros el ingeniero Gerardo Rentería, presidente del Comité Directivo Municipal del Partido Acción Nacional. Estaremos en un momento teniendo este dato, ¿no? Vamos a checar. Son las 3:01 p.m. con 5 minutos. Adelante, Juan Antonio.
2: Bueno, como les platicaba hace un momento, pues Temosachic registró la segunda temperatura más baja del país. Dice Temosachic registró la segunda temperatura más baja del país en el último día antes del verano. El Servicio Meteorológico Nacional de Conagua presentó los registros de temperaturas más bajas de México este 20 de junio. La ciudad más fría del país fue Toluca, Estado de México, con 12 grados Celsius. Temosachic, Chihuahua, con 12.3 grados, fue la segunda localidad más fría. El tercer registro correspondiente fue a Tulancingo, Estado de México, con 13.5 grados. Las temperaturas no parecieran muy frías, especialmente sabiendo que Temosachic suele registrar mucho menos grados en el invierno. Sin embargo, está atravesando el país pues sus fechas más calurosas a punto de iniciar el verano. El solsticio de verano ocurrirá el día de mañana a las 2:24 de la tarde, según el Instituto Nacional de Astrofísica, Óptica y Electrónica de la UNAM. Cabe recordar que el solsticio es el día más largo, es decir, la fecha del año con más horas de luz del sol. Así que esto será mañana, Javier, mañana domingo, Día del Padre. Ahí estamos ya directamente al verano.
1: Ya empezamos, sí, ¿verdad? Bueno, este calorcito, ahorita dice, estamos en 35 grados aquí, en Fraccionamiento de Los Pinos. Y hace calor, digo, que ahí se divisan unas nubes, ojalá y que nos llegara algo de lluvia. Bueno, pues viene la volcadura en el interior de un rancho y esto fue lo que sucedió. Fue cerca de las 12:30 de la noche donde paramédicos de Gurji y personal de la policía vial se movilizaron hasta el kilómetro 48 de la carretera Camargo Jiménez vía Cuota hacia el interior de un rancho. Ahí, a unos 4 o 5 kilómetros de la carretera, por un camino de terracería, una familia había volcado a bordo de una camioneta Dakota de color azul modelo atrasado, el cual pues dañó por varios metros de un cerco de púas que se encontraba en el sitio. La camioneta era conducida por una mujer de 23 años de edad misma, que era acompañada de un hombre de 23 años de edad, de una niña de 9 años, un niño de 6 años y una bebé de un año y medio de edad. Todos fueron atendidos y valorados por paramédicos de la Unidad de Rescate de Gobierno del Estado, quienes determinaron que pues no era necesario el traslado a un hospital de la ciudad. Cabe hacer mención que, pese a que Vialidad acudió, pues no se permitió el aseguramiento de la camioneta. No se permitió, dicen estas... esta información que tenemos en este momento.
2: Bueno, y en otra buena noticia, dice pronóstico de Conagua, contempla lluvias para el estado de Chihuahua este sábado 20 de junio, muy fuertes en la sierra. El Servicio Meteorológico Nacional de Conagua informó que la región sureste del estado de Chihuahua, que abarca la Sierra Tarahumara, tiene pronósticos de intervalos de chubascos con lluvias puntuales fuertes. En la región de la Mesa Norte, el estado de Chihuahua aparece con pronóstico de lluvias fuertes debido a la presencia de un canal de baja presión. Asimismo, durante la tarde, ambiente cálido a caluroso en la mayor parte de la región y muy caluroso en zonas de Chihuahua. El estado tendrá también para este sábado viento de dirección variable de 20 a 30 kilómetros con rachas de 40 a 60 kilómetros por hora. Chihuahua capital sin lluvia y caluroso. Cabe mencionar que Chihuahua capital espera una máxima de 37 grados para este sábado con cielo despejado, sin prácticamente posibilidades de lluvia. De modo que es importante tener cuidado, sobre todo con la exposición al sol desde las 11 horas y a lo largo de la tarde.
1: Mira, también encuentran a hombre acuchillado aquí en nuestra ciudad de Camargo. Tenía exposición de vísceras. Esto ocurrió anoche, fue aproximadamente a las 11 de la noche. Un hombre de entre 30 y 35 años fue localizado navajeado al exterior de un domicilio en la colonia Santa Anita. El hecho originó la movilización por parte del personal de la Policía Municipal y paramédicos de la Unidad de Rescate de Gobierno del Estado hasta la calle Rancho Jabalí en la mencionada colonia, que se encuentra entre el Parque Industrial El Soldado y Cuatro Milpas. El hombre, quien vestía pantalón de mezclilla y playera de color azul, se cree y participó en una riña, donde le ocasionaron una herida en el abdomen con un arma blanca, lo que originó la exposición de vísceras. Este fue trasladado al Hospital General Camargo y posteriormente enviado a la ciudad de Chihuahua por la gravedad de sus lesiones. El lesionado fue identificado como Abraham H.G. Sobre los o el responsable no se tiene mayor información. Vamos al corte de mensajes y ahorita estaremos platicando con el ingeniero Gerardo Rentería, presidente del Comité Directivo Municipal del Partido Acción Nacional. 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
1: Bueno, ahí está en esta ocasión y le agradecemos por acompañarnos en este sol, ingeniero Gerardo Rentería, presidente del Comité Directivo Municipal del Partido Acción Nacional. Gerardo, muy buenas tardes.
15: ¿Qué tal, Javier? Muy buenas tardes.
1: Bueno, pues de antemano, Gerardo, si eres tan amable, platícanos de todo sobre ese trabajo que andan haciendo ustedes en diferentes rumbos. Me dices que hay algunas brigadas en colonias, también dándole seguimiento también con relación a los funcionarios.

0: históricos emanados de Acción Nacional. Asimismo, pues en la semana estaremos realizando estos mismos recorridos, ya también incorporándose nuestros servidores públicos en este sistema de detección dentro del partido, que nosotros pues le llamamos el toca-toca. Ahí para los panistas pues ya es algo más, es un término muy, muy conocido, este famoso toca-toca, en el cual estaremos pues haciendo estas actividades, ¿verdad? Visitando a la ciudadanía, visitando las colonias y pues detectando cuáles son las principales necesidades o las principales sugerencias de los ciudadanos.
1: ¿Y qué son las sugerencias? ¿Y qué es lo que más la gente? Siempre te lo digo cada semana porque sí. Yo sé que lo andan haciendo seguido también. ¿Crece a otros niveles o es lo mismo que se solicita por parte de las visitas que hacen?
0: No, cambia. Sí. Cada visita nos topamos con algo nuevo. ¿Y qué es lo que hacemos? Pues ya lo coordinamos dentro del partido con nuestros servidores públicos para encontrar esta solución, para encontrar esta coordinación entre todos ellos, entre todos los funcionarios de diferentes niveles, para darle solución a estas problemáticas, ¿verdad? Uh-huh. Afortunadamente, los servidores públicos han estado en la mejor disposición de trabajar todos unidos para sacar las problemáticas que de día a día llegan a los ciudadanos. Ha habido una muy buena coordinación a través de lo que es el sistema PAN. Entonces, pues seguiremos haciendo estos ejercicios, estas actividades y esta coordinación con los servidores públicos.
1: Bueno, ¿y qué nos puedes comentar de ese informe o esa motivación también de la ciudadana gobernadora de nuestro estado, Maru Campos, de pues dejar algo relacionado de alguna información que usted
0: pues mira, ¿qué te puedo decir al respecto? Hace unos días, por ahí estuvo la gobernadora en el municipio de Delicias, donde hace entrega de equipo de seguridad pública, hace entrega de patrullas, de cuatrimotos a diferentes municipios de aquí de la región, ¿verdad? Donde se ven beneficiados el municipio de Camargo, viene equipamiento nuevo en tema de seguridad para el municipio de Camargo por parte de la gobernadora, se ve beneficiado el municipio de La Cruz, municipio de Jiménez incluso. ¿Qué nos quiere decir esto? Que la gobernadora está trabajando en equipamiento, está trabajando en fortalecer los municipios, independientemente de qué partido político sean. Esta es la manera en la que está trabajando la gobernadora. Vemos el municipio de Jiménez, vemos el municipio de La Cruz, uno encabezado por Movimiento Ciudadano, otro encabezado por el Partido Morena. Sin embargo, la gobernadora, haciendo un trabajo institucional, ella dice, los beneficiamos también con este apoyo. ¿Por qué? Porque la ciudadanía no tiene por qué sufrir por algún conflicto entre partidos, todo lo que ha estado aconteciendo a nivel nacional. Y la gobernadora dice, no, beneficiaremos de manera pareja a todos los municipios. Es por eso que hace esta entrega de este equipo en el municipio de Delicias. Por ahí estuvieron los alcaldes recibiendo este apoyo para sus municipios. Te digo, lo cual habla de la institucionalidad y de la manera en la que trabajan los gobiernos de Acción Nacional, que independientemente del partido político se gobierna para todos. Esto también, haciendo un énfasis en esto, en las problemáticas que sigue día a día enfrentando la gobernadora, te comento, precisamente esta semana se da el anuncio de que por parte de la federación se recortan 300 millones de pesos únicamente para el sector salud. 300 millones de pesos que se verán afectados para el sector salud en el estado de Chihuahua. Sin embargo, a pesar de esto, la gobernadora en ningún momento ha dejado de trabajar en buscar la manera de dar los resultados. Mis respetos y un reconocimiento y un saludo muy especial para todos los trabajadores del sector salud, que a pesar de las dificultades que se enfrentan, a pesar de estos recortes que hay por parte del gobierno federal que nos tiene abandonados en temas de salud, aun y cuando por parte del gobierno federal, ¿verdad? Pues creen que, o ellos dicen que tenemos un sistema de salud pues mejor que el de Dinamarca, pues yo creo que la realidad es otra. Sin embargo, aquí en el estado de Chihuahua contamos con una gobernadora que a pesar de todas estas problemáticas no se detiene en dar resultados, continúa dando estos resultados, buscando de todas formas posibles reacomodos presupuestales, reajustes, haciendo todos los movimientos necesarios para no dejar abandonado el servicio de salud.
1: Ok. Mira, vamos a ir a unos mensajes y ahorita regresamos, ¿no? Porque hay otras dos preguntas más.
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8: Bueno, son las 3:01 p.m. Me comentó ahorita el ingeniero Gerardo Rentería, que es presidente del Comité Directivo Municipal del Partido de Acción Nacional, sobre también una obra que había estado por ahí pendiente, pero ya es una realidad con los shoppers.
9: Así es, una obra que ya por mucho tiempo solicitada, una obra con la que se había comprometido directamente la hoy gobernadora Maru Campos, pues ya tenía tiempo, ¿verdad?, cuando iniciaba ella en estos asuntos de campaña y todo eso, a sus inicios de gobierno. Había sido solicitada por lo que es la comunidad biker, la hermandad biker de Camargo. Entonces, pues es una obra que gracias a ella, gracias al apoyo también ahí en la gestión del diputado Arturo Zubía, se logra esta obra, la techumbre, ahí en el parque, que conocemos todos, el Parque de los Chopper, uh-huh, en el Monumento al Caído. Entonces, pues felicidades a toda la comunidad biker, a toda la hermandad, porque ya esta obra es una realidad, una obra que les va a beneficiar mucho para todos los eventos que ellos realizan. La comunidad biker, pues ya con una amplia trayectoria aquí en el municipio de Camargo, y es un sector en el cual pues ha ido posicionando dentro de la comunidad, ¿verdad? Nos cambió a todos la perspectiva, uh-huh, en la que todos veíamos a los motociclistas, a los chopper. Ahora, bueno, la imagen que todos teníamos en algún momento, pues era una imagen de gente, los motociclistas rudos.
8: Pero los malos.
9: Los malos, sin embargo, pues ahora sí que vinieron a darnos un completo giro a esta perspectiva. Los chopper que ahora ya pues participan en todas las actividades sociales en el municipio, ayudan a la comunidad, ¿verdad? Han embellecido este parque porque ellos se han encargado de irlo poco a poco, irlo pues equipando, que vaya creciendo, que se vea más bonito este lugar, una zona que pues anteriormente es un parque que tiene muchos años, pero pues que no era, a lo mejor incluso por la ubicación, no era muy utilizado. Sin embargo, hoy es muy diferente. Ustedes van ahí a este parque, lo tienen en unas condiciones muy bonito, con sus árboles, lograron ahí la colocación de unos baños, tienen ahí un espacio para estacionamiento, unas pintas ahí que colocaron de todos los, uh-huh, los motoclubs que forman parte, incluso este monumento muy importante para ellos, donde, como ellos lo documentan o lo llaman, el Monumento al Caído, uh-huh, ¿verdad? Donde pues ahí se coloca el nombre de todos los, sus compañeros que pues desafortunadamente, ¿verdad?, pierden la vida. Sí. Entonces, hoy el día de hoy es una realidad esta obra, es una realidad, y el día de hoy pues estarán teniendo ellos un evento, una actividad, en el cual será la primera actividad ya con esta techumbre, uh-huh, completamente terminada. Te digo, una obra gracias a la gobernadora Maru Campos y gracias a la gestión ahí, al empujón que le da el diputado Arturo Zubía.
8: Ok, va a ser hoy, ¿no sabes la hora?
9: No, la hora me parece que a partir de las 5 de la tarde, ahí los estaremos acompañando, saludando a los amigos motociclistas que nos invitaron ahí a convivir un momento con ellos, por supuesto que los estaremos acompañando y los seguiremos apoyando en todas las actividades que realicen, cuentan con todo nuestro apoyo y no nada más ellos, como siempre los comento, desde el Partido Acción Nacional seguiremos apoyando a la comunidad, seguiremos apoyando a todas las organizaciones que busquen algún apoyo, que busquen alguna asesoría, que busquen simplemente el sentirse apoyados y respaldados. Por supuesto que el Partido Acción Nacional estamos puestos para eso. Seguiremos trabajando por toda la ciudadanía de Camargo y por supuesto por todo el estado de Chihuahua. Okay.
8: Gerardo, ¿alguna opinión respecto al abandono de los regidores en la reunión de Cabildo, la más reciente, y donde esto se ha dado de una serie de comentarios de algunas personas, seguramente en contra? No cabe duda que los de un partido van a decir que es malo. Los mismos regidores están pidiendo, entre ellos los de las regidoras de Morena, están pidiendo de que el presidente municipal ya no vuelva a abandonar esta reunión o que avise. Pero también el por qué se van o por qué los regidores de Acción Nacional salieron de la reunión en un momento así, debido seguramente a alguna inquietud que tuvieron en la reunión.
9: Sí, mira, pues lo que hemos visto, lo que hemos estado observando en estas sesiones de Cabildo, pues estamos viendo el resultado de que desafortunadamente por ahí hay una bancada, en este caso la bancada de Morena, sí, que está tratando de hacer un circo mediático y está tratando de politizar todas las situaciones que estamos viendo en Cabildo. Lo que vimos pues es una reacción ahí de los regidores, en el cual pues una sesión en la cual no tenía manera de continuar, una sesión en la que se convirtió simplemente en gritos, en estarse levantando la voz, entonces pues se genera este abandono. No te puedo decir obviamente que fue una decisión, pues la mejor decisión haberlo tomado de esta manera, pero lo que sí te puedo decir es que lo que nos estamos enfrentando ahorita, lo que estamos viendo es eso precisamente, una bancada que intenta politizar todo lo que puede, que intenta politizar hasta el último tema de Cabildo, están buscando la manera de politizarlo para golpetear, para desmeritar el trabajo del ayuntamiento o el trabajo de la bancada de Acción Nacional. Okay. Sí, lo que vimos esta semana, digo, politizar o tratar de sacar tajada política de un tema de apoyo social, de este apoyo social que lanza la gobernadora del estado, un apoyo, una convocatoria para apoyo a personas en situación de vulnerabilidad, personas con discapacidad, personas adultos mayores, y tratar de sacar tajada política de esto no se vale. No se vale que por el lado de Morena intenten pues sacar ventaja o intenten desmeritar lo que se está haciendo. ¿Por qué? Porque si en verdad les preocupa la ciudadanía, si en verdad les preocupa las personas en situación de vulnerabilidad, digo, Morena gobierna a nivel federal, ¿sí? ¿Les preocupa el tema de salud? ¿Por qué no están solicitando apoyo al gobierno federal para mejorar las condiciones del seguro social? ¿Les preocupa el tema de personas con vulnerabilidad? ¿Por qué no solicitan al gobierno federal que incremente el presupuesto para lograr beneficiar a más personas en esta situación? Entonces, desde Acción Nacional seguiremos trabajando para seguir brindando resultados a la ciudadanía y a través de nuestros gobiernos, tanto gobierno del estado como gobierno municipal, seguiremos trabajando para darle a toda esa ciudadanía el apoyo que necesitan. En las diferentes áreas, las personas en situación de vulnerabilidad no están solas en el estado de Chihuahua y lo seguiremos demostrando con los resultados de nuestra gobernadora a través de estas acciones que ha estado emprendiendo y que seguirá, muy seguramente seguirá emprendiendo a lo largo de todo el estado.
8: Ok. Gerardo, gracias por acompañarnos y algo más hay que informar.
9: No, pues como siempre, muchas gracias por el espacio. Aquí seguiremos informando todas las actividades que estaremos realizando a través del Partido Acción Nacional y, por supuesto, a través de nuestros gobiernos emanados del PAN. Recordarles de nueva cuenta a los ciudadanos. Sí. Cuentan con el Partido Acción Nacional, cuentan con nuestros gobiernos, gobiernos de resultados, gobiernos humanistas que siempre seguirán cercanos a la ciudadanía.
8: Ok. Muchas gracias, Gerardo.
9: Gracias a ti.
8: Muchas gracias. Le agradecemos al ingeniero Gerardo Rentería, presidente del Comité Directivo Municipal del Partido de Acción Nacional. Tenemos una persona en la línea. ¿Quiere hacer alguna opinión? Adelante. Buenas tardes.
10: Buenas tardes.
8: Buenas tardes. Le escuchamos.
10: Bien. Te pregunto, por favor, señor, ¿qué hay con la gente incapacitada? Ha batallado mucho, nos mandan a Chihuahua y nos traen, pero sin dar viáticos ni nada, así nomás a la brava.
8: Pero, ¿a quién nos estamos refiriendo? Usted es incapacitado, pero ¿quién? ¿Del Seguro Social o parte de quién?
10: No, de ahí, Presidencia, de Presidencia.
8: ¿A ustedes trabajan para Presidencia?
10: Así es.
8: Bueno, ándele pues. Gracias, señor. Hasta luego. Bueno, es una pregunta que no sé si pues va directamente a Presidencia, ¿no? No sé si tú tengas algo de esto, Gerardo, ¿no? ¿Verdad?
9: Pero sí. Hablaba
8: como que no les dan para viáticos a personal de Presidencia que de alguna manera tienen que ir a viajar para su salud a Delicia, Chihuahua.
9: Sí, mira, hay un tema respecto a eso, respecto al servicio médico que se ha acontecido en Presidencia con todos los cambios que ha ocurrido. Por supuesto que nuestros regidores ya hubo un acercamiento. La semana pasada por ahí se estuvieron coordinando, estuvieron acercándose a través ahí con la coordinadora de los regidores, la maestra Adriana Ronquillo. Y por supuesto que nuestros regidores están en la mejor disposición para platicar con todos ellos, para buscar una solución a este problema. Uh-huh. Incluso ya fueron ahí atendidos, me parece, por el presidente municipal. Sin embargo, pues ya más información, todo al respecto, pues yo creo que eso sería algo que podría responder más directamente a través del gobierno municipal. Bueno,
8: y en este caso también en recaudación de renta.
9: El tema de...
8: Sí, también del apoyo de las personas con discapacidad también, así que es. Fue la problemática, sí, vamos, que se dio por ahí.
9: La convocatoria se manejó a través de las recaudaciones de renta, entonces por ahí nuestro compañero Lucio Vázquez, en su momento, pues ya podrá dar números, cifras, respecto a los apoyos, cómo se llevó a cabo la convocatoria, ya es un tema de directamente con el gobierno del estado.
8: Ok. Gerardo, muchas gracias.
9: Muchas gracias.
8: Muchas gracias, muy amable. El ingeniero Gerardo Rentería, presidente del Comité Directivo Municipal del Partido Acción Nacional, por acompañarnos en esta tarde. Vamos a ir al corte de mensajes y luego regresamos.
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1: Bueno, En otra nota, más de la información, 6 personas armadas ingresaron por la fuerza a una vivienda del poblado Loma Blanca para ejecutar a una mujer y un hombre, y además dejaron heridos de bala a los 2 hijos pequeños de la pareja, reportaron policías municipales del Distrito Valle. El doble homicidio ocurrió a las 0:15 en una casa de la calle Francisco Vázquez y Alejandro Domínguez, hasta donde llegaron policías municipales, soldados, personal de la Guardia Nacional y de la Secretaría de Seguridad Pública del Estado. Residentes del lugar dijeron a la policía que escucharon varias detonaciones y luego vieron escapar a 6 hombres a bordo de una camioneta oscura y un carro compacto negro. Los agentes encontraron a las víctimas, Daniel J.S. y Jocelyn Noemí, de entre 28 y 30 años, con varios impactos de bala cada uno, pero familiares de la mujer llevaron a dos niñas. Dejaron ahí a 2 niñas de 2 años y 2 meses al hospital, se los llevaron al hospital 66 del Seguro Social, ya que también fueron alcanzados por las balas, una de ellas con 2 heridas en la espalda. La Fiscalía Zona Norte tomó conocimiento del hecho violento a través de las policías ministeriales de la Unidad de Delitos contra la Vida y peritos de criminalística de campo que se acercaron a la escena del crimen. Ya son 29 personas asesinadas en el mes de junio, esto en Ciudad Juárez.
0: Vamos al corte mensaje, regresamos.
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1: Muy bien, bueno, vamos avanzando con más. Esos 10.000 árboles que llegaron a la Brigada de Desarrollo Rural 112, ¿cómo los van a entregar? ¿Dónde los van a entregar? Bueno, vamos a escuchar a la licenciada Edna Sainz, quien es la encargada precisamente de esta Brigada número 112 de Desarrollo Rural. Vamos a escucharla.
13: Buenos días, primero que nada. Uh-huh. La Brigada de Educación para el Desarrollo Rural 112 es una institución que pertenece a Educación Media Superior.
1: Okay.
13: Y parte de nuestras funciones, aparte de dar capacitación, que por ahí también nos han visto ahí con las capacitaciones, para dar seguir el autoempleo en nuestra región, pues también traemos algunas campañas importantes como es la de reforestación, la antirrábica y uso eficiente del agua y muchas otras campañas que por ahí nosotros nos invitan y vamos, ¿no? Pero ya desde el año pasado estamos coordinando con la Fundación Grupo México la entrega de planta para aquí, para la región centro-sur, porque nosotros distribuimos a La Cruz, Saucillo, San Francisco de Conchos, e incluso ayer me hablaron acá de Manuel Benavides que querían unos arbolitos, y pues vamos a ver si tienen un vivero ellos más cerca o nosotros les surtimos también planta. Gracias a los resultados que se dieron el año pasado, pues la Fundación Grupo México nos dijo, va, les mandamos 10.000 árboles, recibimos 10.000 árboles, está en la posibilidad de que nos manden otros 5.000, que estos darán para toda la parte de la región, como ya te había comentado. Ya el lunes hacemos entrega, ahorita andamos, hoy todavía no vamos a entregar porque la gente toda pregunta y viene, pero no vamos a entregar planta a la comunidad porque tenemos que fumigar. Es planta que viene del sur, y aunque viene con sus normas fitosanitarias, tiene que haber un control, de todos modos nosotros vamos a hacer la prevención de la fumigación antes de poder entregar la planta, y que pues no vayamos a distribuir ahí alguna
14: que venga
13: plaga,
14: ahí,
13: bicho, algo. Entonces ahorita se va a fumigar la planta, entonces no se va a entregar árboles posiblemente hasta la próxima semana, hasta la otra semana.
14: Ok, ¿a dónde van todos estos arbolitos? ¿Ya tienen destino?
13: No todos. No, estamos aceptando las solicitudes, como cada año, escuelas, parques, comité vecinal. Ayer yo les comentaba, porque luego me dicen, oigan, pero acá plantaron y dejaron las plantas, que no sé qué. Es responsabilidad de cada quien de que nos solicita. Si en la escuela, el COBACH, el CEBETIS o alguna primaria o algo nos solicita planta, es responsabilidad de ellos su cuidado. Nosotros somos centro de distribución, el municipio de Camargo y una servidora nos convertimos en centro de distribución de la Fundación Grupo México, pero sí es responsabilidad incluso de los comités vecinales que nos solicitan ellos directamente para su parque, para su plaza. Ellos son los responsables del cuidado de la plaza. Y definitivamente, si no hicieron uso eficiente el año pasado, pues se tomará a consideración que este año pues no se les puede facilitar planta, pero estamos abiertos aquí a recibir sus solicitudes, de ver sus proyectos de reforestación y poder sumarnos a la gente que sí quiere chambear.
14: Es que esto quiere decir, es un proyecto, son pasos que se tienen que seguir, no nada más, órale, ahí te van los arbolitos y bye. No, tienes que crear para qué los quieres, dónde los quieres, solicitarlos, en fin. Son ciertos pasos, ¿no?
13: Sí,
14: no es tan fácil.
13: Bye. No, nosotros tuvimos este año 3 visitas de la Fundación Grupo México para ver parte de los resultados que nosotros tuvimos aquí en la región, y se llevaron muy buenos resultados. Desde visitas allá en Saucillo, visitas en parte de aquí de Camargo, en parte de las reforestaciones más grandes que nosotros tuvimos, y se fueron contentos con el trabajo que se está realizando. Nosotros seguimos con el cuidado de la planta, de plantas endémicas de aquí de la región, que yo sé que todavía hay gente que dice, no, que traigan árboles buenos y que traigan no sé qué. estos son los árboles buenos para aquí, para nuestra región. Claro. Ahorita afortunadamente estamos recibiendo lluvias, pero hemos tenido años muy secos y se van a venir, a lo mejor tenemos un año bueno o uno malo. Entonces necesitamos tener la conciencia de que, aparte de que estos árboles rompen los suelos tan calichosos de aquí de la región y ayuda a la absorción de que estas lluvecitas nos lleguen a los mantos acuíferos, pues hay que seguir haciendo las reforestaciones conscientes, porque claro, un árbol de estos requiere poca agua. Entonces es parte de las indicaciones que nosotros como institución educativa pues vamos a seguir fomentando, ¿no? La conciencia de hacer una reforestación consciente con plantas de aquí de la región.
14: Perfecto. ¿Y qué llegó, Edna?
13: Pues tenemos igual mezquite, palo verde, huizache, por ahí vienen algunos fresnos, tenemos romero, tenemos rosa laurel, tenemos palo dulce, ahora tenemos más variedades, tenemos guayabo, eso sí, okay, va a ser muy para específicamente para alguna casa o alguna, sí, escuela donde puedan tener ahí incluso un área más protegida, uh-huh, porque tiene que estar con más requerimientos, ¿no? Tenemos muchas plantas, nos llegó palma por ahí, estamos viendo, sí, con el grupo del municipio de San Francisco de Conchos de los filtros y todo, sí, eso, para ver si también hacemos una plantación grande a lo mejor en el camellón de ellos de allá de, okay, de San Francisco. Estamos viendo ahí, tenemos varios proyectos y solicitudes, entonces es lo primero que se va a atender.
14: Perfecto, muy bien. ¿Un particular puede venir por un arbolito? ¿Dos? ¿Sí mucho?
13: Sí.
14: Obviamente ahorita no, porque como nos comenta, se va a fumigar. Pero ya después, en la semana que entra, no sé, sí pueden venir.
13: Sí, ya, ¿sí?, vemos sus necesidades, okay, dónde lo va a plantar, okay, y que el compromiso, porque sí hemos dado mucha planta así a la comunidad y a veces pues no sabemos ni dónde quedó, uh-huh, algo, ¿no? Entonces sí, con el compromiso y ver exactamente dónde va, para dónde va, uh-huh, sí les podemos otorgar alguna planta.
14: Perfecto, muy bien. Edna, pues algo más que quieras agregar.
13: No, nada, Juan Antonio. Gracias.
0: Bueno, ya faltan 9 minutos. Vamos al corte mensaje, regresamos.
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0: Bueno, ya faltan 6 minutos para llegar a las 14:02 p.m. Mire, muere un hombre al quedar prensado por camioneta que reparaba. Esto ocurrió por allá en la ciudad de Parral. Y aquí le tenemos toda la información. El accidente ocurrió en la calle Frontera Matamoros, cerca de la avenida Centauro del Norte, donde vecinos reportaron a una persona atrapada debajo de un vehículo. Paramédicos y elementos de seguridad acudieron al lugar para auxiliar al afectado, pero tras revisarlo confirmaron que ya no contaba con signos vitales debido a las graves lesiones que sufrió. La víctima fue identificada como Javier Antonio Díaz Talamante, quien presuntamente se encontraba reparando la unidad cuando ocurrió el accidente. Elementos de la Fiscalía General del Estado realizaron el procesamiento de la escena y recabaron evidencia para esclarecer cómo sucedieron los hechos, mientras que personal del Servicio Médico Forense trasladó el cuerpo para la necropsia de ley. El hecho causó consternación entre familiares y vecinos del sector, quienes acudieron al lugar tras enterarse de esta tragedia. Juan Antonio.
1: Bueno, en otra información, la Dirección de Seguridad Pública Municipal de Chihuahua, a través de la Policía Cibernética, emitió una alerta a la ciudadanía por una nueva modalidad de fraude que utiliza falsas ofertas de trabajo para obtener acceso a cuentas de correo electrónico, aplicaciones de mensajería y datos personales de las víctimas. De acuerdo con los reportes recibidos, los delincuentes publican vacantes aparentemente atractivas en redes sociales, ofreciendo salarios elevados, horarios flexibles y contratación inmediata. En algunos cuentan que es necesario realizar un proceso de verificación para continuar con la supuesta contratación. Como parte del engaño, solicitan a la víctima a compartir un código de verificación recibido mediante mensaje de texto, correo electrónico o aplicaciones como WhatsApp. Sin embargo, dicho código funciona como una llave de acceso que permite a los delincuentes tomar control de las cuentas, vulnerar información personal, cambiar contraseñas y utilizar los perfiles para cometer otros fraudes. Ante esta situación, la Policía Cibernética recomendó verificar cualquier oferta laboral únicamente a través de los canales oficiales de las empresas y evitar compartir códigos de seguridad o verificación con terceros bajo cualquier circunstancia.
0: Bueno, también localizan a hombres sin vida al interior de un March en fraccionamiento Gloria. Esta persona de aproximadamente 45 a 50 años fue localizada sin vida a bordo de su vehículo Nissan March en color rojo en el fraccionamiento Gloria. Vecinos reportaron que desde temprano, ahora sujetos se encontraban varados en la calle Bogotá y Clale Cayena, en la colonia ya mencionada, por lo cual solicitaron la intervención de elementos de la Policía Municipal. Acuden y tras romper una ventana, lograron sacar del interior al hombre. Con ayuda de paramédicos de Cruz Roja, confirmaron que el masculino ya no contaba con signos vitales. El lugar fue acordonado por elementos de la Policía Municipal, asimismo elementos de la Fiscalía General del Estado, quienes recabaron información y en espera de SEMEFO para el retiro del cuerpo. Bueno, seguimos adelante, Juan Antonio.
1: De última hora surgió información sobre la posible visita de la gobernadora María Eugenia Campos Galván a la comunidad de Cerro Cahui, donde participará en los eventos programados por el cuarto aniversario luctuoso del sacerdote jesuita Javier Campos Morales y Joaquín César Mora Salazar, así como del guía de turistas Pedro Eliodoro Palma Gutiérrez. Para ello, desde temprana hora se desplegó un convoy de unidades de la Secretaría de Seguridad Pública Estatal y de la Fiscalía General del Estado, lo que reforzó la versión de su posible arribo. Durante la noche del viernes 19 de junio, una avanzada de la Secretaría de Pueblos y Comunidades Indígenas llegó al poblado para apoyar en la logística del evento, señalando de manera extraoficial la posible presencia de la mandataria.
0: Bueno, pues ya nos vamos. Muchas gracias por habernos acompañado. Antes envío un saludo por ahí al buen amigo de toda la infancia, a Chaleo Torres, que hoy está de manteles largos cumpliendo años. Le mandamos un saludo, Chaleo, que lo disfrute en compañía de todos tus hijos. Un saludo a ti, que la pase bien. Juan Antonio, llegamos al final.
1: Gracias, Javier. Gracias a todos. Pásenla bien. Buen provecho. Hasta la próxima.
0: Muchas gracias, Juan Antonio. No se vaya, quédese porque viene la información deportiva y la voz de Javier Río Silva.
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3: Oración para pedir por la lluvia. Dios Todopoderoso, de quien depende todo nuestro ser, actividad y vida, concede a nuestros campos la lluvia necesaria a fin de que, asegurando

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1: Hola amigos, ¿qué tal? Muy buenas tardes, ¿cómo les va? ¿Cómo están? Qué placer saludarles con la información de los deportes en este sabadito 20 de junio del 2026. Qué chulada, ya estamos a 20 de junio.
2: Así es, ya, ¿qué traes, ya, ingeniero? 20.
1: Oye, se está metiendo unas voces ahí.
2: Sí, sí, aquí andamos en un festejo, en un evento de aquí de Levito, muy, muy padre. Te comentaba que hubo.
1: Iban a hacer unos juegos de qué, ingeniero?
2: Un cuadrangular de softball de Huachita, precisamente junto con el evento del día del padre. Aquí estamos en la deportiva, precisamente aquí a un lado del Alonso Ronquillo Gardea. Ahora sí tuvimos bastante afición aquí en este cuadrangular chino entre equipos de Leviton, celebrando el Día del Padre, y pues ya han culminado precisamente el evento. Ha salido campeón el equipo de producción, derrotando al equipo precisamente de mantenimiento, y bueno, pues seguimos aquí en el convivio, y pues también listos para platicarles sobre la jornada mundialista de ayer viernes, y lo que nos está preparando para hoy sábado. El día de ayer Estados Unidos se lanza y se lleva la victoria 2-0 ante la selección de Australia, con eso ya se pone del otro lado ante a 16avos de final. Tuvimos también la victoria de 3-0 de Brasil sobre Haití, y de Paraguay vence 1-0 a Turquía, Escocia, Marruecos, y pues las cosas se van poniendo bastante buenas. Algunos equipos ya se quedan con mínimas posibilidades de avanzar a la siguiente etapa. Hoy sábado la cartelera mundialista es precisamente, ya tuvimos el primer partido en la mañana, en donde el equipo de Países Bajos vence 5-1 a Suecia. Tendremos juegos ya vespertinos, Alemania contra Costa de Marfil, Ecuador contra Curazao, y ya el otro partido que será allá en Monterrey, precisamente será Túnez contra la selección de Japón. Este partido que será ni más ni menos en el rumbo de Monterrey, otro de los sedes mundialistas que tendremos el día de hoy para este evento muy especial. Nos preguntaba la gente, Chilo, contra quién le pudiera tocar a México ya en la siguiente etapa. Son muchas posibilidades, todavía quedan, puede ser equipos de la tercera lugar que pasen como mejores terceros lugares, así que pues son parte de las posibilidades que se vayan dando. Respecto a los resultados del día de ayer, podemos decir que Brasil ganó bien, pero aún así pues la gente quiere brindarle más goles, dice, bueno, son pocos para Brasil respecto a la selección de Haití, pero bueno, pues ahí son las cosas que se van dando poco a poco. Se les pide ahí exigencia a equipos que generalmente son de los protagonistas en el mundial, pero por lo pronto pues el día de hoy sábado tendremos mucha actividad. Ya son tres juegos los que nos quedan, jornada mundialista del sábado, y pues hay que aprovecharlo bien. Alemania también, que en su primera presentación pues goleó fuerte, sin misericordia, vamos a ver contra Costa de Marfil, que sabemos que siempre los africanos están con alguna situación ahí más complicada. Ecuador obligado a ganar, empató en su primer juego. Toca Curazao, que es parte de los equipos debutantes de la CONCACAF. Túnez contra Japón. Vemos más fuerte a Japón, pero todo puede pasar. Posibilidades es parte de mis sugerencias es que gane el equipo de Japón. Brasil y Estados Unidos ayer cumplieron. Holanda también ha hecho bien el trabajo, y pues seguimos avanzando en un mundial donde está viendo muchos goles, y seguramente habrá muchas posibilidades de que México siga avanzando. Sabemos que le falta mucho por mejorar al tricolor, pero ahí las condiciones se están dando en esta ocasión en este mundial, y poco a poco pues veremos integrarse a jugadores. Mencionábamos, Chino, el otro día que el próximo juego de México es el miércoles, y le tocará ahí en el estadio de la Ciudad de México, y una de las cosas importantes que tenemos es que, o que sugiere la afición, pero pues el que decide al final del día es el técnico Javier Aguirre, es poder ver en el escenario a un Morita, a un precisamente Hormiga González, Santi Jiménez, posiblemente la despedida de Memo Ochoa, pero hay que esperar, yo creo que quiere probar sus piezas el técnico Javier Aguirre, y pues ahí poco a poco vamos a ir viendo las posibilidades de tener esas esos jugadores que serán el futuro de la selección mexicana, Chino, poco a poco. Recapitulando los juegos de hoy, el juego que tuvimos en la mañana sí fue televisión abierta de Holanda contra Suecia, el juego de las 2:00 p.m. ya está comenzando, Alemania Costa de Marfil, exclusivo por VIX Premium, Ecuador contra Curazao, grupo E a través de VIX Premium, y en Estados Unidos por Telemundo, y también el de la noche, ya muy noche, Túnez contra Japón, a las 10:00 p.m. por VIX Premium. Es parte de lo que estamos teniendo en esta ocasión, y pues a seguir disfrutando, saliéndome un poquito del fútbol, del mundial, ya prácticamente un amarre, Esteban Solari será el nuevo técnico precisamente de el Pumas del UNAM, después de estar dirigiendo a los Tuzos del Pachuca, ya hay un arreglo previo para que se pueda tener esa posibilidad de que Esteban Solari, exjugador de Pumas, sea el nuevo timonel del Pumas del UNAM, Chino. Es ahí lo que tenemos en el fútbol de estufa, las Águilas del América haciendo una pretemporada ya en el viejo continente, ya lo tenían pactado ahí para por equipos de primera y segunda división allá en España, es parte de lo que ya está haciendo el técnico Guillermo Almada para que pues vaya a pues reforzando este equipo, esta nueva formación, que pues es la renovación del América después de la salida de André Jardine. Es parte de lo que tenemos, Chino, en este sabadito caluroso, en esta ocasión haciendo el enlace en vivo y en directo, aquí desde la Deportiva de Camargo, la Deportiva del Estadio Alonso Ronquillo Gardea, y que aquí estamos más pegados al rumbo del Rotario, Chino.
1: Para el rumbo del campo Rotario, ¿Y cómo te fue? ¿Cómo te fue, ingeniero?
2: Pues muy bien, fíjate, afortunadamente, pues estuvimos aquí, ¿no? Jugando en el campo, nos tocó estar compartiendo aquí micrófonos con el compañero Erasmo Sapien, estuvimos aquí narrando parte de los juegos aquí localmente, nada más en el estadio, aquí en el campito del Rotario, y una experiencia muy suave, bastante afición aquí en las gradas, y pues lo vivimos con un torneo cuadrangular padre, y ya ahorita culminado, pues no es para hacer el antojo aquí disfrutando de unas carnitas y de unas botanitas muy suaves.
1: Ya, se llegó la hora de la comida.
2: Se llegó la hora de la botana, así es.
1: Sí, sí, el juego, eso no importa, lo que importa es el convivio.
2: Definitivamente es lo que hace el extra, el convivio, y el pues la convivencia, el saludo, y pues plática de fútbol, de béis, poquito de todo. Nos tocó ver el camión de mazorqueros cuando iban saliendo ya rumbo a Ojinaga.
1: A Ojinaga, ajá.
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2: Un excelente fin de semana y felicidades a todos los papás en su día, Chino.
1: Y gracias, saludos, hasta luego.
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2: Bueno, pues vamos avanzando con más. Aquí en la que manda en el béisbol estatal no da tregua. Y aquí apenas se acaba un juego y tienes que cerrar la página y pensar en el siguiente, ¿verdad? Y así es esto, ¿no? Fíjese, Ojinaga fue noqueado el viernes y se recompone y ayer le ganó a Parral. Y no solo eso, le ganó la serie. De 3 juegos le ganó 2 a Mineros de Parral, los Soles de Ojinaga, ¿eh? Y ahorita vamos por esa serie también entre Mazorqueros y Soles de Ojinaga. Están divididos un partido por bando. Entonces, híjole, va a ser un partido del tú a tú. Va a estar calientito este juego definitivamente. Ayer no pudimos batear. Ayer las majaguas se apagaron. El picheo de Jiménez estuvo muy, muy bien, ¿verdad? Y no pudo armar nada Mazorqueros de Camargo, pero el juego, pues ese ya pasó, ya a pensar en el siguiente, que es hoy por la noche, ¿verdad? Y bueno, todavía triste, yo creo, todavía sentido por la forma tan fácil de desarmar el equipo. Oiga, qué fácil, ¿no? Correr a Diego Mercado, van a decir que como friego, pero oiga, Diego Mercado y César Cano son peloteros que jalaban gente, son peloteros que llevaban gente al parque, ¿verdad? Ahorita dicen, no, pues no, se mantenía lesionado, no bateaba, no, es que es por algo, todo pasa por algo, ¿verdad? Si los jugadores no son, no se les trata bien, si no se sienten a gusto, pues no dan el extra, ¿no? ¿Verdad? Yo conozco y sé que hay ocasiones en que traen problemas económicos los equipos, pero por ahí el corporativo, el manager, pues le saca a los muchachos, pues vamos a jugar, ganando es la única forma de poder reponernos y traer gente al parque, y es cuando nos podemos acomodar y reponerles todos los recursos. Yo no digo, no estoy seguro si se les debe a los peloteros, pero mucho tiene que ver lo económico, ¿no? Y la verdad es que pues no ha ido gente al parque, esa es la situación. Y así menos, oiga, porque algunos iban a verlos a ellos, ¿no? En el caso, que son, para mí son los únicos que pueden jalar gente ahorita. César Cano, bueno, ya nada más César Cano, sí. Porque eran César Cano y Diego Mercado, pues ya nada más César Cano. ¡Qué barbaridad! Pues a ver qué pasa. Cada vez se aprende más. Ayer Soles se apropió de la serie en la frontera con reacción de 4 carreras al final de la fatídica séptima entrada. Remontó un marcador adverso 4-2 y jugando ante su público los Soles de Ojinaga dejaron en el camino a los Mineros de Parral para apuntarse a la serie 2-1. ¿Cómo la ve? Le ganó la serie Soles de Ojinaga a los Mineros de Parral en un marcador de 8 carreras por 4 le gana Soles a Mineros. Manzaneros tintos en sangre, pero le ganan a Faraones 3 carreras por 2. El líder Manzanero se anota la serie Nuevo Casas Grandes. Uciel Calzada conectó sencillo productor de una carrera en la parte alta de la octava entrada que rompió un empate de 2-2 y brindó la victoria por lo mínimo a los líderes Manzaneros de Cuauhtémoc, que tienen 12 ganados, 4 perdidos, en contra de los locales Faraoneros de Casas Grandes, que tienen 6 ganados, 11 perdidos, anotándose la serie 2-1. Calzada por la visita y Brian Husaíno pegaron dejo.

0: con ron, con uno, que lleva uno. Bueno, Calzada lleva tres, ¿verdad? Qué chulada. Tres carreras por dos le gana Manzanero de Cuauhtémoc a Faraones de Nuevo Casas Grandes. Y bueno, pues después de tres derrotas consecutivas, Algodoneros de Delicias levanta la mano y se lleva el triunfo. Algodonero se queda con la feria de batazos sobre Dorados. Omar Jaramillo y Ulises Baca pegaron cuatro hits cada uno. Eric Sagranaga agregó tres más. Y los terceras son Algodoneros, con 10 victorias, 6 derrotas. Dieron cuenta de los anfitriones Dorados Oficial Béisbol, que tienen 9 ganados, 7 perdidos en el cuarto juego entre ambos equipos, como en los capitalinos dominando 3-1 la doble serie. Beto Rodríguez por la tercera zona, un cuadrangular. Darío Gómez, 2 por la segunda zona, sacudieron cuadrangular. Bueno, sacudió el segundo cuadrangular Darío Gómez. Score final: Algodoneros le gana a Dorados de Chihuahua 11 carreras por 7. En otro resultado, Indios vuelve a dar knockout a Venados para ganar la serie. La ofensiva de los campeones Indios de Juárez, que tiene 8 ganados, 8 perdidos, coronó racimo de 9 carreras en la primera entrada para imponerse por segundo día consecutivo por knockout al Club Venados de Madero Oficial, asegurando que tiene 9 ganados, 8 perdidos, asegurando la serie 2-1 en su propia casa con lanzamientos de 3 hits y 10 ponches de Marco Fregoso en 6 episodios completos, ¿eh? Así que, pues, Indios le repite el knockout a Venados de Madera. Y por último, David Hernández lanza pelota de un hit en 7 entradas y Rojo se queda con la serie. El zurdo David Hernández, 3 ganados, 2 perdidos, tiró 6 entradas y 2 tercios sin hit ni carrera hasta que Brian Holguín le rompió el encanto para guiar a los locales Rojos de Jiménez a la victoria ante los mazorqueros de Camargo para ganar la serie 2-1, donde Luis Eduardo La Changa García, alto mando de la octava zona, ligó su segundo triunfo en forma consecutiva. Blanqueada para Camargo, 4-4-0. Ya tocamos fondo, toca fondo Mazorqueros de Camargo, y del fondo lo único que pasa, lo único que queda es, pues, emprender el vuelo, ¿no? Levantarse. Del fondo hay que levantarse. Eso es lo que sigue para nuestro equipo Mazorqueros de Camargo. Esperamos que inicien hoy allá en la frontera.
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0: Claro que sí, mi gente, vámonos avanzando con más. 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De momento no tenemos servicio a domicilio, ¿eh? ¿Qué más tenemos? ¿Qué más tenemos? ¿Me están mandando mensajes? A ver. No, es otro rollo. Oiga, con este resultado, Manzaneros de Cuauhtémoc sigue en la cima con 12 ganados, 4 perdidos. Mineros de Parral en segundo, con 10 ganados, 6 perdidos. Está a 2 juegos, igual que Algodoneros de Delicias, a 2 juegos. A 3 juegos está Dorados de Chihuahua, en el cuarto sitio. En el quinto sitio, Venados de Madera, con 9 ganados, 8 perdidos. A 3 juegos y medio del líder. Indios está con 8 ganados, 8 perdidos. A 4 juegos en el sexto sitio. En el séptimo, Rojos de Jiménez, con 6 ganados, 10 perdidos. En el octavo, Faraones de Nuevo Casas Grandes, con 6 ganados, 11 perdidos, están a 6 juegos y medio. Mazorqueros de Camargo, en el noveno sitio, con 6 ganados, 11 perdidos. Tiene el mismo porcentaje de Soles de Ojinaga. Hoy se están jugando el fondo de la tabla. El que pierda se va hasta el décimo sitio, ¡Qué barbaridad! El que pierda hoy de Mazorqueros y Soles se va hasta el séptimo sitio. ¿Y quién le falta? ¿O quién cree usted que le falte a Mazorqueros de Camargo? Pues nos faltan lo más complicado, compadre. Aunque ahorita como están las cosas, todo es complicado, ¿verdad? En la próxima semana, 25, 26 y 27 de junio, vamos a recibir a Indios de Ciudad Juárez el 25 y el 26. Y el 27 vamos a recibir a Faraones de Nuevo Casas Grandes aquí en el Alonso Ronquillo Gardea la próxima semana. Y luego el 2, 3 y 4 de julio les vamos a pagar la visita. Dos a Faraones, a Casas Grandes y uno a Juárez. Les vamos a pagar la visita. Vamos a cerrar serie contra esos equipos. Luego, el 9 y 10 estaremos recibiendo a Manzaneros de Cuauhtémoc. A Manzaneros de Cuauhtémoc estaremos recibiendo el 9 y 10. Y el 11 estaremos recibiendo, 11 de julio estaremos recibiendo a Venados de Madera. Y luego enseguida nos vamos a aventar la gira para el noroeste, ¿no? Para cerrar otra vez en el camino. Vamos a jugar 2 juegos en Madera, contra Madera, el 16 y 17, y el 18 cerraríamos torneo contra Manzaneros de Cuauhtémoc. Todos estos equipos van arriba de nosotros en la tabla, y Manzaneros de Cuauhtémoc es el superlíder, ¿eh? Indios de Juárez ahí anda también, y Faraones ahí anda en el pleito. ¡Qué barbaridad! Pues ahorita todos los equipos son difíciles para nuestros mazorqueros. Está muy vulnerable nuestro equipo. Está muy, muy vulnerable. Yo, la verdad, no abrigo esperanzas. Salvo que, pues, suceda un milagro, ¿verdad? Pero no lo creo, ¿verdad? Oiga, duelo de cerebros este próximo domingo inicia. Dani Cano por el equipo de Altavista, por el equipo de la A. Somos los de la A, Altavista, enfrentándonos, ni más ni menos, enfrentándose a al Bozo Porras, Le digo, ahí están más o menos de cerebro, ahí andan más o menos. se van a dar unos topes, pero bárbaros, ¿ah? Sí. Duelo de cerebros en el Claudio Cimental este próximo domingo. Ven a celebrar el Día del Padre. El domingo a las 10:30 a.m. vamos a empezar ahí en el Claudio Cimental de Altavista. La serie es a ganar 2 de 3 en la gran final de la Liga Unificada, donde se está jugando entre Altavista y La Cruz. Para que no te pierdas este gran duelo de cerebros. Va a correr la adrenalina por el arroyo. Chulada. Hasta por el canal. Va a estar bueno el ambiente el día de mañana, Día del Padre. Así que pues hay que ir allá a nuestra comunidad de Altavista a disfrutar del rey de los deportes, a disfrutar de la fiesta grande en el Claudio Cimental. Así que por allá nos vemos. Es el primero de la serie final a ganar 2 de 3. La próxima semana sería el segundo. Y de ser necesario el tercero sería allá mismo en La Cruz. Así las cosas en cuanto a los deportes. También en el otro grupo también vamos a tener actividad en el grupo B. Están en la gran final Floreño contra el Tecuán. Floreño contra el Tecuán. Fíjense que platicando ayer con unas personas de Floreño, nos dicen, oye Chino, ¿por qué no nos echan la mano, hombre, que nos ayuden a poner bonito el campo de Floreño? Híjole, pues yo qué quisiera. Lo que puedo hacer es organizarles por ahí algún bloquetón o algo, ¿verdad? O ustedes júntense un grupo y métanlo a presupuesto participativo ahí con Jorge Aldana y con el presidente o con el profe, ¿verdad? El profe también, pueden hablar con el profe. Ahí la gente de béisbol del Floreño, pues a ver qué tal que les pongan, si no que les pongan pasto sintético, pues sí que les bardeen así bonito, que les pongan bien sus gradas y todo como debe ser, ¿verdad? Sería padre. No sé qué necesidades tenga el campo de Floreño, hace mucho que no voy, pero pues la verdad todos los campos necesitan ayuda, ¿verdad? Necesitan apoyo. Y bueno, precisamente mañana va a ser el primero de la serie final allá en el campo del Floreño. Así las cosas en cuanto a los deportes. Hoy por la tarde-noche, pues, béisbol desde el Jesús García, el Estadio Jesús García de allá de Ojinaga, Mazorqueros de Camargo contra Soles de Ojinaga, jugándose el no caer al fondo en la tabla. Así, de ese tamaño, andamos. Es una realidad y es lo que hay, ni hablar. Así que pues apoyar a darles y pues ¿quién podrá defendernos? ¿Verdad? Necesitamos rezarle al gato volador, ¿verdad? O a San Gato, ándale San Gato García, ¿verdad? Sí, porque pues no hay más, por lo que veo no hay más.
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0: Bueno, y aquí estamos en Radio Oportunidades hoy en este sábado 20. Bueno, tenemos también por aquí el día de hoy a disposición de nuestro público la línea telefónica para que se comunique a este programa Radio Oportunidades. C48-4625-666, ahí puede hacerlo, ¿eh? O también nos puede mandar su mensaje de texto a través del C48-4645-4384. Es Radio Oportunidades, bienvenidos a comunicárselo luego. Por lo pronto tenemos ya mensajes, algunos mensajes que ya nos están llegando por aquí. Sí, buenas tardes.
1: Buenas tardes.
0: Buenas tardes, adelante.
1: Pues le estoy vendiendo algunas cosas. Son dos soldadoras, una esas que se cuelgan en el hombro y una mediana, está medio grandecita. Una ventana. Y también tengo insulina. Y una de esas pequeñitas, para que alguien necesite. Aquí hay una mesa también. Y un refrigerador.
0: Ok.
1: Aquí hay 648-26-4031, por favor.
0: Claro que sí, muchas gracias. ¿Eh?
1: Muchas gracias.
0: Hasta luego. Bye. A ver, se vende una motoneta Vento Axus con 6.200 kilómetros en solo 13.800 pesos. Interesó marcar al 657-179-1188. Buenas tardes.
2: Muy buenas tardes, ¿me permite?
0: Adelante.
2: Para seguir anunciando los pinchitos, ¿eh?
0: Sí.
2: Los agapornios, los periquitos de amor.
0: Ajá.
2: Y las cacatúas.
0: Okay.
2: Y los pollitos polacos. Las personas que se interesen, que me marquen al 648-124-7495.
0: Ok.
2: Muchas gracias, ¿eh?
0: Gracias.
2: Y tengo una ventana de a metro también por metro.
0: Órale,
2: pues. Uno por uno. La persona que se interese, que me marque el mismo teléfono.
0: Ok.
2: Muchas gracias.
0: Sí, gracias a usted. Se vende casco de motociclista casi nuevo en 400 pesos. Interesó marcar al C48-161-20-65. Sí, buenas tardes.
3: Sí, buenas tardes, Javier.
0: Buenas tardes.
3: Oiga, mire, para anunciar que estamos vendiendo una casa en la calle María Jesús de Zarano y Tercera. Cuenta con todos los servicios. En esta casa se toma unidad a cuenta con un valor no mayor a 120,000 pesos.
0: Sí.
3: También se está vendiendo una casa acá en Colonia Santanita.
0: Sí.
3: Está por la calle Quinta. Tiene todos los servicios, su baño completo. También esta casa tiene muy buen precio. También para anunciar que vendemos otro terreno.
0: Sí.
3: Este está aquí por la calle Orizaba, entre lo que es la 2 de abril y la 20 de noviembre. Cuenta con 20 metros de frente, 22.50 de fondo, 450 metros en total, superficie total.
0: Okay.
3: También este terreno tiene todos los servicios, incluyendo escrituras. El predial está pagado el año, o sea, actual. Y también para decir que tiene ya hecha una plataforma como para el desplantamiento de casa. Y se va a quedar también con unos ladrillos con los que se pensaba construir la casa. Para mayores informes de todo esto que se está vendiendo, se comuniquen por favor al 648-101-0773.
0: Ok.
3: Gracias, Javier. Muy buena tarde.
0: Sí, gracias.

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0: Bueno, se vende una carriola doble americana en buen estado a solo 300 pesos. Comuníquense al C48-136-65. A la venta costales para el hielo, todos muy limpios, para revendedores de hielo a granel o para granjeros o alguien que los use. Yo tengo a la venta a 5 pesos la pieza, marcar al C48-146-81-82. Sí, buenas tardes.
1: Buenas tardes, Fabi.
0: Buenas tardes, adelante.
1: Oiga, para anunciar un fregador de bocina. Sí. Que está en muy buenas condiciones. Lo tenemos en 500 pesos. Los interesados aquí en Verde de Tejada número 4.
0: Sí.
1: O al 648-124-2180.
0: Ok.
1: Sí, gracias.
0: Gracias a usted, muy amable. Se vende una puerta de Ford Courier, más información al C48-188-60. Vende una bomba sumergible de pulgada y media, más información al C48-49-5927. Sí, buenas tardes.
2: Buenas tardes, Javier.
0: Buenas tardes. Sí, adelante, sí.
2: Mira, tengo a la venta un closet mediano, color gris, en 2,500 pesos, en muy buenas condiciones.
0: Ajá.
2: Tengo a la venta un comedor de 6 sillas, tubular, en excelentes condiciones, en color gris, en 5,800.
0: Ok.
2: Tengo también una cocineta medida 2,10, en 5,000 pesos, también en muy buenas condiciones.
0: Ok.
2: Para mayor información, Javi, que me marquen al 648-109-2186.
0: Gracias a usted, muy amable. Dice, a ver quién tiene un disco para comida usado que venda vara, a marcar al C48-101-6275. Vendo dos aires de agua, uno para ventana, otro para ducto y una lavadora, todo para esta temporada. Comuníquense al C48-107-3282. Se vende ventana de 1.33x86, casa de campaña, frigobar, tarja, dispensador de agua fría, caliente, aire cooler de ventana, mesa blanca plegable. Marcar al C48-121-1791. También a la venta una ventana para baño, ojo, es nueva, con vidrios, reja y spring. Nomás para ponerla, solo 1,100 pesos. Y una puerta metálica de spring medida 1.89x95, no tiene marco, a 1,700, borre las dos, marcar al C48-146-81-82. Bueno, son ya 12 minutos para llegar a las 12 minutos, nada más.

0: la venta una parrilla gas de 4 quemadores. Es de la super durable, trabaja mejor que una estufa normal a solo 1,200 pesos. Excelente condición y una tina plástica para almacenar agua, capacidad de 400 litros a solo 850 pesos. Interesados, comunicarse al C48-146-8182. Sí, buenas tardes.
1: Buenas tardes, ¿me permite?
0: Sí, adelante.
1: Mire, para poner a la venta un par de buros nuevos, son de madera, en color gris y en color nogal, en 1,400 cada par. Tengo también una cómoda de madera que es con portagarrafón, está nueva, en 2,000 pesos, una cajonera gris en 2,000, y tengo una recámara king size en 4,200. La persona interesada, a favor de comunicarse al teléfono 648-124-5146.
0: Ok.
1: Gracias, muy amable.
0: Sí, gracias a usted.

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Bueno, vendo casa nueva en Colonia Lagunita. Se aceptan los créditos, costa de dos recámaras, dos baños completos, sala y cocina, comedor, cochera y para tres autos. Para mayor información, comunicarse 48-122-31-81.

Bueno, solamente nos quedan unos minutitos nada más, nada más para concluir ya. Radio Oportunidades, si usted gusta todavía tiene tiempo para comunicarse.

0: Sí, buenas tardes.
1: Buenas tardes, Javier, para anunciar una alquitera con cajones.
0: Ajá.
1: De madera. Para sí. Mayor información, 648-100-5950.
0: Ok.
1: Gracias, mi Javier. Que estés bien.
0: Ahí estamos, gracias.

Bueno, pues ya nos vamos. Muchas gracias, muy amable. Anticipadamente un saludo para todos los papás que mañana estarán celebrando este su día, ¿eh? Mañana día de papá. Que la pasen bien de todos. No se vaya, quédese porque viene Javier Ríos con toda la música norteña a través de Puro Norte. Bueno, y ahí le dejamos ya con este tema. Nos vamos. Gracias, que lo escuchen, lo disfruten. Samba Patín. Carlos Santana.

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1: 12 de junio de 1928, fallece el político, periodista, maestro y poeta Salvador Díaz Mirón. 13 de junio de 1661, Fundación de Casas Grandes, Chihuahua. 14 de junio, Día Mundial del Donador de Sangre. 15 de junio de 1861, fallece el general Santos Degollado Sánchez, conocido como el Santo de la Reforma. 15 de junio de 1995, fallece el luchador social, creador de los burritos Pilo, la famosas campechanas, el señor Rafael Ramón Portillo González. 17 de junio, Día Mundial de la Lucha contra la Sequía. 17 de junio de 1988, es ordenado sacerdote el camaguense Martín Barraza Beltrán, actual obispo de Torreón, Coahuila. 17 de junio de 1992, es inaugurado el Teatro de la Ciudad aquí en Camargo. Tercer domingo de junio, Día del Padre, decretado en el año de 1959 en nuestro país. 18 de junio del 2014, fallece don Jesús Ramírez Ríos, miembro del Movimiento Histórico y Cultural Camarguense Moica y colaborador de XEOH. 19 de junio de 1865, fallece en los Estados Unidos don Manuel Doblado Partida, quien participó en la Guerra de Reforma. 19 de junio de 1867, fusilan a Fernando Maximiliano José María de Habsburgo Lorena, Miguel Gregorio de la Luz Antenógenes Miramón y José Tomás de la Luz Mejía Camacho. 19 de junio de 1921, fallece en la Ciudad de México el poeta Ramón López Velarde. 19 de junio de 1947, nace el profesor de educación física desde 1970, Miguel Armando Hernández González. 19 de junio de 1949, nace en Esmeralda, Coahuila, el doctor Jesús García Villarreal, expresidente municipal. 19 de junio del 2007, fallece Pascual Antonio Aguilar Barraza, conocido como Antonio Aguilar, el Charro de México. 20 de junio de 1811, fallece fusilado en Monclova, Coahuila, el abogado y caudillo insurgente Ignacio Aldama. 20 de junio de 1971, inicia el programa de comedia El Chavo del Ocho. 20 de junio, Día Mundial del Refugiado. 20 de junio del 2011, fallece el profesor y compositor camarguense Pedro Óscar Estebané Padrón. 20 de junio del 2012, inicia XEOH, transmisiones en FM. En el 96.1, con la visita del gobernador del estado, el presidente municipal y la presencia de la madrina, doña Domitila Guillén. 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
2: Oración para pedir por la lluvia. Dios todopoderoso, de quien depende todo nuestro ser, actividad y vida, concede a nuestros campos la lluvia necesaria a fin de que, asegurando nuestro sustento diario, podamos con tranquilidad buscar los bienes eternos. Por Jesucristo nuestro Señor. Amén.
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1: Hola amigos, ¿qué tal? Muy buenas tardes, ¿cómo les van? ¿Cómo están? Qué placer saludarles en esta tardecita bonita de Puro Norte, pura música norteña. Sabadito ya 20 de junio del 2026. Mamacita Santas, ya se fue medio año, ¿eh? Ay, ay, ay. Y más hay, ¿ah? No, hombre, qué chulada. Ya se fue medio año, compadre. Y cuando menos piense, ya vamos a estar en diciembre. Si Dios nos presta la vida y salud, ¿verdad? Acuérdense que los sábados son para bailar puras polcas y corridas. Así que quédense con nosotros de aquí hasta las 5 de la tarde.

0: Bueno, pues ahí terminando la pava, ¿eh? Cuando ya son las 3 de la tarde con 12 minutos, 3 con 12.
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0: Bueno, ya son ahora exactamente las 3 de la tarde con 13 minutos, 3 con 13. Ahí anda el nubladito, ¿verdad? Rico. Ahí anda el nubladito, así sabrosón, Agustín. Agustín, lo que sea de cada quien, recibiendo sus mensajes al 648-46-543-84. Dice, un saludo hasta para mi mamá Olga Alvidres de Nogalejo, Valle de Zaragoza, de parte de sus hijos desde Mulchu, Texas. Dice, póngale una canción en el corazón de Texas. Pase una hermosa tarde, bendiciones. Y un saludo hasta el cielo al señor Tito Chena, que hace 4 meses se nos adelantó en el camino. Le puede poner una bonita canción, a él le gustaba mucho el programa de los sábados. Muchas gracias, Tito Chena, ¿así? Órale. No, hombre, mire, qué pena que se haya adelantado en el camino. Pues claro que sí, lo saludamos hasta el cielo. Bueno.
7: Bueno, me puede complacer con la canción Dos Mares de Lágrimas.
0: Es polca.
7: ¿Dónde?
0: Es polquita.
7: Sí.

Saludos, igual para ustedes, bonita tarde, que nos llueva, que llueva, dijo el chato, dijo el Tony Pastrana, ¿eh? Que llueva, la Virgen de la Cueva, que llueva, la Virgen de la Cueva, que sí, que no, que caiga un chaparrón, digo, no, pues como está chaparrito, ¿verdad? Sí. Oigan, saludos para recordar a don Manuel Limas, el mero, mero, ¿eh? Ese sí era hombre, no como los que dejó. No, estos otros están muy, tan mal de a montón, ¿verdad? Dijo Melo que, por cierto, a ver si me escucha Pino y sus hermanos Mayo y los demás, ¿verdad? Que se alisten porque ahí va, que le manden decir de cuál cerveza toman para llevarles hasta que se, ya saben, ¿eh? Dice, para todos, les voy a llevar una charola para cada uno de la cerveza que toman. Dice, porque ahora resulta que no toman más que pura fina. ¿Cómo la ve? Sí. Así que ahí sí me escuchan esos mentados Limas de acá de Leyes de Reforma, ¿verdad? No, de ley, no, los de Leyes de Reforma no, los de acá de Santa Elena. Sí. El de Leyes de Reforma pues se mantiene pescando ahí en el arroyo del Álamo, ¿verdad? A ver si se arrima. Ya necesitamos darle una desahijada, Pino, de veras. Oiga, Pino, ya, de veras, oiga. Ya cada vez se ve más trasijado. Es que tiene un árbol grandote, ¿verdad? De guayabas. Y pues yo le digo, ya bájese, Pino, bájese que se va a caer. Sí. Ah, raza. Saludos a los tremendos Limas. Buenos amigos todos, ¿eh? Sí, no. Le digo. Nomás que de repente arrancan con la soga. ¡Órale, pues!

0: Ya son las 3 de la tarde con 20 minutos, 3 con 20, vamos a corte comercial, regresamos.
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7: Bueno, ya son las 3 de la tarde con 22 minutos, 3 con 22, aquí en La Que Manda. Seguimos avanzando con más de nuestra programación. 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Vámonos con una polcota, compadre, para que la baile de orilla a orilla. ¡Súbale!

Qué bonito se oye el saxofón, ¿eh? Qué presencia le da. Mire, le voy a poner otro pedacito y escucha el saxofón, ¿eh? Pero súper presencia. Óigalo.

Qué bonito, aunque sea cada quien, para si alguien de los grupos que andan ahí, los tamboras y todo eso, quieren sacar esa rolita, se llama La Charrita con los Montañeses del Álamo, pero sacan el saxofón así potente como se oye ahí, qué chulada, lo que sea, de cada quien, qué bonita música de los Montañeses del Álamo, compadre. Y vámonos con los Tigres del Norte, este clásico. ¡Ay, ay, ay! Ni parientes somos, pues ya que... Lo mismo a mí me da. ¡Ándale,

0: Ya son las 3 de la tarde con 30 minutos, 3 y media.
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0: Bueno, ya son ahora 27 minutos los que nos separan de las 4 de la tarde, 27 para que sean las 4, compadre. Vámonos avanzando con más de nuestra programación. ¿Qué dicen sus mensajitos al 648-465-43-84? Mire, Manuel Limas, Melo Limas dice, Chino, Mario Limas mató a Marrano y no invitó a nadie, nomás al suegro. ¿A poco? ¿Sí? ¡Órale! Pues es que también son muy tragones, oiga, están muy grandotes, ¿verdad? Y luego tienen un bodegón más grande que los Ramírez, de veras. Tienen, aunque ya Pino ya, pues ya está muy trasijado. Sí, sí, sí. Pero bueno, la verdad es que ha de haber estado chico el Marranito, ¿verdad? O igual, pues a lo mejor también anda quedando bien con el suegro. Ya ve cómo, ¿verdad? Ha de andar quedando bien con el suegro, ahí donde ve. Porque nada se hace así nomás porque sí, oiga, todo tiene motivo, ¿verdad? Sí, ¿no? Pues qué tal. ¿Qué tal? Que unas 2 hectáreas, ¿verdad? 3. Hay lo que se pueda, ¿verdad? Ya de perdí la casa. Sí.
8: Del estado progresista donde más
0: no se crea, Mario, no les haga caso a estos condenados, ya ve cómo son, hombre. Usted déle de tragar a su suegro para que no diga que es hambriado. Para que vean que ahí no hay hambre, pura necesidad. Es la marcha de Zacatecas.

0: ¿Qué tal con la marcha de Zacatecas, compadre? Ahí nomás, ya son 20 minutos para que sean las 4 de la tarde, 20 y las 4.
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0: Bueno, ya son exactamente 17 minutos los que nos separan de las 4 de la tarde. 17 y las 4, mi gente. ¿Ya compraste el regalo del Día del Padre para tu jefe? 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Bueno, vámonos avanzando, vámonos adelante con más. Oigan, saludos desde Ciudad Juárez, dice, para recordar a mi papá Pascual Ramírez del Río, de allá de la Enramada, y para Refugio Castañeda, para recordar a Refugio Castañeda también, porque mañana es Día del Padre, claro que sí, y lo están recordando desde Ciudad Juárez, ¿eh? Dice, buenas tardes, Chino, un saludo para la gente de la Enramada que andamos en el riego del Chile, echando unas heladas. ¿Nos podrías poner la canción de Camargo con Homero Vela? Saludos a la gente de la Enramada que andan echando unos refrescos. ¡Órale, qué padre, ¿no? Saludos cordiales, claro que sí, sabadito ya se antojan unos refrescazos, ¿no? Chulada. Dice, vámonos, vámonos con más de nuestra programación aquí en La Que Manda, con los Muecas, esto que se llama... Noches tenebrosas.

¿Qué tal ese temazo de los Muecas, eh? Bien alegre, ¿eh? Noches tenebrosas, no hombre, chulada de tema, lo que sea de cada quien. 12 minutos nos separan de las 4 de la tarde, 12 para que sean las 4, aquí en la que manda. Vámonos con otra rolota, ahora con el conjunto Primavera. Saludos a doña Aleja Morales, que nos pidieron Los Ojos de Concha. Ah, sí, también nos la pidieron allá para el Valle de Zaragoza, para aquel rumbo, ¿verdad? ¡Llega Primavera! 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

0: Ya son 9 minutos para que sean las 4 de la tarde, 9 para que sean las 4. Saludos a mi compadre, a mi compa La Parca, que a cómo le gustan las ultras de mi compadre El Sordín, ¿verdad? Sí, ¿verdad, mi Parquis? No, mi tremendo Parca. Dice, me encantan las ultras, y más cuando las picha mi compa El Sordín. No, sí, lo... Y luego trae la mano blandita, mi compa El Sordín, pura curva, compa, pura curva. No, que tiene que ver ya preparándose para el día de mañana, ¿verdad? Sí. 9 minutos ya para que sean las 4 de la tarde, 9 y las 4. Corte comercial, regresamos.
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Si el Ser Supremo te da un hijo, dale gracias, pero reconoce tu responsabilidad por el depósito que te confía, porque en adelante tú serás para ese niño la imagen de la divinidad. Cuando tu hijo te busque con la mirada, míralo, te tienda sus brazos, abrázalo, te quiera hablar, escúchalo, se sienta desamparado, protégelo, se sienta solo, acompáñalo, te pida que lo dejes, déjalo, se siente triste, consuélalo, falle en sus propósitos, aliéntalo, pierda toda esperanza, aconséjalo, toma una decisión, apóyalo, intente triunfar, anímalo. Entonces podrás sentir la plena felicidad por la vivencia de la paternidad responsable. Entonces podrás exclamar: he sido un verdadero padre para mis hijos. ¡Feliz Día del Padre! 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

0: Deporte.
1: Bueno, ya son ahora exactamente 6 minutos los que nos separan de las 4 de la tarde, 6 para que sean las 4 aquí en La Quemanda. Vámonos avanzando con más de nuestra programación. Dice Chino, soy Pino Limas, dile a Mario que me encargue unos, que le encargue unos temblorosos. Sí, dice, porque a mi suegra le gustan mucho los temblorosos. Y ya la antojaste. Uy, que sí, soy yo, Mario. ¿Eh? No, pero pues es que ando más para el suegro, oiga. Bueno, pues ahí como quiera le arranca por ahí. Le da un pedazo. Sí, sí, tampoco ahí cuando se descuide el suegro, ¿no? Sí, no se va a ofender, oiga. No se... No, estos limas no se aguantan, la verdad. No, están pero pesados. Estos, no, y sí, literal. Literal, ¿eh? Lo que sea de cada quien. Bueno, no, ya me dijo Melo que le están pidiendo, dice, oye, cuando ellos compran puras Agua Light, y ahora resulta que quieren ultras. ¿Cómo la ves? ¿Cómo la...? No, sí, cuidado, ¿ya? Unos ultras y otros de esos pico de oro. Voy, mi llavocito. Ya se me antojó, ya ve.

0: Exactamente las 4 de la tarde, son las 4.
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2: 12 de junio de 1928, fallece el político, periodista, maestro y poeta Salvador Díaz Mirón. 13 de junio de 1661, Fundación de Casas Grandes, Chihuahua. 14 de junio, Día Mundial del Donador de Sangre. 15 de junio de 1861, fallece el general Santos Degollado Sánchez, conocido como el Santo de la Reforma. 15 de junio de 1995, fallece el luchador social, creador de los burritos Pilo, la famosas campechanas, el señor Rafael Ramón Portillo González. 17 de junio, Día Mundial de la Lucha contra la Sequía. 17 de junio de 1988, es ordenado sacerdote el camaguense Martín Barraza Beltrán, actual obispo de Torreón, Coahuila. 17 de junio de 1992, es inaugurado el Teatro de la Ciudad aquí en Camargo. Tercer domingo de junio, Día del Padre, decretado en el año de 1959 en nuestro país. 18 de junio del 2014, fallece don Jesús Ramírez Ríos, miembro del Movimiento Histórico y Cultural Camarguense Moica y colaborador de XEOH. 19 de junio de 1865, fallece en los Estados Unidos don Manuel Doblado Partida, quien participó en la Guerra de Reforma. 19 de junio de 1867, fusilan a Fernando Maximiliano José María de Habsburgo Lorena, Miguel Gregorio de la Luz Antenógenes Miramón y José Tomás de la Luz Mejía Camacho. 19 de julio de 1921, fallece en la Ciudad de México el poeta Ramón López Velarde. 19 de julio de 1947, nace el profesor de educación física desde 1970, Miguel Armando Hernández González. 19 de julio de 1949, nace en Esmeralda, Coahuila, el doctor Jesús García Villarreal, expresidente municipal. 19 de junio del 2007, fallece Pascual Antonio Aguilar Barraza, conocido como Antonio Aguilar, el Charro de México. 20 de junio de 1811, fallece fusilado en Monclova, Coahuila, el abogado y caudillo insurgente Ignacio Aldama. 20 de junio de 1971, inicia el programa de comedia El Chavo del Ocho. 20 de junio, Día Mundial del Refugiado. 20 de junio del 2011, fallece el profesor y compositor camarguense Pedro Óscar Estebané Padrón. 20 de junio del 2012, inicia XEOH, transmisiones en FM. En el 96.1, con la visita del gobernador del estado, el presidente municipal y la presencia de la madrina, doña Domitila Guillén. 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
3: Oración para pedir por la lluvia. Dios Todopoderoso, de quien depende todo nuestro ser, actividad y vida. Concede a nuestros campos la lluvia necesaria a fin de que, asegurando nuestro sustento diario, podamos con tranquilidad buscar los bienes eternos. Por Jesucristo nuestro Señor. Amén.
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0: Bueno, pues vámonos con más música, mi raza, en su programa Puro Norte, Pura Música Norteña, las 4:06, 4:06. 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Vámonos con el conjunto Nonuava, compadre. Es la de Por mí y por mi novia. Ahí para quien nos la solicitó, con gusto le complacemos, ¿eh? ¡Órale! ¡Órale!

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2: Vámonos, vámonos, raza. ¿Cómo andamos? ¿Todo bien? ¿Todo tranquilo? ¿Todos a gusto? ¿Qué tiene que ver, verdad? Sí, hombre, qué chulada. De veras, me da mucho gusto que estén contentos, felices, en casita, en el trabajo, donde quiera que estén y que estén escuchando la radio a todo vuelo, a todo volumen. De veras, muchísimas gracias por darnos preferencia en este su programa de polquitas y corriditas, ¿eh? Vámonos con esta que nos pidieron y complacemos también, por supuesto, con los Jilgueros del Arroyo, El Mar y la Esperanza, compadre.

0: Bueno, pues ahí terminando los ojos de Concha, ¿eh? Aquí en La Que Manda, cuando ya son las 4:20, 4:20.
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No, si le digo. Chulada, ¿eh? ¡Vámonos! Esta polca se llama Monterrey, raza.

Son las 4:25, compadre, 4:25 y pura música alegre a esta hora, ¿eh? Disfrutando juntos de las polcas y corridas de los sábados. Esta se llama Tierra Blanca. Ahí para Julio López, le mandamos un cordial saludo, a ver si nos vemos en el Base, Julio, allá en Altavistán.

Las 4:28, 4:28, pues saludos a Marcos García, que por allá no está escuchando en la Unión Americana, ¿eh? A Joaquín Medina, a Sergio Nájera también, saludos. A Juanito Durán, por allá los amigos de Phoenix, Arizona.

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3: Bueno, ya son exactamente 27 minutos los que nos separan de las 5 de la tarde, 27 para que sean las 5 aquí en la que manda en el 96.1 FM, compadre. Seguimos avanzando con más de nuestra programación. ¿Qué dicen sus mensajitos? Dice Chino, buenas tardes, ponga la polca a mi teniente con los Donuava para los del Rancho del Herradero, gracias. ¡Válgame Dios! Que se arranquen a la bailada, Dani, tienen salón ahí para bailar. Mi teniente es no, hombre, qué barbaridad. Dice los el popurrí de los nuevos montañeses para los Ramírez que ya trozamos la manea. Válgame Dios, ¿quién pichó? ¿Quién pichó? De seguro Rivas. Sí, sí, pues le dicen el suelto. Sí, sí, pues sí, ¿verdad? Qué barbaridad. Oh, un saludote por allá a los Ramírez también, ¿verdad? También son de buen comer, y más si, si es gratis. Sí. Perdón, perdón, hombre, se me resbaló, se me resbaló. Vámonos con la de tu nuevo cariñito con los hermanos Lozano. ¡Órale! ¡Órale!

para que sean las 5 de la tarde, 23 y las 5, compadre. Vámonos con otra corridita bonita con los Rieleros del Norte. ¡Ay, ay, ay! Esta le gusta mucho a mi compa Tavo, el zacatecano, ¿ah? ¿Eh? Y nomás entra brillando el ojo, el diente ese y...

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3: 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Bueno, ya son 17 minutos para que sean las 5 de la tarde, 17 y las 5. Ahorita que hablamos de Librados Countrymen, de mi tremendo pelón, pelón Chavira, pues ahí tiene usted que se cayó de una yegua el Birrias, Felipe. ¿Cómo la ves, su chavalo, el menor? Pobre, pobre pelón, no saca para sustos, oiga. Y luego que cayó de puro sentón, ya no le entran los pantalones, ¿eh? Está todo inflamado, todas las pompis inflamadas. No, hombre, qué barbaridad, no te digo. Pero andas subiéndote en los animales, pues si tú no sabes andar a caballo, tú, Birrias, qué bárbaro. No se creas, gente que siempre, son gentes que siempre se han mantenido a caballo. Lo que pasa es que por más que sepa uno montar a caballo, también hay que aprender a caerse, porque también se caen los que saben, se caen, ¿verdad? Sí, no, qué barbaridad, pero pues le dio buen susto a Pelón, su chavalo, el más grandecito. Sí. Lo tuvo que traer al doctor, ¿eh? Lo tuvo que traer, no, si le digo. Pues lo bueno es que no pasó a mayores, ¿eh? Mi estimado Felipe Padilla, le mando un saludote a mi tremendo Lipe. No se me raje, mi rey, todavía le faltan muchas de esas. A menos que ya no se suba a los caballos, ¿verdad? Pero si se va a seguir subiendo a los caballos, se va a seguir cayendo, ¿no? Si eso no es de enchílame otra, ¿eh? Así es esto, ¿verdad? ¡Vámonos con los Rebeldes del Bravo! Mi destino fue quererte. Oiga, pues fíjese. A este. Lo pataleó la yegua. ¿Cómo se llama? El yerno de los López. El yerno de Ramón López. ¿Ah? Lo que le digo. Pues puras yeguas malamanzadas, oiga. Tengan cuidado con eso.

Y vámonos bien alegres con el Pájaro Prieto, compadre. La versión de Mundo Miranda. ¡Súbale!

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Si el Ser Supremo te da un hijo, dale gracias, pero reconoce tu responsabilidad por el depósito que te confía, porque en adelante tú serás para ese niño la imagen de la divinidad. 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

Ya son 6 minutos solamente para que sean las 5 de la tarde, 6 para que sean las 5, mi gente. Vámonos avanzando con más de nuestra programación, ya casi cerrando programa en este sábado. Bonito, echándole ganas. Vámonos, raza.

0: Ah, ok.
1: Entonces, está transmitiendo por el teléfono
0: Ah, ok. Oye, estoy al aire, Lupillo. Entonces el juego va a ser a las 6:30.
1: 6:30 tiempo de Camargo.
0: 6:30 tiempo de Camargo. Así que
1: A
0: ahorita.
1: esa hora se inicia porque estamos en frontera y la frontera tiene hora de tiempo nuestro. Entonces, para Ojinaga va a ser 7:30, para Camargo son 6:30 de la tarde.
0: 6:30. Ah, ok. No, pues ahí estaremos pendientes. Gracias, Lupillo.
1: Perfecto, gracias, Luis. Estás bien.
0: Saludos, órale, hasta luego. Dice que está haciendo un calorón, pero bárbaro, por allá en Ojinaga. ¿Verdad? Pues sí, ya sabemos. A ver si no les da mucho frío. Oiga, ya nos despedimos, ¿eh? Muchas gracias por estar en sintonía. Un placer haber estado con ustedes. Ahorita vamos a regresar. Voy a cubrir a Karim por ahí de las 7 de la tarde. Ahí voy a estar como a las 7. Aquí voy a estar de regreso, ¿eh? Y es que él me echó la mano en la semana. Entonces ahora le vamos a pagar por ahí la pionada a mi tremendo Karim. Porque se va a ir a bailar, ¿eh? Nos despedimos con Little Joe, Johnny y la familia.